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0: Son las 6 de la mañana.
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0: Son las 8, las 7 en Canarias.
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0: Comenzamos nuestro tiempo de noticias, Almería al día, aquí en Debalme Radio, y a través de las emisoras municipales de la provincia les contamos lo que acontece en tierras almerienses. Tierras mojadas, porque ha habido lluvias muy intensas este fin de semana en las comarcas de Levante, Almanzora, también en la Alpujarra y en los Filabres. En Fiñán, en los últimos días cayó granizo, pedrisco de gran tamaño. A lo largo de este informativo hablaremos con la presidenta provincial de Asaja, Dori Blanque, para que nos cuente si ha habido perjuicios para el campo, para la ganadería, o si por el contrario estas lluvias e incluso este pedrisco hayan podido ser beneficiosas ante la situación de sequía pertinaz que padece el campo almeriense. La máxima ha sido 71 litros por metro cuadrado en Belefi, que es lo que ha llovido en estas últimas horas. Hoy va a haber precipitaciones también en el interior de la provincia. La temperatura máxima será de 30 grados en la capital. No nos libraremos en la costa de vientos moderados de levante. Desde la Agencia Estatal de Meteorología nos informa Javier Andrés. Javier, buenos días.
1: Buenos días. La semana comienza en la provincia de Almería, continuando con tiempo inestable. Hoy con cielos nubosos, con probables precipitaciones débiles ocasionales en el interior. Las temperaturas hoy suben. Se esperan hoy máximas de 30 grados en Almería, 29 en Roquetas de Mar, 28 en Adra y Huerca Lobera, 25 en Vallarcal y Belerrubio. El viento hoy en el interior será flojo de dirección variable. En el litoral, viento moderado de levante. Es una información de AEMET.

0: Pues enseguida les vamos a hablar del tiempo y cómo se ha comportado en las últimas horas. Ayer, por cierto, centenares de personas participaban en una manifestación para reclamar viviendas dignas en la puerta de Purchena, una manifestación convocada por el sindicato de inquilinas. Dicen que se vieron desbordados en solidaridad con el caso Mari Carmen y por la no aprobación de los dos reales decretos leyes por la vivienda. Enseguida vamos con los titulares. Antes, si vamos a conocer si hay incidencias en el tráfico a esta hora de la mañana, que parece que sí, ¿no? Juan Antonio, buenos días.
1: Sí, hola, buenos días, Asun. Pues vehículo detenido en la Avenida de la Costa, en el Ejido. Tenemos también una incidencia en Vícar, en la A7, en el punto kilométrico 802, vehículo detenido. Otra más en Fondón, en la carretera autonómica 1180, en el kilómetro 3, vehículo detenido. Y recuerden, tenemos obras en la provincial 3105. Están afectados los carriles entre el kilómetro 0 y 3 y, como decimos, hay también un vehículo detenido en la provincial 3111 a la altura de Níjar. Son las incidencias a esta hora de la mañana, según informa la DGT.
0: Y vamos ya con esos titulares de la jornada para conocer qué ha acontecido en las últimas horas en nuestra provincia.
1: Pues un pequeño grupo de personas, como decías, ha acampado con tiendas de campaña en el Paseo de Almería. Ayer se celebraba una concentración en la puerta de Purchena en solidaridad con el caso Mari Carmen. Esta semana se celebra el juicio contra 30 personas que idearon un plan para que mujeres marroquíes consiguieran residencia legal en España a través de falsas denuncias por violencia de género. Eran agredidas en público simulando una relación sentimental. El jugador del Almería, Alex Sola, que sufrió un accidente con su coche en la madrugada del domingo, triplicaba la tasa de alcohol permitida. La policía local detuvo al futbolista en el barrio de Nueva Andalucía. La Diputación participa este mes de octubre en las ferias gastronómicas de San Sebastián y Madrid y confirma la presencia de Sabores Almería en París, Málaga y Copenhague. El Pleno del Ayuntamiento de Almería va a aprobar hoy el catálogo de edificios y espacios protegidos, que incorporará 127 nuevos bienes. También se lleva en el orden del día la ordenanza reguladora del Registro Municipal de Demandantes de Vivienda Protegida. La capital ha celebrado este fin de semana una reunión de los presidentes de los consejos de hermandades de Andalucía en un acto que se ha celebrado este sábado en el Salón de Plenos del Ayuntamiento. El servicio de alquiler de bicicletas eléctricas de Almería sigue aumentando. Aumenta de 600 a 800 unidades. Ya se han superado los 35.000 usuarios. La UJAR ha terminado este domingo la tercera edición del Encuentro de Turismo Activo Natural Pujarra, tras tres días de deporte y naturaleza con más de 150 participantes en deporte. La Unión Deportiva Almería gana su quinto partido seguido tras remontar ante el Burgos en una gran segunda parte. Natalia Fischer y Luis León, Luis Le, ganan por segundo año consecutivo la Skoda Titan Desert con récord de participantes, 570 deportistas. Y se celebraba también este fin de semana la segunda mozárabe. Comenzaba el viernes en la catedral, han sido 315 kilómetros, 5.500 metros de desnivel positivo, tiempo máximo 36 horas y ha pasado por 20 pueblos.
0: Pues comenzamos enseguida el relato de la actualidad provincial aquí en Dipalme Radio.
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0: La lluvia ha sido noticia este fin de semana. Ha habido precipitaciones muy intensas el sábado y el domingo en las comarcas de Levante, de la Almanzora, de la Alpujarra y de los Filabres. En Fiñana, recordamos, cayó granizo pedrisco de gran tamaño. El municipio que ha registrado un mayor número de litros acumulados es el de Belefique, con 71 litros. Hoy, como decimos, va a llover en el interior. Pero hay después otros municipios que han superado también esa cifra.
1: Sí, en las últimas horas caían 96 litros y medio en la cuesta de Baza, en Taal, es una pedanía de Taal, 80 litros en Macael, 74 en Chercos y 71 en Belefique. Caían 70 litros en Bacares, 64 en Líjar y Laroya, 55 litros en Gádor, salió la Rambla y Cantoria. En más de 40 pueblos cayeron entre 24 y 40 litros por metro cuadrado. Se inundaron varias ramblas de la provincia de Almería, entre ellas algunas en el desierto de Tabernas y la rambla de Moscolux de Gádor. Normalidad en las carreteras, aunque ayer fueron cortadas varias vías, entre ellas la que une Chirivel y Oria.
0: la situación en cuanto a las lluvias que se han producido este fin de semana en la provincia de Almería. La otra noticia era esa manifestación que llevaban a cabo centenares de personas desde la puerta de Purchena ayer, sobre las 11 de la mañana, para reclamar viviendas dignas. Estaba convocado por el sindicato de inquilinas. Dicen que se vieron desbordados y se manifestaron en solidaridad con el caso Mari Carmen y por la no aprobación de los dos reales decretos leyes por la vivienda. Además, un pequeño grupo quedó acampado en el paseo junto a la plaza circular.
1: El sindicato de inquilinas de Almería había llamado a la participación en esta concentración. Según algunas fuentes, hubo unas 1.000 personas, centenares de personas en todo caso, en las calles de Almería, hasta conseguir, dicen, una bajada de los precios de la vivienda. Las primeras protestas en Andalucía se han producido en Sevilla. La única provincia donde no ha salido la gente a la calle es Córdoba, y ya desde anoche, una vez que acabó la concentración de ayer por la mañana, hay personas acampadas, varias tiendas de campaña en la plaza circular, en el paseo de Almería, varias tiendas de campaña en el paseo. Como decimos, una concentración en la puerta de Purchena que podría repetirse en los próximos días, aunque hoy también es probable que el presidente del gobierno anuncie la convocatoria electoral, según están filtrando algunos medios de comunicación.
0: Veremos, estaremos pendientes de si hay o no convocatoria electoral. Desde el sindicato de inquilinas, su portavoz en Almería, Javier Salvador, explicaba el resultado y la valoración de la movilización de ayer.
3: Pues después de esa primera concentración el martes pasado, sumándonos un poco a la ola de movilización popular que ha habido en el Estado, protagonizada por el Movimiento por la Vivienda, y que la verdad tuvo una gran acogida entre los almerienses, pues este domingo también nos sumábamos al resto de movilizaciones que se han programado en el resto del Estado. Ya, una vez que decayeron los reales decretos que recogían algunas de nuestras reivindicaciones de mínimo, ya con la propuesta de encaminarnos hacia una huelga general. Y la respuesta ha sido incluso mejor que el martes pasado. Hemos notado un aumento de afluencia de público a la manifestación a nivel estatal, pero también a la de Almería, donde la verdad es que la puerta Purchena se ha visto un poco desbordada de asistencia. Así que valoramos muy positivamente esta concentración. El sindicato sigue caminando y celebraremos nuestra primera asamblea en un par de semanas, y paralelamente pues nos estamos poniendo con la organización de la huelga general, que haremos un llamamiento a los sindicatos laborales, organizaciones políticas, movimientos sociales y otros colectivos para que se sumen, con el objetivo de que no se quede ni un solo centro de trabajo sin que le llegue esta convocatoria de huelga.
1: Lemas contra el negocio de la vivienda, consigna hacia la huelga general.
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0: Aparecerá a las 9 para anunciar el adelanto de las elecciones tras sus últimas derrotas parlamentarias. Como digo, es una noticia que aparece ahora en portada en el diario El Español, así que en los próximos minutos conoceremos más detalles y seguramente, como la convocatoria es oficial, pues conoceremos más información sobre lo que ya parece que es una noticia casi confirmada, que es el adelanto de las elecciones. Así que a partir de las 9 lo escucharemos en directo.
1: Pues ya decía Alberto Núñez Feijóo que estaban preparados por si llegaba este anuncio de convocatoria de elecciones. Estaremos pendientes a partir de las 9 de la mañana. Entre tanto, sepan que esta semana se va a celebrar el juicio contra 30 personas que idearon un plan para que mujeres marroquíes consiguieran residencia legal en España a través de falsas denuncias por violencia de género, mayoritariamente españoles. Eran agredidas en público simulando una relación sentimental. Enseguida ampliamos esta información porque la Fiscalía pide penas de 8 años y medio de cárcel para el supuesto cerebro del plan, mientras que para cada uno de los 13 hombres implicados en la trama reclama 9 meses de prisión. En este caso, las agredían en público, como decimos, simulando una relación sentimental a cambio de sumas de hasta 4.500 euros.
0: Hechos que tenían lugar entre 2017 y 2019. El principal acusado habría preparado un plan junto con otra persona para facilitar por la vía del fraude la residencia legal en España a través de mecanismos excepcionales como víctimas de violencia de género y les habría explicado cómo debían actuar. Los ideólogos ponían a estas mujeres marroquíes en contacto con otros hombres, la mayoría españoles, con los que debían dirigirse a un lugar público. Una vez allí, eran agredidas, bueno, simulaban ser agredidas por ellos a la vista de todos. El Ministerio Público apunta el papel de estos hombres, quienes sabrían que su actuación estaba destinada a que las mujeres obtuvieran la residencia en España, pero no que las acusadas declararían ante el juez que ellas eran sus parejas sin serlo. Tampoco eran conocedores de que ellas iban a solicitar después ayudas a la Seguridad Social. Este tipo de situaciones se habrían dado en sitios muy públicos, paseos marítimos, cafeterías, bares, parques, entradas de colegios en Almería, Aguadulce, Roquetas, Vícar, El Ejido y Almerimar.
1: En fin, pues el juicio se va a celebrar esta semana contra estos 30 presuntos implicados en estas falsas denuncias de violencia de género con el objetivo de lograr la residencia legal para estas mujeres magrebíes. Y el jugador del Almería, Alex Sola, que sufrió un accidente con su coche la madrugada del domingo, triplicaba la tasa de alcohol permitida. La policía local detuvo al futbolista en el barrio de Nueva Andalucía.
0: Así es, la policía lo detuvo en la calzada de Castro, fue apenas unos instantes después del accidente que se producía en torno a las 7 de la mañana. El futbolista triplicaba la tasa de alcohol, 0,76 miligramos por litro. En el momento en el que perdía el control de su coche, se saltaba una rotonda en la gasolinera de la BP, en la avenida de Montserrat, y chocaba contra otro vehículo. Como decimos, era detenido por la policía local y es en apenas 2 años la segunda vez que un futbolista del Almería se estrella contra otro coche o contra un elemento como puede ser la columna de un edificio. Ocurría con otro futbolista hace apenas un año.
1: Pues, entre tanto, el Almería sigue en racha. Ganaba al Burgos, su quinto partido seguido tras remontar ante el Burgos en una gran segunda parte aquí en el Estadio de los Juegos Mediterráneos.
0: Así es, el Almería acababa el partido mejorando la primera parte. En la primera parte estuvo muy bien el Burgos, se adelantó en el marcador y el Almería recogió al final el premio, sobre todo a la insistencia, a una gran seguridad defensiva, remontó en una gran segunda parte, gol de Miguel de la Fuente, no fue titular Miguel, pero acabó anotando el gol de la victoria, quinta victoria consecutiva de la Unión Deportiva Almería.
2: Y bueno, sí, lo de las dos derrotas puede pasar. Sí que es cierto que si hoy no hubiésemos ganado, creo que el equipo ha hecho todo lo posible por ganar, aparte de llevar la iniciativa, de generar ocasiones de gol. Hemos tenido un despiste, creo que muy importante, la jugada del gol, y el Burgos está muy bien trabajado. Sergio, la verdad es que no renuncia a tener el balón y han hecho un trabajo muy solidario todo el tiempo y nos han robado en una zona difícil, en la que, bueno, que si sales con el balón jugado puede generar situaciones de peligro, pero si la pierdes, como ha sido la situación esta, pues se te ponen por delante. Entonces, el equipo ha sabido remontar. Si hubiéramos jugado, como digo, como hemos jugado, por ejemplo, este partido, los partidos de Tenerife Sabadell, seguramente creo que el partido o el resultado hubiese sido otro. Pero eso ya no tiene solución. Hoy lo tenía, hemos sido capaces de la

0: segunda vuelta de desde el trabajo, desde creer mucho en lo que estamos haciendo, muy solidarios cuando no teníamos el balón, pero someter mucho al Burgos, y creo que hemos llegado muchísimas veces, han habido jugadas al palo, paradas de cantero increíbles, y creo que de forma merecida hemos conseguido los tres puntos.
1: El 0-1 llegaba, gol de John Harry Kaburu, en el minuto 39. Al final de la primera parte iba ganando el Burgos por 0-1. En la segunda parte, minuto 76 de partido, es decir, ya casi al final, empataba Brian Cipenga, el futbolista congolés, de cabeza a centro, casi teledirigido, de Arribas. Y en las postrimerías del partido, Miguel de la Fuente, minuto 83, también a pase de Arribas, pues marcaba desde la corona del área y, como decimos, certificaba la victoria de la Unión Deportiva Almería. Arribas estaba feliz.
2: Puesto 0-1, yo creo, con una ocasión en la primera parte. Pues bueno, el descanso hemos hablado, ha dicho el míster que jugáramos como lo hemos hecho hasta ahora, que seguro que remontábamos, y así ha sido.
3: Es verdad que la primera parte pensábamos, ¿no? Bueno, pues adelantaba el Burgos, está siendo muy eficaz, como también has comentado, igual un partido más cerrado, pero luego ya de cara a la segunda le habéis dado la vuelta completamente.
2: Sí, como tú dices, yo creo que bueno, no había mucha diferencia tampoco entre la primera y la segunda parte en nuestro juego. Nosotros aquí en casa queremos ganar, si podemos ganar de dos goles, de dos goles, de tres, pero sabíamos que este partido era muy difícil, porque sabemos cómo defiende el Burgos, que es muy difícil meter el gol.
1: Bueno, y un mediocampista destacó sobre todos, Kim Jong-jin, exfutbolista del Fútbol Club Barcelona, de la cantera, lo conoce muy bien García Pimienta, hizo un partido soberbio.
3: Buenas tardes, ¿cómo estás?
4: Hola, muy feliz.
3: Partidazo, ¿no? El que hemos visto a nivel individual tuyo, ahora hablaremos también del equipo, pero esa segunda parte, ¿no? No sé cómo te has sentido tú.
4: Sí, bueno, al principio he salido un poco ahí frío, pero bueno, tengo que acostumbrarme que esto es el fútbol profesional, que en cualquier momento hay que estar preparado, y ya cuando ha ido pasando el partido me he ido sintiendo más cómodo. Sí que he tenido alguna ocasión ahí clara, pero bueno, estoy contento por el partido, eso también tengo que mejorarlo. Al final soy joven y tengo mucho margen de mejora, y nada, muy feliz por la victoria sobre todo.
3: No sé qué feedback te habrá dado el míster, pero es que desde fuera hemos visto a un jugador maduro, ¿no? Que para nada tenga la edad que tiene.
4: Bueno, estoy muy feliz de esa continuidad que estoy teniendo. El míster me da mucha confianza, me da ese juego que a mí me gusta, y nada, muy contento por él, por el equipo, que se lo merecía.
3: Además, es una semana un poco intensa para ti, porque has estado con la sub-20, en fin, viajes, tuviste minutos también, jugaste toda la primera parte, incluso parte también de la segunda, o sea que ha sido también una semana convulsa para ti.
4: Sí, ha sido, como has dicho, una semana de aquí para ahí, de allí para otra vez para aquí, pero bueno, esto, como te he dicho, es el fútbol, me tengo que acostumbrar, también es lo que me quiero dedicar, es mi vida, mi pasión, y nada, que siga todo así, y muy feliz.
3: Desde dentro, ¿cómo has visto el partido? Porque en la primera parte se ha adelantado el Burgos y luego ha llegado la remontada, ¿no? En la segunda, ¿qué importante era esto también para el equipo?
4: Sí, creo que ha sido merecido. Hemos tenido muchas ocasiones para avanzarnos, y la primera parte sí que al final, sobre todo, hemos acabado apretando mucho. El Burgos ya estaba sacando agua, y a la segunda parte hemos sabido, eso que has dicho, hemos sabido sacar el partido, que creo que también llevamos una dinámica muy buena, pero esto aún no lo hemos visto del equipo, y creo que este equipo es capaz de todo con los jugadores que tiene, la pasión, ¿sabes? Sobre todo también por la afición, que nunca ha dejado de creer, y muy contento.
1: Futbolista que juega al ajedrez y que sabe hablar. Próximo partido, Unión Deportiva Almería, Leganés, el domingo desde las 4:15 de la tarde.
5: El Pleno del Ayuntamiento de Almería va a aprobar hoy el catálogo de edificios y espacios protegidos, que va a incorporar 127 nuevos bienes. También se lleva en el orden del día la ordenanza reguladora del Registro Municipal de Demandantes de Vivienda Protegida.
1: Y el Pleno va a someter a aprobación definitiva los cambios en el Plan General de Ordenación Urbana, con los que se desbloquea una bolsa de suelo para la construcción junto al Castillo del Diezmo, en Los Molinos, cerca de la Avenida del Mediterráneo y junto a la carretera de Níjar. Eso va a suponer la transformación de todo un barrio. El cambio va a permitir trasladar a este ámbito parte de los derechos de edificación asignados a otras unidades, sin aumentar el volumen previsto para ese área. El Pleno abordará una ordenanza destinada a regular la colaboración del Ayuntamiento con colegios profesionales y entidades urbanísticas certificadoras. Incorpora la cesión gratuita de dos inmuebles municipales situados en las calles Ceuta y Las Negras a la zona de Almería de la Iglesia Evangélica Filadelfia y a la Liga Almeriense de la Educación y la Cultura Popular. Y además hoy es día, como en todos los plenos, de mociones. El Grupo Municipal del PP llevará al Pleno dos mociones, una centrada en la mejora de las comunicaciones ferroviarias de la provincia y otra en apoyo a la labor que desarrollan los bancos de alimentos y las entidades sociales. El PSOE propone que el Ayuntamiento encargue un estudio de viabilidad sobre la implantación de un metro ligero o tranvía urbano en la capital.
5: Y en la capital continuamos porque el concejal de Turismo, Sandro Soler, ha presentado el balance turístico y ocupacional del tercer trimestre del año 2026, una comparecencia que tenía lugar en la Plaza de la Constitución del Ayuntamiento almeriense. Le escuchamos.
6: La oficina de Turismo ha recibido un 34% más de visitantes que con respecto a julio del año anterior. Los visitantes nacionales constituyen el grupo más voluminoso, más numeroso, destacando con destacando Madrid con un 21% y las provincias de Barcelona y Sevilla con un 6% y un 5% respectivamente. Las comunidades que más nos han visitado han sido las de Madrid, las de Cataluña y las de Castilla y León. En cuanto a los visitantes extranjeros, que constituyen más o menos el 20% del total de las visitas, destacan los ciudadanos del Big Five, ¿no?, que son un 27%, corresponde a los ciudadanos franceses, un 17% al mercado británico y un 9% al mercado italiano.
1: El turismo mantiene su crecimiento en la capital almeriense en el tercer trimestre con más visitantes y también más visitas museísticas. Como ha dicho el concejal, la Oficina Municipal de Turismo ha registrado casi 6.000 visitantes entre julio y septiembre. El mes de julio se cerraba con un incremento del 34% en el número de visitantes atendidos en esta oficina y una ocupación que también ha crecido, 85% en julio, 89%, casi 90% ocupación hotelera en el mes de agosto. Agosto registrado uno de los principales incrementos del trimestre.
6: Seguido muy de cerca por el mercado alemán, que es de un 7%, y Italia, junto a Polonia, es el país que más ha aumentado en cuanto al número de visitantes con respecto al año anterior. En cuanto a los hoteles, el mes de julio ha concluido con una ocupación hotelera del 85%, y esto quiere decir que ha sido un 5% más de ocupación hotelera con respecto al año anterior, al año 2025. Hay que destacar que en este mes de julio no ha llegado a puerto ningún crucero, y en detrimento de los tres cruceros que llegaron el año pasado. Hablamos ahora del mes de agosto, del balance del mes de agosto. En el mes de agosto la Oficina de Turismo ha recibido un 70% más de visitantes que con respecto al año anterior, a 2025. Las consultas realizadas por los turistas, tanto nacionales como internacionales, durante este mes han sido sobre todo referentes a la oferta cultural de la ciudad, destacando el interés por la visita nocturna de la Alcazaba, por los conciertos, sobre todo del Cultural Fest, y así como las actividades que se han celebrado durante la Feria de Almería.
1: Y en la red municipal de museos ha habido 30.000 visitantes durante julio, agosto y septiembre. Llama la atención, Asun, que en julio ha habido los mismos visitantes que septiembre. Septiembre y julio se disputan ya el segundo mes del año.
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5: La Diputación de Almería participa este mes de octubre en las ferias gastronómicas de San Sebastián y Madrid. Hoy precisamente está en San Sebastián el presidente de la Diputación, José Antonio García. Se confirma además la presencia de Sabores Almería en París, en Málaga y en Copenhague.
1: Las citas más inminentes arrancan hoy. La primera se lleva a cabo en San Sebastián Gastronómica, en la ciudad de la Alta Cocina. Sabores Almería va a contar con un stand propio en el Cursal y la participación de 7 chefs y los productos de 8 empresas que van a difundir la excelencia del sabor almeriense. Próximo evento, siguiente evento, también esta semana, Free Attraction en Madrid. La Diputación ha confirmado su asistencia para apoyar al sector agrícola más importante de Europa. El diputado de Presidencia y Promoción de la provincia, Carlos Sánchez, ha explicado que probablemente nos encontremos, dice, en el mejor momento de la historia de Sabores Almería. Tras estos 2 eventos, eventos que se celebran esta semana, San Sebastián y Madrid, Sabores va a viajar a uno de los foros de alimentación más importantes, a la nueva edición de Sial París. Se celebrará del 17 al 21 de octubre. El mes de octubre se va a cerrar con otras citas, la cita del vino y la cita del maridaje en Málaga, una feria referente para el sector profesional, y Sabores emprenderá una nueva misión comercial internacional que tendrá lugar en Copenhague, en Dinamarca. En esta actividad, 3 empresas de la marca tendrán la oportunidad de presentar sus productos de forma directa a importadores, distribuidores y profesionales. Todo eso para el mes de octubre.
5: Pues escuchamos al diputado de promoción de la provincia, Carlos Sánchez.
8: Desde la Diputación Provincial de Almería, a través de nuestra marca Sabores Almería, seguimos apostando por los productos gourmet de nuestra tierra, los productos de Almería, que son sin duda lo mejor que tiene nuestro sector agroalimentario. Y además lo hacemos afrontando una serie de citas importantísimas durante este mes de octubre. Vamos a estar en ferias de alto nivel en cuanto a cocineros y repercusión, como es San Sebastián Gastronómica, un año más, apostando por nuestro cocineros que transforman con su buen hacer los grandes productos de Almería en platos que son estrellas. Por supuesto, vamos a acompañar a las empresas del sector hortofrutícola a una de las citas internacionales de mayor calado, como es Free Attraction, dentro de unos días en Madrid. Volvemos un año más a Sial París, uno de los mercados europeos más importantes, donde este año volvemos a estar con numerosas empresas del sector agroalimentario que pertenecen a Sabores Almería. Y además vamos a estar también en Copenhague a través de IFEX del Ministerio en una misión comercial para poder seguir exportando los productos de Sabores Almería a diferentes mercados internacionales, sobre todo en este caso del sector europeo. Comienza el otoño y comienza una gran agenda de trabajo donde vamos a seguir apostando por actividades a nivel provincial, pero también en la misma línea en la que llevamos los últimos años, apostando por seguir copando mercados internacionales y europeos, y sobre todo para que la marca Sabores Almería siga en ese proceso de internacionalizarse, para que cada vez más sean los empresarios que puedan llevar sus productos a todas las fronteras.
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5: En sucesos tenemos que hablar de 2 incendios que quedaron en conatos, pero que se produjeron la jornada de ayer debido a las tormentas eléctricas que se produjeron.
1: 2 rayos, uno en el Cortijo del Fraile, los alrededores del Cortijo del Fraile, sobre las 5:30 de la tarde se producía ese incendio. Se activaron rápido los mecanismos de respuesta, también mecanismos de respuesta rápidos en Las Negras, porque allí se registró un segundo incendio forestal en un paraje justo enfrente de la urbanización de la zona de los Cortijos de Las Negras. Eso ocurría en torno a las 7:30 de la tarde. También los mecanismos de respuesta fueron rápidos y los 2 incendios se apagaron en apenas unos minutos.
5: Pues además les hablamos de 5 heridos que resultaron heridos tras una colisión entre 3 coches en la autovía A7 a la altura de Viator este sábado.
1: Fue sobre las 5:20 de la tarde, chocaron un camión, una furgoneta y un turismo a la altura del kilómetro 779 en sentido Almería, antes de la salida de Huércal de Almería. Uno de los vehículos volcó y provocó el corte del carril izquierdo.
5: Pues estamos llegando a las 8:30 de la mañana, enseguida repasamos titulares aquí en Dipalme Radio. Esto es Almería al día.
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0: Pues hablamos en primer lugar del tiempo. Como les venimos contando, han sido intensas las lluvias este fin de semana, como así estaba previsto, en buena parte de la provincia. Se ha librado el poniente, pero ha habido lluvias importantes en el Levante, en el Almanzora, en la Alpujarra y en la comarca de los Filabres también, con abundante tormenta eléctrica que, como vemos, han causado esos dos conatos de incendio que tuvieron que ser sofocados. En Fiñana caía granizo, pedrisco de gran tamaño el viernes. La máxima cantidad acumulada de litros por metro cuadrado se ha registrado en la localidad de Taal, en una pedanía de Taal, con 97 litros por metro cuadrado. Entre otras localidades también ha llovido mucho en Belefique, con 71 litros por metro cuadrado. Hoy la máxima va a ser de 30 grados en la capital. No nos dejarán en la costa los vientos de levante fuertes. Desde AEMET, desde la Agencia Estatal de Meteorología, nos amplía detalles Javier Andrés. Javier, buenos días.
1: Buenos días. La semana comienza en la provincia de Almería, continuando con tiempo inestable. Hoy con cielos nubosos, con probables precipitaciones débiles ocasionales en el interior. Las temperaturas hoy suben. Se esperan hoy máximas de 30 grados en Almería, 29 en Roquetas de Mar, 28 en Adra y Huércal Overa, 25 en Vallarcal y Belerrubio. El viento hoy en el interior será flojo de dirección variable. En el litoral, viento moderado de levante. Es una información de AEMET.
0: Vamos a conocer si hay incidencias en el tráfico, si hay vehículos detenidos en carreteras principales como la autovía A7 o la A92 y en otras carreteras.
2: Pues sí, has acertado, Asun, porque la A7 entre el kilómetro 796 y el 793 entre Enix y Roquetas de Mar y Aguadulce hay ya retenciones, tráfico lento. Todos los carriles afectados, además, desde las 8 y 23 de la mañana hay circulación lenta. La A7, punto kilométrico 814, vehículo detenido. También en la avenida de la Costa del Ejido, punto kilométrico 3, y una incidencia más, vehículo detenido en Níjar, en la provincial 3111.
0: Pendientes a esta hora de una comparecencia urgente que ha anunciado el presidente del Gobierno, Pedro Sánchez, será a las 9. Se supone que será, podría ser, para anunciar el adelanto electoral. En fin, estaremos sobre ascuas hasta que llegue esa hora, a las 9 de la mañana. Entre tanto, aquí una de las noticias de la jornada es la acampada que mantiene en el paseo cerca de la plaza circular un grupo de personas del sindicato de inquilinas y de inquilinos. También ayer centenares de personas de estos colectivos participaron en una manifestación para reclamar viviendas dignas en la puerta de Purchena. Dicen que se vieron desbordados y lo hacen en solidaridad con el caso Mari Carmen y por la no aprobación de los dos reales decretos leyes por la vivienda. Es como decimos, noticia de portada. También hay pleno en el Ayuntamiento de la capital esta mañana.
2: Así es, hay pleno en el Ayuntamiento que va a aprobar el catálogo de edificios y espacios protegidos, que incorporará 127 nuevos bienes. También se lleva en el orden del día la ordenanza reguladora del Registro Municipal de Demandantes de Vivienda Protegida. Mientras, la Diputación participa este mes de octubre en las ferias gastronómicas de San Sebastián y Madrid y confirma la presencia de sabores en París, Málaga y Copenhague. San Sebastián y Madrid comienzan hoy. La capital ha celebrado este fin de semana una reunión de los presidentes de los consejos de hermandades de Andalucía en un acto celebrado este sábado en el Salón de Plenos del Ayuntamiento. Y un pequeño grupo de personas ha acampado con tiendas de campaña en el Paseo de Almería. Ayer se celebraba una concentración en la puerta de Purchena por parte del sindicato de inquilinas en solidaridad con el caso Mari Carmen. Escuchan a uno de los militantes de este sindicato, es Javier Salvador.
3: Este pasado, sumándonos un poco a la ola de movilización popular que ha habido en el Estado, protagonizada por el Movimiento por la Vivienda, y que la verdad tuvo una gran acogida entre los almerienses, pues este domingo también nos sumábamos al resto de movilizaciones que se han programado en el resto del Estado. Ya, una vez que decayeron los reales decretos que recogían algunas de nuestras reivindicaciones de mínimo, ya con la propuesta de encaminarnos hacia una huelga general. Y la respuesta ha sido incluso mejor que el martes pasado. Hemos notado un aumento de afluencia de público a la manifestación a nivel estatal, pero también a la de Almería.
2: Y mientras tanto, el servicio de alquiler de bicicletas eléctricas de Almería sigue aumentando de 600 a 800 unidades. Ya se han superado los 35.000 usuarios. La UJAR ha terminado este domingo la tercera edición del encuentro de turismo activo Natural Pujarra. 150 participantes en 3 días. Y en deportes, la Unión Deportiva Almería gana su 5º partido seguido, en este caso ante el Burgos. Y Natalia Fischer y Luis León, Luis Le, ganan por 2º año consecutivo la Skoda Titan Diesel Almería.

0: Pues a esta hora en sus ediciones digitales los periódicos van recogiendo ya esa posible convocatoria electoral, esa convocatoria del presidente del gobierno para las 9 de esta mañana, pero nosotros nos fijamos a esta hora en los periódicos de papel, en las portadas de papel, y vamos a conocer qué cuentan hoy los periódicos de Almería en sus portadas.
1: La Voz de Almería a 5 columnas, 30 acusados por denuncias falsas de mujeres por violencia. Los hombres agredían de forma simulada a las mujeres para que lograran la residencia ilegal. Eran agresiones ficticias. Las parejas eran falsas. Aparentaban una relación sentimental a cambio de sumas de dinero. En la foto de portada aparece el río Almanzora. Fuerte aguacero en el Almanzora y el Andarax. Salen varias ramblas en el norte de la provincia con el corte de carreteras y acumulados de hasta 100 litros por metro cuadrado, sobre todo en la zona de los Filabres y de la Almanzora. Clamor en el paseo de Almería por una vivienda digna. Mujeres de Viator cosen ropa para el ejército. La empresa Bultac equipa a las fuerzas especiales y manufactura material de alta resistencia para los soldados. Y un último titular de La Voz: Adoratrices y Milagrosa, nuevos edificios protegidos. El ayuntamiento aprueba hoy también la protección del puente de Bayana, el Pingurucho de los Colorados y el Sagrado Corazón de Jesús.
0: El diario Ideal dedica la mitad de su portada a la Titán de Ser. Titula de esta manera: los titanes de las dos ruedas doman el desierto de Tabernas. Vemos una imagen de los corredores en sus bicicletas de montaña en una curva acusada en ese recorrido. A juicio, 30 implicados en una trama de denuncias falsas para obtener la residencia. El supuesto líder afronta 8 años de cárcel por organizar fingidas agresiones machistas en público. Las beneficiarias pagaban hasta 4.500 euros para lograr permisos de residencia y ayudas económicas indebidas. Los décimos de lotería, la nueva vía de blanqueo de dinero de las mafias almerienses. Almería acampa para protestar por el precio de la vivienda. Más de 1 millar de almerienses se manifestaron en el centro de la ciudad. Tenemos también una imagen en la portada de Ideal de esa pequeña acampada, pues en el paseo, en la parte final del paseo, ya muy cerca de la plaza circular. Y otra noticia, con fotonoticia también, del jugador Alex Sola, de la Unión Deportiva Almería, protagoniza un accidente de tráfico tras el partido del Burgos y da positivo en la prueba de alcoholemia.
1: Y el diario de Almería abre a 5 columnas con una noticia sobre climatología. El deshielo continuado de Sierra Nevada afecta de lleno a Almería. Un estudio científico reconstruye 70 años de evolución y la nieve permanece menos días. En la foto de portada, 1 millar de almerienses claman por la vivienda. Se ve a una mujer de origen árabe que porta un cartel que dice pisos. Pisos terminan esas tres últimas letras en S-O-S. Para vivir, no especular, en Almería. Las adoratrices, el puente de Bayana y los colorados logran mayor protección. Hoy se aprueba en el ayuntamiento en pleno, a partir de las 9 de la mañana. A Almería le sobra sol, pero le faltan redes para distribuir la energía. Otra foto más en la portada: Pastora Soler deleita a su público en Roquetas de Mar. Dedicó el concierto al hijo del promotor de conciertos, Juan Ruiz, fallecido hace unos días. Cinegética, la berrea llena de gente los pueblos de la Sierra de los Filabres. Y un último titular del diario de Almería: Alex Sola empotra su coche contra otros vehículos y triplica la tasa de alcohol. Son los titulares de portada del diario de Almería en esta jornada de lunes.

0: Pues es momento de hablar de economía. Los lunes hablamos de agricultura con la presidenta provincial de Asaja. Es también una de las vicepresidentas, en este caso es presidenta del sector de frutas y hortalizas a nivel estatal, Dori Blanque. Dori, muy buenos días.
1: Hola, buenos días.
0: Bueno, para hablar de la actualidad del campo, en primer lugar queríamos saber, Dori, si las lluvias importantes de las últimas horas han sido beneficiosas o si han causado problemas, si tienen ustedes noticia de algún percance.
1: No, en principio no ha habido ningún percance. Es verdad que esta lluvia, sobre todo por la comarca de Los Vélez, han venido muy bien. Es verdad que hace falta que llueva un poquito más. Estamos ya en la casi campaña de cereal, en la siembra, con lo cual necesitamos un poquito más por las zonas más cerealistas. Han venido muy bien, han caído entre 15 y 20 litros, dependiendo de la zona, pero por la comarca de Los Vélez han caído aproximadamente. Y hace falta que llueva, pues lo mismo, un poquito más. En principio no hemos tenido mayor incidencia por la zona de costa, toda la zona de fruta y hortaliza, prácticamente no ha llovido nada, algo por la comarca de Níjar, pero en principio, salvo alguna incidencia aislada que pueda haber habido, no tenemos constancia de que haya hecho daño ni nada.
0: Como ¿y el digo, pedrisco de Fiñana tampoco bien. Ha sido perjudicial, que sepan?
1: El pedrisco de Fiñana ha fastidiado sobre todo lo que es la aceituna, que es la que estaba pendiente
0: de recogida, ¿no?
1: O sea, que se están de recogida, se están haciendo las valoraciones a ver si ha sido mucho, pero es verdad que en determinadas zonas sí que ha el tema del olivar lo ha fastidiado un poquito. Vamos a ver el nivel de incidencia que ha tenido, que es lo que estamos haciendo la valoración. Son cuestiones más puntuales, pero sí, en aquella zona el pedrisco ha tenido un poquito más de incidencia, sí.
0: Me comenta Juan Antonio que ha habido también algún problema con otros cultivos, ¿no?
2: Sí, con la producción de alfalfas en la zona de nacimiento, también alguna finca que se dedica a esa producción se ha visto afectada.
0: Bueno, pues como decimos, a la espera entonces, Dori, de que llueva algo más para resolver esa sequía tan importante que arrastramos, ¿no?
1: Sí, efectivamente, sobre todo, como digo, en las zonas más de secano, es verdad que es donde más se necesita, sobre todo para la siembra de cereal. El granizo pues no nos viene bien en ninguna comarca, eso es verdad, nunca ha venido bien en ningún momento del año. Evidentemente la piedra no viene bien, la lluvia sí, pendientes pues de valoraciones menos puntuales, sino más generalistas. Y luego sí que es verdad que, hombre, si pudiéramos, no podemos hacer nada para que llueva. Si pudiéramos pedir, pediríamos más lluvia para el cereal, para ver si se puede sembrar en condiciones óptimas. Y sobre todo, además, teniendo en cuenta que, bueno, que hay muchos agricultores que hoy día se están pensando si van a sembrar o no van a sembrar, porque la verdad es que la campaña del cereal se presenta bastante complicada por el aumento de los costes de producción, sí. Y hay muchos agricultores que manifiestan pues esa duda, no solamente por la lluvia, que hace falta, que evidentemente si no llueve pues tenemos un serio problema, porque ya se arranca la campaña mal, el sembrar en seco, sino también pues por esas cuestiones del aumento de costes, de que no haya medidas estructurales y de ya saber que va a sembrar pues para perder. La verdad es que
0: se quita las ganas, ¿no?
1: Se te quita las ganas, te lo piensas, y la verdad es que es muy complicado. Sí.
0: Esta semana va a haber reunión de la Junta Directiva Nacional de Asaja y también paralelamente de COAG y de UPA para acordar definitivamente esas movilizaciones para reclamar al Gobierno y creo que también a la Junta de Andalucía ayudas más importantes para compensar la subida del precio del gasóleo agrícola, ¿no? Y de los costes de los fertilizantes y de otros costes, ¿no?
1: Sí, la pasada semana ya anunciábamos que continuábamos con las movilizaciones, dado que se han pedido medidas estructurales, no medidas puntuales como se han puesto encima de la mesa. El Gobierno solamente ha puesto para el sector agro esa bonificación de los 20 céntimos, o sea, no es que se ha puesto, se ha ampliado hasta el 31 de diciembre. Nosotros pedimos medidas más estructurales para el sector. Esto ya no es una cuestión puntual de una subida del gasóleo por una cuestión puntual en un momento determinado, sino que estamos viendo que afecta absolutamente a todo el sector durante todo el año y va a más. No es solamente el diésel, que afecta, por ejemplo, más pues para la zona de cereal que lo utilizan en mayores cantidades,
0: ¿no? Uh-huh.
1: Efectivamente, y son mayores cantidades, sino que afecta absolutamente a todos los insumos, fertilizantes, derivados del petróleo y absolutamente a toda la agricultura, con lo cual estamos pidiendo medidas pues que ayuden, vengan a paliar, medidas estructurales que vengan a paliar esta subida en los costes, sobre todo medidas fiscales para la renta de los agricultores que le ayuden a tener un alivio en el pago de la fiscalidad. Uh-huh. Y otra serie de medidas que todavía pues no hemos tenido respuesta, solamente, como digo, esa ampliación de la ayuda de los 20 céntimos por litro del gasóleo B. Con lo cual, como bien dice, esta semana pues nosotros tenemos junta directiva, la tenemos prevista, y lo que se va a decidir pues son las actuaciones que se van a llevar a cabo y las fechas en las que se van a llevar a cabo.
0: ¿Qué día tiene la reunión?
1: En principio creo que sería el jueves de novedades
0: entonces ya a final de la semana. Hay otra cuestión.
1: Al final de la semana habrá alguna novedad.
0: Sí, hay otra cuestión, sí. Dori, que preocupa al campo. Ya han avisado los sindicatos, Comisiones Obreras y UGT de que, a pesar de las cifras récord del sector hortofrutícola, sigue bloqueado el convenio del manipulado. Dicen que la campaña cerró con un valor de comercialización de 5.200 millones de euros, un 16% más, pero sigue bloqueado ese importante convenio que afecta a unas 5.000 personas en la provincia de Almería, en su mayoría mujeres. Asaja no está presente en esa reunión, sí Asempal. No sé qué espera o no qué pasos se cree que se van a dar para tratar de resolver este problema.
1: Bueno, fundamentalmente decir dos cuestiones, ¿no? Primero, no está bloqueado, se está negociando, quiero decir, son negociaciones, una negociación son dos partes, evidentemente los intereses son comunes, pero las posturas no, y evidentemente tenemos, no se trata solamente de poner unas condiciones o un precio hora, sino ser lo suficientemente responsables como para saber que esas condiciones hay que cumplirlas, ese precio hay que pagarlo, con lo cual no podemos aceptar cualquier propuesta o cualquier cuestión que sepamos que no vamos a poder respetar. Entonces, como digo, es negociación, no es bloqueo en ninguno de los casos. A todos nos gustaría llegar a un acuerdo lo antes posible, pero es verdad que hay que ser consecuente pues para cumplir todas las partes del acuerdo, y para eso tenemos que hacer un acuerdo que realmente sea cumplible y que podamos asumir, ¿no? Con lo cual, pues en ese sentido seguimos negociando, ¿no? Uh-huh. Y luego otra cuestión, cuando se habla de grandes cifras, uh-huh, cuando se habla de que se gana mucho dinero en el sector de manipulado, a mí sí que me gustaría hacer una puntualización, y es que estamos hablando de facturación, salida de almacén. No estamos hablando
0: sin contemplar los gastos, ¿no?
1: Uh-huh. En ninguno de los casos, efectivamente, uh-huh, estamos hablando simplemente de facturación.
0: Sí.
1: A esa facturación hay que quitar los gastos, teniendo en cuenta, uh-huh, la subida de los costes que estamos denunciando en agricultura,
0: sí,
1: y que el manipulado no es un sector exento de la subida de los gastos, por ejemplo, en el caso de la energía, ¿no? Por lo, uh-huh, tanto, hablamos de macrocifras,
0: sí,
1: que parece que los agricultores o las comercializadoras se están enriqueciendo a costa de los trabajadores, y nada más lejos de la realidad. Estamos hablando de facturación, no estamos hablando de beneficio en ninguno de los casos,
0: uh-huh,
1: y también hay que tener en cuenta, cuando vamos a pérdida, el convenio no se toca a la baja. Cuando, uh-huh, se hablan de grandes cifras y de grandes facturaciones, parece de alguna manera que se debe o se tiene obligación de subir el convenio por esa facturación. Como digo, yo creo que hay que ser cauto en ese sentido, y hay que firmar un convenio que se pueda cumplir, que no haya ningún problema, y hay que ser lo suficientemente responsables como para firmar algo que podamos asumir el sector. Y digo podamos porque al final depende todo del precio kilo y depende todo del agricultor. Hablamos del sector del manipulado, que es un sector distinto a la agricultura, pero que todo viene condicionado al precio que se saca del campo y al precio kilo que al final termina pagándolo el agricultor. Continuamos negociando, no hay ningún bloqueo, hay desacuerdos, como cualquier,
0: sí,
1: negociación que se lleve, y bueno, lo que esperamos pues que podamos llegar a un entendimiento, y realmente a todos nos interesa y queremos que haya un convenio que rija las relaciones laborales y que todo el mundo tenga tranquilidad, que al final es lo que necesitamos, tanto empresarios como trabajadores.
0: Recordamos que los sindicatos señalan que el actual convenio establece una jornada ordinaria de 40 horas semanales y 1.826 horas en cómputo anual, además de una distribución irregular vinculada a las características propias de este sector. En fin, pues el convenio del manipulado, que según los sindicatos está paralizado, que según nos cuenta Dori Blanque desde Asempal, sí se está negociando, aunque con lentitud. Dori, muchísimas gracias por acompañarnos en Dipalme Radio y contarnos la actualidad del sector, y veremos si las lluvias fuertes que se han producido finalmente son beneficiosas o no para la provincia de Almería. Gracias y un saludo.
1: Muchas gracias a vosotros. Un saludo.
0: Un saludo.
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0: Y hablamos ahora de deportes, porque en Laujar se ha celebrado con gran éxito la tercera edición del encuentro de turismo activo que han denominado Natura Alpujarra, después de 3 días de deporte y naturaleza con más de 150 participantes.
2: Sí, por ejemplo, descenso por los barrancos de Vallarcal y de Paterna del Río, con rápeles y con aguas de deshielo en el puerto de La Ragua, sin duda uno de los grandes lugares de la provincia de Almería. El tramo de la gran senda de la Alpujarra entre Paterna del Río y Vallarcal, el sendero Los Pradillos en Alcolea, con vistas privilegiadas a Sierra Nevada. Los más decididos se calzaron el arnés en las vías ferratas de Berja y de Extinción en su recién estrenada vía ferrata Piedra Alta, y otro grupo practicaba marcha nórdica en el parque periurbano de Castala, o recorría en bicicleta de gravel los 23 kilómetros del antiguo camino de las fundiciones reales entre Fondón e Extinción, o vivía una jornada de multiaventura, escalada y tirolina en el camping de Almocita. Todo eso en un fin de semana en la Alpujarra.
0: Escuchamos a María Luisa Cruz, la diputada provincial de Deportes.
5: Un fin de semana en el que la Alpujarra almeriense ha sido escenario deportivo y de naturaleza, demostrando la unión entre el deporte y el turismo. Una nueva edición de Natura Alpujarra, en el que más de 150 participantes han disfrutado de diferentes actividades como barranquismo, vía ferrata, ruta grave, senderismo, marcha nórdica, multiaventura, sesiones de yoga. Destacamos esa buena acogida por parte de todos los participantes de las instalaciones de Returá. La Diputación seguirá apostando por estos eventos que dinamizan nuestros municipios de interior. Por tanto, la Alpujarra almeriense vuelve a demostrar el potencial como destino de turismo activo en nuestra provincia.
0: Y nos marchamos hasta El Ejido para conocer los principales asuntos abordados por la Junta de Gobierno del Ayuntamiento Ejidense.
2: Seguimos adelante en este informativo. El Ayuntamiento de El Ejido está impulsando las fases 2 y 3 del complejo deportivo de Almerimar, con una inversión de más de 4,1 millones de euros. Es una inversión con la Diputación Provincial de Almería, una de las más importantes de los últimos años. Vámonos hasta Radio Ejido. José Francisco Forniales, Forní.
6: La Junta de Gobierno ha aprobado las actuaciones de las dos fases, que se licitarán de forma independiente y permitirán completar los vestuarios y el área exterior, además del campo de fútbol con graderío, un espacio polivalente con aparcamiento, mirador y circuito perimetral de running. El complejo es fruto de la colaboración entre Diputación y Ayuntamiento y alcanza una inversión global de unos 15 millones de euros y permitirá ampliar la oferta deportiva de Almerimar. Julio Ibáñez explicaba que con estas dos nuevas fases damos un paso decisivo para combinar el complejo deportivo, una infraestructura muy necesaria que permitirá ampliar la oferta deportiva del municipio y dotar a Almerimar de nuevos espacios muy necesarios para la práctica de distintas modalidades y actividades. La Junta de Gobierno también ha dado el ok a la contratación del nuevo vestuario para policía local, el arrendamiento de una parcela para la creación de una pista de equitación y la finalización de la reparación del alumbrado de San Agustín tras la Dana.
0: Y el servicio de alquiler de bicicletas eléctricas de Almería ha aumentado de 600 a 800 unidades. Ya se han superado los 35.000 usuarios en 8 meses, con más de 260.000 viajes.
2: El concejal de Ciudad Activa, Antonio Casimiro, ha valorado el cambio real advertido en la forma de afrontar los desplazamientos a través de la bicicleta eléctrica compartida, que tiene espacio en la movilidad cotidiana de Almería. Las bicis de pedaleo asistido, homologadas conforme a la normativa europea y con asistencia limitada a 25 kilómetros por hora. El alquiler y la gestión del servicio se realizan, recuerden, a través de las aplicaciones móviles de los dos operadores, las dos empresas que hay detrás. 35.000 usuarios en 8 meses, 260.000 viajes realizados, distancia acumulada 760.000 kilómetros.
4: Pues en efecto, estamos absolutamente encantados con Bolt y Hopi, ya que han decidido, nos han propuesto poner 100 bicicletas más cada uno, y nosotros absolutamente encantados, porque es beneficioso para toda la ciudad de Almería, con lo cual esas 200 bicicletas que se inventan ya hacen un total de 800 bicicletas en nuestra capital, que los datos son absolutamente excepcionales, ¿no? Los datos que tengo a día de hoy, que llevamos unos 8 meses, pues son más de 260.000 viajes diferentes, con más de 35.000 usuarios diferentes, un total de 760.000 kilómetros recorridos con la bicicleta eléctrica y más de 95.000 kilogramos de CO2 ahorrado. Yo creo que Almería está apostando claramente por este modelo de movilidad. Nos ponen de ejemplo en España, tanto Bolt como Hopi están absolutamente encantados, y nosotros pues orgullosos de que, bueno, tal como indica el contador del paso marítimo, más de 1.000 bicicletas diarias de todo tipo pasan a diario por nuestro paseo marítimo, y eso pues realmente es un dato pues muy relevante, que era impensable hace unos meses en nuestra ciudad. Así que pues tremendamente feliz, y ojalá sigamos desplazándonos de forma activa por la salud de nosotros y la salud del planeta en el que habitamos.
0: Pues también la catedral fue el escenario de la segunda mozárabe, que comenzaba de justo delante de nuestra Catedral Fortaleza.
2: Sí, han sido 315 kilómetros, han sido 5.500 metros de desnivel positivo, con un tiempo máximo de 36 horas en un recorrido que ha atravesado más de 20 pueblos de la provincia de Almería. Se trata de un homenaje al Camino Mozárabe de Santiago Apóstol.
0: Y la capital celebraba este fin de semana una reunión de los presidentes de los consejos de hermandades de Andalucía. El acto se celebraba este sábado en el Salón de Plenos del Ayuntamiento. Los recibía la concejala Sacramento Sánchez.
7: Su presencia aquí simboliza la fuerza de una tradición compartida y de un movimiento que, más allá de las particularidades de cada ciudad, nos une profundamente. Andalucía no se entiende sin su Semana Santa, y eso es algo que nos vincula a todos los andaluces, y con independencia del tamaño de la localidad donde vivamos, la Semana Santa forma parte de nuestra identidad, de nuestra historia y de nuestra manera de vivir y de expresar la fe, la cultura y las propias emociones. Pero sobre todo, la Semana Santa representa una forma extraordinaria de hacer comunidad. Y para el Ayuntamiento de Almería, la relación con el movimiento cofrade de nuestra ciudad es una relación estrecha, sincera y comprometida.
0: Y Rafael Soto es el presidente de las hermandades y cofradías de la capital almeriense.
8: Que para nosotros el Ayuntamiento de Almería está constantemente en una estrecha colaboración con la agrupación. No solamente ya el edificio que ya lo habéis podido contemplar, el edificio, la casa de en la calle, la plaza Rincón de Espronceda, sino también en el día a día, en los pequeños detalles, que yo creo que es importantísimo tener una colaboración muy estrecha con todas las hermandades.
0: La Diputación de Almería participa en octubre en las ferias gastronómicas de San Sebastián y Madrid. Hoy está el presidente de la Diputación en San Sebastián, y hoy una noticia interesante, y es que el Museo de Almería recibe casi 1 millar de piezas arqueológicas recuperadas por la Unidad de Policía Nacional adscrita.
2: Es el acto de entrega al Museo de Almería de 875 piezas arqueológicas recuperadas en efecto por la Unidad de Policía Nacional adscrita. Un acto que se va a celebrar, que se celebra en el Museo Arqueológico en la calle Hermanos Pinzón.
0: Importante, sin duda, esa recuperación de nuestro patrimonio. Con ello vamos a concluir este tiempo de noticias. Recuerden que ha habido lluvias muy intensas este fin de semana en el Levante, en la comarca de la Almanzora, en la Alpujarra y los Filabres. Hoy también lloverá en el interior de la provincia. Temperatura máxima 30 grados en la capital. Soplará viento moderado de Levante en la costa. Les dejamos con información nacional y con esa comparecencia urgente del presidente del Gobierno, Pedro Sánchez, dentro de tan solo unos minutos. Gracias por su atención.
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0: Bueno, hasta ahora a las 9 está convocado en el Palacio de la Moncloa, frente a las escalinatas, en los jardines, los medios de comunicación, para una comparecencia institucional del presidente del gobierno, Pedro Sánchez. ¿Hará un anuncio de adelanto electoral? Es lo que se espera. ¿Lo desmentirá? Bueno, parecería extraño dadas las condiciones, la formalidad de la convocatoria. No creo que vaya a tardar mucho. De todas formas, vamos a conectar con nuestra compañera Sandra Gallardo para ir anticipando un poco, recordando la convocatoria, los motivos ofrecidos y qué podemos encontrarnos. Sandra, buenos días.
1: Buenos días, pues ha abierto Moncloa ya señal, vemos el atril, hemos visto entrar al ministro de la Presidencia, al jefe de gabinete Diego Rubio, vemos movimiento y han cambiado el escenario, no son las escalinatas, no sé si habrán elegido esa nueva ubicación por el tiempo que está un poco cambiante en Madrid estos días, otoñal. Estamos viendo, digamos, el Palacio de la Moncloa.
0: Sandra, aparece ya, está ya Pedro Sánchez.
2: Gracias a los medios de comunicación por atender esta declaración institucional. Queridos ciudadanos y ciudadanas, como sabéis, hace más de 3 años las urnas y el Congreso de los Diputados y Diputadas decidieron volver a apostar por un gobierno de coalición progresista. Lo hicieron para que España siguiera avanzando por la senda de la transformación, de la ambición y la justicia social que ha venido recorriendo desde el año 2018. Lograrlo no ha sido fácil. En esta legislatura nos ha tocado gestionar emergencias inéditas, navegar una coyuntura internacional muy difícil, marcada por decisiones unilaterales como las tensiones comerciales, las crisis energéticas y el regreso de las guerras en Europa y en Oriente Medio. Hemos tenido que trabajar también con un Congreso muy bronco, en el que absurdamente muchos confunden pactar con traicionar y bloquear con vencer. Hemos tenido también que batirnos contra élites económicas y sociales muy poderosas que no se presentan a las elecciones, pero que quieren continuar controlando nuestro país. Y hemos también tenido que lidiar con la peor oposición que ha conocido nuestra historia democrática. Una oposición sin ningún sentido de Estado, que no ha parado de cuestionar hasta incluso la legitimidad de nuestro sistema electoral, de bloquear medidas y votar en contra de políticas que eran buenas para el país y de usar su poder autonómico y municipal para boicotear políticas buenas para la gente de a pie. Nosotros, a este respecto, simplemente quisiera recordar que hemos transferido a esos gobiernos autonómicos más recursos que nunca para que invirtieran en sanidad, en educación, para que construyeran vivienda. Y ellos han comprado áticos y han privatizado hospitales. Aún así, y a pesar de todas estas dificultades y también hostilidades, el gobierno de coalición progresista no ha dejado de trabajar. Y con él España no ha dejado de avanzar. A lo largo de estos 3 años, España se ha convertido en la economía que más crece y que más empleo crea de toda la Unión Europea. El poder adquisitivo de nuestros ciudadanos y ciudadanas ha aumentado el triple que grandes economías europeas como la francesa o la alemana. Y nuestros niveles de desigualdad y pobreza, que continúan siendo altos, han caído al mínimo desde que existe serie histórica que la registra. En definitiva, con esfuerzo y con diálogo, hemos logrado ampliar becas, los permisos de maternidad y paternidad, las ayudas al Sistema Nacional de Dependencia y la cartera del servicio del Sistema Nacional de Salud. Y también hemos puesto en marcha una modernización profunda de nuestra industria a través de la culminación de los fondos europeos, de los fondos llamados Next Generation. Hemos acelerado uno de los principales problemas que tenía nuestro país, y era el escaso desarrollo de la transformación energética y, por tanto, la transición ecológica, hasta lograr que más de la mitad de nuestra energía procediera de fuentes renovables. Y también hemos aprobado medidas valientes para impulsar el derecho constitucional al acceso a la vivienda. Y nos hemos negado a sacrificar nuestro estado del bienestar en el altar del 5%. En definitiva, hemos hecho todo lo que estaba en nuestras manos para defender el interés de los españoles y de las españolas, y al mismo tiempo y en la medida de nuestras posibilidades nos hemos esforzado por construir un mejor mundo para nuestros compatriotas y también para el resto de la humanidad, apoyando a Ucrania, a la Unión Europea y a las Naciones Unidas en sus momentos más oscuros, denunciando a genocidas cuando otros callaban, combatiendo a los tiranos, a los tecnooligarcas y también a los especuladores que quieren destruir el futuro de nuestros hijos y de nuestras hijas para agrandar sus bolsillos. Duplicando nuestra ayuda a la cooperación internacional mientras otros presumían de recortarla con su motosierra o en ese altar militar del 5% del Producto Interior Bruto, en definitiva, todo eso ha hecho de nuestro país, ha convertido a España en un referente mundial de paz, de feminismo y de prosperidad. Y nos ha permitido cosechar los mejores resultados económicos, sociales y medioambientales que ha tenido un gobierno democrático en nuestro país. Los mejores. Y esto no es una exageración, tampoco es una opinión. Es un hecho, es un dato contrastable que ha sido posible gracias a la entrega de millones de trabajadores y trabajadoras, de también trabajadores autónomos y, por supuesto, de los empresarios y empresarias de nuestro país. También ha sido posible a la generosidad de otras fuerzas parlamentarias, a las cuales quiero agradecérselo en primera persona, que han sabido ver más allá de sus diferencias para construir acuerdos en beneficio de la mayoría social. Y ha sido posible también gracias a esa mayoría social que ha sacado lo mejor de sí misma en cada una de las crisis que hemos tenido que abordar. Sé también que en parte de esa mayoría social hoy hay insatisfacción. Sé que les indigna ver cómo sus intereses, los intereses de la gente de a pie, son pisoteados en el Parlamento en beneficio de unos pocos. Sé también que nosotros mismos hemos cometido errores y no hemos logrado hacer todo lo que nos habíamos propuesto. Es verdad también que aún quedan muchas injusticias que corregir, muchas metas sociales que conquistar y muchos problemas que resolver, sobre todo en los ámbitos de la desigualdad, de los servicios públicos y del acceso a la vivienda. Pero lo cierto es que para hacer más necesitamos renovar y ampliar el apoyo de la gente. Para acometer en profundidad las reformas pendientes que necesitamos para que la ciudadanía pueda lograr reducir esos niveles de desigualdad, debemos movilizarnos y debemos lograr que el Parlamento nos dote de una mayoría mucho más amplia, progresista, con la que doblegar a las élites, conquistar nuevos avances sociales y seguir transformando España. Por eso, tras informar como corresponde al jefe del Estado, he decidido convocar un Consejo de Ministros y Ministras extraordinario esta misma mañana para disolver las Cortes Generales y convocar unas elecciones generales que se celebrarán el domingo 29 de noviembre, de acuerdo a los plazos que establece la ley. Ha llegado, por tanto, el momento de que los españoles y españolas decidáis qué futuro queréis para vosotros mismos y para vuestro país. Ahora depende de vosotros y de vosotras. Basta examinar el horizonte para entender que el mundo se asoma a una época muy compleja de transformación, de transición, una época de mucha tensión, de emergencia climática, de cambios sociales, también tecnológicos con la inteligencia artificial, muy disruptivos. Una época, por tanto, de grandes peligros, pero también, si sabemos aprovecharla, de grandes oportunidades. Los españoles y españolas tenéis que decidir qué papel queréis jugar en ella y también qué papel queréis que España juegue en ella. Si deseáis sumaros a esa ola ultraderechista que involuciona allí donde gobierna, o deseáis que España continúe siendo un baluarte de apertura y de justicia social y de responsabilidad medioambiental. Si queréis que nuestro país retroceda o continúe avanzando. Si preferís tener un gobierno que trabaje por el interés de la mayoría social o preferís entregaros o entregar las riendas del país a una coalición ultraderechista que no ha propuesto nada y cuyo único objetivo es derogar y recortar los derechos y las libertades que hemos venido construyendo durante estos últimos 8 años para beneficiar a los de siempre, a una minoría privilegiada. Yo confío en mis compatriotas porque sé que sois un pueblo valiente y solidario, que se crece ante los desafíos y que no tenéis reparo en ser los únicos o los primeros en moveros para estar en el lado correcto de la historia. Por eso, vamos a dejarnos la piel, vamos a trabajar para merecernos vuestra confianza, para ilusionar y para volver a ganar. Muchas gracias.
0: Bueno, pues ya está. Convocatoria electoral que formalizará el Consejo de Ministros Extraordinario que se va a convocar esta mañana para el 29 de noviembre y el propio presidente del gobierno ha puesto la fecha. Sandra Gallardo, hola otra vez.
1: Hola, pues ya está. Incógnita despejada. Desde luego llevamos desde el viernes elucubrando sobre esa fecha, el 29 de noviembre, que estaba Juan Ramón en todos los corrillos en el Congreso cuando decayeron esos decretos de vivienda. Finalmente, paso al frente de Pedro Sánchez, que podríamos decir que hoy desde la Moncloa ha hecho

0: progresista en el Congreso, ha lamentado que no tiene esa mayoría ya en las Cortes. Hemos hecho lo que hemos podido, hemos cometido errores, no hemos logrado todo lo que nos hubiera gustado, todo lo que nos hemos propuesto, queda mucho, y ahí empuja Sánchez para lograr una mayoría más amplia. Para hacerlo, dice, necesitamos renovar y ampliar el apoyo de la gente. En eso se va a dedicar el presidente del Gobierno ya con esa convocatoria electoral en los próximos 2 meses. Estamos ya en pre-campaña y ha hecho, como decíamos, ya un despliegue de cuál es su argumentario, ¿no? Ha hablado de los poderosos, de los especuladores, de las élites que les quieren frenar.
1: El Ayuntamiento de Adra y Clases Sociales ha conmemorado el Día de las Personas de Edad con la campaña "Todo lo que habéis sembrado en nosotros", una iniciativa destinada a poner en valor la figura de las personas mayores y agradecerles todo lo que, con su experiencia, esfuerzo y dedicación, han aportado a lo largo de sus vidas. El alcalde de Adra, Manuel Cortés, y el delegado de Clece en Almería, Diego López, participaban en esta jornada, que ha contado también con la presencia de usuarios y usuarias de la residencia Ciudad de Adra y del servicio de ayuda a domicilio.
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1: Buena obra de teatro para este próximo 10 de octubre en el Auditorio Ciudad de Adra, donde nacen las palabras. Hola, ¿qué tal? Buenos días. Saludos de vuestro amigo Pepe Cazorla. Ya ustedes lo han podido escuchar. El presidente del Gobierno de España, señor Pedro Sánchez, ha abierto la mañana con esa convocatoria de elecciones para el próximo día 29 de noviembre. Se especulaba sobre otras cosas de que no lo haría, pero finalmente se ha confirmado que sí habrá elecciones anticipadas. Hasta las 3 de la tarde te vamos a ir acompañando a través de la 107.7, banda de frecuencia modulada, como es la radio municipal de Adra. La información, los contenidos, boletines informativos, aquí en una sola radio. Así que, arriba, un cafelito calentito.

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0: presidente de la Diputación, José Antonio García, y el alcalde, Manuel Cortés, han colocado la primera piedra del futuro cuartel de la Policía Local, la Abderitana. Está ubicado en la carretera de Almería número 9, en el polígono de la Azucarera, y cuenta con una inversión de 1.700.000 euros, que incluye también la remodelación de la plaza de acceso. El alcalde abderitano ha destacado que por primera vez habrá una jefatura de policía preparada para los tiempos modernos en el municipio. En los últimos tiempos han incrementado la plantilla de agentes y es importante, ha dicho el alcalde, contar con un edificio que cubra todas sus demandas.
1: Desde el ayuntamiento seguimos trabajando para que nuestra policía local pues siga haciendo pues su labor de la forma mejor posible. No solamente le proporcionamos medios materiales, sino que bueno, en las últimas fechas pues hemos podido acrecentar la plantilla con nuevos números de policía y queremos seguir trabajando en eso, pero también es necesario que puedan hacer su trabajo de la mejor manera posible. Y yo creo que esto es importantísimo, una jefatura de policía, como ha dicho el arquitecto, en la que va a cumplir, insisto, todas las necesidades que nos han planteado, y eso para ellos yo creo que es esencial. Pues todo lo que han demandado se ha puesto en este proyecto, ¿no? Insisto, desde el ayuntamiento pues cumplimos con esa labor que tenemos que hacer en bien siempre de la ciudadanía y para proteger a nuestros vecinos, a nuestras vecinas.
0: El presidente de la Diputación ha dicho que espera que esta obra se realice lo antes posible porque es un compromiso con la seguridad de todos los vecinos. La Diputación colabora con ADRA, así, para que la Policía Local pueda prestar el mejor servicio, pero no solo en ADRA, también en el resto de municipios, en los más pequeños. La Diputación ha instalado cámaras de seguridad de tráfico para aumentar también la seguridad de los vecinos.
2: Y todos los esfuerzos del alcalde y toda la corporación municipal van a ser para que estén mucho más tranquilos, mucho más seguros todos los abderitanos. Por lo tanto, obras como esta son importantes para que los abderitanos duerman un poquito más tranquilos. La Diputación Provincial de Almería también tiene esa preocupación. En municipios grandes como ADRA, un municipio que está creciendo todos los años, pues colaboramos a través de los planes provinciales para que servicios como la policía local se presten de mejor manera. Pero en los municipios pequeños de la provincia de Almería, que no tienen la suerte de contar con el servicio de policía local, hemos puesto en marcha uno de los programas más ambiciosos en materia de seguridad, con esa ayuda económica a los municipios para que puedan instalar cámaras de control del tráfico. En todos los municipios de la provincia de Almería, de menores de 20.000 habitantes, va a haber cámaras de seguridad para controlar el tráfico. Por lo tanto, la Diputación Provincial de Almería sigue colaborando con los municipios para que sean un poquito más seguros.
0: Pues además de la colocación de esta primera piedra del futuro cuartel, de la futura jefatura de la Policía Local de ADRA, la Diputación sigue colaborando con este municipio en otros proyectos.
2: Hace poco visité el municipio de ADRA y su alcalde me trasladó muchísimas demandas de todos los vecinos. Y gracias a esas demandas, pues estamos colaborando primero con el edificio de la jefatura de la policía local, hoy ponemos su primera piedra. Segundo, con esa gran inversión que hemos hecho en materia de caminos municipales. Pronto se adjudicará la obra también de planes provinciales en materia de urbanística. Y por supuesto, pues también esa ayuda que hemos hecho nominativa al Ayuntamiento de ADRA para el Complejo Deportivo Miramar. Y por supuesto también a través de esa ayuda vamos a rehabilitar con más de 300.000 euros los parques infantiles del municipio de ADRA.
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2: Pedro Sánchez ha anunciado adelanto de elecciones generales al domingo 29 de noviembre. En una comparecencia a las 9 de la mañana, ha anunciado la convocatoria de un Consejo de Ministros extraordinario para disolver las Cortes Generales y comenzar el proceso electoral. Madrid, Carmen del Arco, buenos días.
3: Buenos días. Comunicada la decisión y la fecha del 29 de noviembre al Rey ayer por la noche, a las 11:30 de esta mañana se celebrará un Consejo de Ministros extraordinario para disolver las Cortes. Mañana se va a publicar ya en el BOE. Pedro Sánchez, en su intervención institucional en la escalinata de Moncloa, declaraba que se abre una nueva época.
4: Los españoles y españolas tenéis que decidir qué papel queréis jugar en ella y también qué papel queréis que España juegue en ella. Si deseáis sumaros a esa ola ultraderechista que involuciona allí donde gobierna, o deseáis que España continúe siendo un baluarte de apertura y de justicia social y de responsabilidad medioambiental. Si queréis que nuestro país retroceda o continúe avanzando.
3: Pedro Sánchez ha reconocido que su gobierno ha cometido errores, pero para seguir adelante resalta que necesita el apoyo de la gente trasladado a un parlamento en el que tenga más fuerza y una mayoría de la que ahora carece.
2: Tras este anuncio de Pedro Sánchez, Alberto Núñez Feijóo ha convocado a partir de esta hora los medios de comunicación. Podrán seguir esa comparecencia del líder del PP cuando acabe este boletín informativo en la sintonía de Radio Andalucía Información. Por su parte, el presidente de la Junta de Andalucía, Juanma Moreno, se ha referido también hace unos minutos a este anuncio de adelanto electoral en un acto en el que participa a esta hora en Málaga.
5: El señor Sánchez ha iniciado la campaña con un mitin en el que ha culpado a todos, absolutamente a todos, de los problemas que tiene España. Empezando, como no podía ser de otra manera, por las propias comunidades autónomas. Eso sí, convoco unas elecciones generales porque hay graves problemas en España, donde nos culpa a todos, menos a quien ha sido el presidente de España durante los últimos 8 años.
2: El Tribunal Supremo ha avalado que se oculte la identidad de personas jurídicas grandes tenedores de vivienda al apreciar un riesgo objetivo y previsible para la seguridad pública, ya que su identificación permitiría localizar inmuebles e incrementar las ocupaciones. Los magistrados constatan que cruzar la identidad de los grandes tenedores con otras fuentes abiertas, como el registro mercantil, páginas web u otros, permitiría localizar estos inmuebles concretos con facilidad, lo que incrementa, como decimos, de forma relevante el riesgo de ocupación ilegal. Y la Policía Nacional ha detenido a un hombre como presunto autor del asesinato a golpes de sus padres con una mancuerna. Un matrimonio hallado muerto esta madrugada en su vivienda en el Paseo de Usares, en Madrid. Llegamos así a las 10:03. Información local.
6: Almería, 24 grados y cielos cubiertos. La Dirección General de Tráfico inicia desde hoy una campaña especial sobre distracciones al volante. Se va a desarrollar hasta el día 11 con el objetivo de reforzar la seguridad vial y prevenir conductas de riesgo. Junta de Andalucía y Gobierno volverán a sentarse este 8 de octubre para avanzar hacia la demolición del Algarrobico y la recuperación de este espacio protegido. Manuel de la Torre es delegado de Sostenibilidad y Medio Ambiente.
7: Y ese objetivo lo vamos a conseguir, entre todos, gracias en primer lugar a los grupos ecologistas almerienses que lograron la paralización de las obras en el año 2006, gracias a un poder judicial que ha logrado también, a través de varias sentencias, la anulación de la licencia de obra, y gracias también al trabajo serio y riguroso que desde 2019 ha realizado la Junta de Andalucía.
6: Sabores Almería arranca el otoño en 5 grandes eventos en San Sebastián, Madrid, París, Málaga y Copenhague. La cita más inminente arranca a partir de este lunes en San Sebastián Gastronómica, donde Sabores Almería contará con un expositor propio en el Cursal y la participación de 7 chefs junto a productos de 8 empresas que difundirán la excelencia y originalidad del sabor almeriense. Carlos Sánchez, diputado de promoción de la provincia.
8: En la misma línea en la que llevamos los últimos años, apostando por seguir copando mercados internacionales y europeos, y sobre todo para que la marca Sabores Almería siga en ese proceso de internacionalizarse, para que cada vez más sean los empresarios que puedan llevar sus productos a todas las fronteras.
6: Y esta tarde en Almería, nueva cita con el ciclo Encuentros con Directores. Será a partir de las 8 en el Teatro Apolo con la proyección de la película Playa de Lobos de Javier Veiga. Después habrá un coloquio con el director. Almería, 10:05 de la mañana.
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Bueno, mi gente, agarra a tu pareja, y ahora es que vamos a bailar. A la cuenta de tres, todo el mundo bailando. Así, así. Nos fuimos. 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

El Ayuntamiento de Adra y Clases Sociales ha conmemorado el Día de las Personas de Edad con la campaña Todo lo que habéis sembrado en nosotros, una iniciativa destinada a poner en valor la figura de las personas mayores y agradecerles todo lo que, con su experiencia, esfuerzo y dedicación, han aportado a lo largo de sus vidas. El alcalde de Adra, Manuel Cortés, y el delegado de Clece en Almería, Diego López, participaban en esta jornada que ha contado también con la presencia de usuarios y usuarias de la residencia Ciudad de Adra y del servicio de ayuda a domicilio.

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2: El presidente del gobierno, Pedro Sánchez, informó al rey la pasada tarde por teléfono de su intención de disolver las Cortes y del adelanto de las elecciones generales al domingo 29 de noviembre, una decisión que Sánchez ha anunciado esta mañana y que llega 9 meses antes de que acabe la legislatura.
3: Tras informar como corresponde al jefe del Estado, he decidido convocar un Consejo de Ministros y Ministras extraordinario esta misma mañana para disolver las Cortes Generales y convocar unas elecciones generales que se celebrarán el domingo 29 de noviembre, de acuerdo a los plazos que establece la ley.
2: El gobierno prevé volver a aprobar en la reunión del Consejo de Ministros de mañana martes los decretos ley sobre vivienda que rechazó la semana pasada el Pleno del Congreso. Las reacciones no han tardado en llegar. El líder del Partido Popular, Alberto Núñez Feijóo, ha pedido la confianza de los españoles. Carmen del Arco, buenos días.
4: Buenos días, por fin, dice el Partido Popular. Alberto Núñez Feijóo, en una declaración sin preguntas, ha dicho que considera que se abre la oportunidad para iniciar una reconstrucción nacional y cerrar un ciclo protagonizado por quien cree que nunca debió llegar tan lejos.
5: Es la única buena noticia que Sánchez podía dar a estas alturas. Y no son unas elecciones más. La disyuntiva del 29 de noviembre es algo más que escoger entre dos partidos. Se trata de elegir entre un proyecto de ambición personalista o un proyecto de país. Esto no va sencillamente de que el PP le gane al PSOE. No son unas elecciones como las anteriores en democracia. Esto va de que España le gane a Sánchez y a lo que representa.
4: Decadencia, mentira, incompetencia, corrupción o cambio. Ahí sitúa Feijóo la elección del 29 de noviembre.
2: Desde Sumar, la vicepresidenta Yolanda Díaz ha publicado un mensaje en redes sociales. Vamos a volver a ganar, esta vez con más fuerza. Ha escrito, la coalición de partidos de izquierda recibe la convocatoria sin candidato designado y concurrirá bajo el nombre Frente Amplio, la nueva marca que acogerá a los partidos de Sumar. Por su parte, el líder de Vox, Santiago Abascal, ha celebrado la convocatoria de elecciones, pero ha pedido los ciudadanos que no confíen en las encuestas ni en Pedro Sánchez y también ha pedido que vayan a votar, si es posible, que lo hagan presencialmente. El presidente de la Junta, Juanma Moreno, ha asegurado que Sánchez no ha tenido más remedio que convocar elecciones y reconocer que no estaba gobernando con el apoyo de la mayoría de los españoles.
6: No quedaba más camino que darle voz a los españoles. Al final el señor Sánchez ha tenido que reconocer lo que es evidente. Las elecciones del 23 de julio no le dieron una mayoría parlamentaria. Es falso que hubiera una mayoría social que la apoyara y así se demostró en esas elecciones que no ganó el señor Sánchez. Por tanto, hemos vivido en algo más de 3 años de legislatura de un gobierno que no ha tenido mayoría parlamentaria, que no ha tenido mayoría social y que no ha tenido acción de gobierno.
2: 11 de la mañana y 3 minutos, información local.
7: Almería, 25 grados y los cielos cubiertos. El extremo de la Unión Deportiva Almería, Alex Sola, ha sido detenido por la policía local y puesto en libertad a la espera de un juicio rápido por un presunto delito contra la seguridad vial después de empotrar su vehículo contra 3 coches estacionados y superar la tasa de alcoholemia permitida. La Dirección General de Tráfico inicia desde este lunes, precisamente hasta el día 11, una campaña especial sobre distracciones al volante. José María Méndez es el jefe provincial de tráfico.
8: Conducir utilizando el móvil es la tercera infracción que más puntos ha restado en la provincia de Almería. Además, los estudios nos dicen que marcar un número de teléfono mientras se conduce aumenta por 12 las posibilidades de tener un accidente.
7: La Fiscalía de Almería constata el uso del Parque Natural de Cabo de Gata como refugio de las narcolanchas por parte de las organizaciones dedicadas al tráfico de drogas, si bien su actividad ha ido mutando hasta convertirse en abastecedoras de gasolina. Y nueva cita hoy con el ciclo Encuentros con Directores, será en el Teatro Apolo de Almería a las 8 de la tarde con la proyección de la película Playa de Lobos de Javier Veiga. Tras la proyección habrá un coloquio con el director. Otra cita con el cine para esta tarde, en este caso de la mano de la Filmoteca de Andalucía, va a ser en la Biblioteca Villa Espesa de Almería, donde se proyectará la película ¿Quién puede matar a un niño?, dirigida en 1976 por Narciso Ibáñez Serrador. La proyección a las 7 de la tarde. Almería, llegamos a las 11:05 de la mañana.
9: La ciudad de Abra acogía la quinta edición de las bicicletas todoterreno La Fundición, una prueba que reunía a 115 ciclistas en un exigente recorrido de 43 kilómetros por distintos parajes del municipio y que volvía a poner de manifiesto la capacidad de la ciudad para albergar eventos deportivos de ámbito provincial. La competición organizada por el Club Deportivo Peña Ciclista El Pedal de Adra, con la colaboración del Ayuntamiento Adaritano, formaba parte de la serie Salmería 2026, siendo la penúltima cita puntuable del circuito provincial. En el plano deportivo, el vencedor absoluto fue José David Latorre, con un tiempo de 2 horas, 1 minuto y 10 segundos. El segundo puesto fue para el corredor local José David Garrido, a tan solo 28 segundos del ganador, mientras que Roberto Carlos Fernández completó el podio. La jornada concluyó con la entrega de trofeos y una comida de convivencia que reunió a participantes, organización, familiares, voluntarios y acompañantes, prolongando el ambiente deportivo y festivo de esta quinta edición.

0: 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Ya saben que el próximo día 10 de octubre el Auditorio Ciudad de Adra va a recibir una pedazo de obra como es Donde Nacen las Palabras, una divertida comedia escrita y dirigida por Ángel Caballero. 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No hay que perderse esta hora. Vamos directamente a buscar protagonista. Vamos a hablar con Marcos Orengo, que es uno de los protagonistas de esta obra titulada Donde Nacen las Palabras. Marcos, muy buenas.
1: Buenos días, Pepe, ¿cómo estás? Buenos días a toda la gente de Adra.
0: ¿Qué tal?
1: Muy bien, vamos, te he escuchado bien. Y creo que no hay forma mejor de explicar la función.
0: Claro. Valga la redundancia, ¿dónde nacen las palabras?
1: ¿Dónde nacen las palabras? Pues mira, pues es una buenísima pregunta, porque claro, esta es donde nacen, pero también tenemos donde mueren, que casualmente sí. Es la primera obra que hizo Ángel Caballero, de la cual nace después Donde Nacen las Palabras, valga la redundancia, que es una función que transcurre 13 años después de la original, que es Donde Mueren las Palabras. Las palabras 100% nacen en la cabeza de Ángel, muy bien nacidas, además, muy bien paridas, tanto Donde Mueren las Palabras como Donde Nacen las Palabras. Son dos funciones súper divertidas, que además no te dejan un pozo, eso es a mí lo que me enamoró de la función, te dejan un pozo muy, muy, muy potente en la cabeza.
0: Bien. Una obra que vamos a ver, como digo, el próximo día 10, ya pueden ustedes adquirir sus entradas para presenciar. ¿De qué habláis? ¿Qué asunto? ¿Juventud? ¿Tema de COVID? ¿De amores? Claro. ¿De desengaños?
1: Es que Donde Nacen las Palabras habla de muchas cosas. Donde Mueren las Palabras, que fue la que ya se hizo, creo que fueron a Adra en 2024, habla sobre todo de la salud mental y de la amistad. Y en este caso, en Donde Nacen las Palabras, Ángel retoma otra vez esta amistad de estos tres amigos que se reúnen 13 años después, porque antes vivían juntos cuando estaban en la universidad, pero ocurrió un hecho muy trágico que no os puedo contar, solamente la podéis ver,
0: sí, claro.
1: Donde mueren las palabras. Y entonces, en Donde Nacen las Palabras, se reúnen 13 años después para conmemorar este hecho que ocurrió y casualmente llega el COVID. Entonces, estos tres amigos que llevan 13 años sin verse, de repente se ven encerrados en una casa de la que no pueden salir. Entonces, claro, imagínate la cantidad de cosas que pasan durante el COVID, bueno, la cantidad de cosas que nos pasaron a todos encerrados en casa, pero claro, estos tres amigos que llevan 13 años sin verse, hay que ponerse al día, hay que pues airear todos los trapos sucios que tenían, decir las verdades a la cara, y tienen que sanar esa amistad que nunca llegaron a sanar 13 años antes.
0: Claro.
1: Entonces, habla un poco de todo, habla de la amistad, habla de la salud mental también, por supuesto, habla del amor, habla de la familia, todo esto te lo cuentan, bueno, te lo contamos en una clave de comedia y luego te deja ese pozo que a mí me parece que es lo más importante de la obra.
0: Claro, pero es una comedia teatral, pero muy divertida, ¿no?
1: Muy divertida. O sea, la gente de verdad no para de reírse. Yo mismo cuando fui a verla, porque he visto las dos, yo es que no paraba de reírme. Y fui con mi familia también. Era divertidísimo. Claro, ocurren cosas locas, loquísimas. En una pandemia, vamos, es que me encantaría ir casa por casa escuchando las historias que pasaron. Y esta es una de ellas.

0: ellas que se le ocurrió en la cabeza de Ángel, y claro, en la pandemia entra todo. Claro. Y eso es lo que hacemos en la función. Oye, intentamos plasmar esta locura que ocurrió y la gente no para de reírse, no para.
1: No vayas a contármelo todo, porque yo también tengo que ir a verla, y si nos lo cuentas todo, pues ya colorín colorado.
0: Lo importante de la función, claro, es saber que es divertida y luego ir y comprobarlo.
1: Sí, sí.
0: Y decir, ostras, qué bien me lo he pasado, pero qué mensaje tan bonito me dejan. Y qué importante es de lo que hablan.
1: Eso me ha gustado. El mensaje, ¿no? Que transmitís, que dais, que inyectáis en el foro interno del espectador.
0: Claro, es que a mí me parece que lo más importante de la comedia, bueno, que también, por supuesto, cabe en el teatro, cabe todo, y las comedias que son un poco más ligeras también, pero a mí en concreto, como actor y como productor que he sido en su momento, a mí me gusta hacer una comedia que luego remueva por dentro, porque creo que un mensaje, si lo das con humor, entra mucho mejor que si te estoy intentando dar un mensaje de forma dramática. Y esto es lo que hace brillantemente el texto de Ángel. Y mientras te ríes con estos tres amigos, que luego hay un cuarto personaje, que es David Trabuchelli, mientras te ríes con ellos, te va calando un mensaje que luego, cuando sales de la función, te ha removido. Tú no lo sabes, pero durante esos 80 minutos que dura la función, te ha removido, y luego cuando sales te vas con un mensaje muy importante, con algo que pensar, pues ya te digo, hablar de la salud mental, que es algo muy importante, que claro, a día de hoy se habla un poco más, pero creo que tenemos que hablar más de ello, de todo lo que ocurrió en el COVID, de cómo nos relacionamos a raíz del COVID, porque creo que la sociedad ha cambiado muchísimo, además, en muchísimos aspectos, y para que reflexiones sobre el amor, sobre tus amistades. Yo tengo más de un amigo que al salir de la función ha llamado a sus padres, ha llamado a sus amigos, oye, os tengo que ver más, os quiero mucho, o sea,
1: claro.
0: Depende de la persona, sí. Te toca de una forma u otra.
1: Vosotros hacéis muchos giros, ¿no?, durante la comedia. Aquí, allí, al otro lado, para acá, para allá.
0: ¿Muchos giros de guión?
1: Sí, de guión, me refiero.
0: Sí. O sea, hay sobre todo hay uno que es el más central, que es, se lleva por una parte cómica, es que claro, no te puedo contar nada,
1: pero claro.
0: Se lleva por una parte cómica, pero en el fondo es muy dramático lo que ocurre, y va relacionado también con lo que pasó en Donde mueren las palabras, que es la obra anterior a esta, y eso te va llevando por la función, ya te digo, a través de la comedia, de los giros. No es una película, no es Seven, pero no, o sea, no es un giro dramático que te cambia todo el plot de la función, pero sí que son giros que te van enganchando más a la función, y sobre todo llevados por una comedia maravillosa.
1: Pues ya lo saben, el Teatro y la Comedia tiene una nueva cita en Adra. Este próximo 10 de octubre, el Auditorio Ciudad de Adra recibirá Donde nacen las palabras, una divertida comedia escrita y dirigida por Ángel Caballero. 10 de octubre, 8 de la tarde, Auditorio Ciudad de Adra, a partir de 8 euros. Dirán ustedes, Marcos Orengo, ¿no? Lo repetirán mucho. Marcos Orengo me suena a mí al estilo Yamil Lamal, Mbappé, Leo Messi. Me suena de algo, dime algo, Cazorla, dime algo, ¿quién es? Bueno, pues es un actor, como él bien ha dicho, y compositor, y ha trabajado, bueno, en series muy, muy, muy buenas. Yo lo he seguido, sigo en Valle Salvaje, La Promesa, y tengo también entendido en Servir y Proteger, ¿no?
0: Eso es. Sí, yo he tenido la suerte de estar ahí en proyectos de televisión que al final han tenido mucho recorrido. En Servir y Proteger fue donde empecé, luego en La Promesa tuve un papel con Feliciano, que fue un personaje espectacular, que a mí me encantó mucho darle vida. Y ahora estoy en Valle Salvaje, ahora estoy interpretando a Martín, que llevo ahí un año y medio, y a la vez compaginándolo con teatro, o sea, no puedo estar más contento. Claro, hay mucha gente que viene al teatro, oye, de verdad, me encantó Feliciano, oye, cómo me gusta verte con Martín. Claro, estar haciendo un proyecto de televisión a la vez que girar con una gira de teatro, claro, es precioso. Precioso. Y saludar a la gente es muy bonito.
1: Oye, personalmente, a ti te llama la cámara, ¿no?
0: Pues fíjate, Pepe, es curioso. Esta pregunta es importante y esto abriría un debate muy largo. A mí me llama la cámara, por supuesto, me gusta mucho. Sobre todo por el ambiente con el que se trabaja, suelen ser equipos muy grandes, con una actitud maravillosa, aunque rodemos a las 6 de la mañana, y es muy divertido rodar, Pero luego a mí hay algo del teatro que yo, antes de subirme a las tablas con Ángel de nuevo, yo llevaba como 3 años sin hacer teatro, y cuando me llama para hacer Donde mueren las palabras y Donde nacen las palabras, yo no dudo en decirle que sí, porque a mí las tablas del teatro me atrapan de una manera, Pepe, que no... Es que no hay un amor comparable en el mundo al que tengo con las tablas del teatro, claro. Y es algo maravilloso. Y tener a la gente en directo, reírse con ellos, ver cómo respiran, además en esta comedia, que es mucho de medir al público, porque podemos llevarla como por un extremo más como más arriba, que le gusta mucho a Ángel, o hacerla un poco más dramática, te da mucho para jugar con el público dependiendo de qué público tengas delante. Entonces eso de latir con el mismo público y ver cómo se ríen, ver cómo la están recibiendo, eso es algo que en cámara no tienes, pero que la cámara tiene otras cosas muy maravillosas. O sea, me gustan mucho los dos, pero a mí las tablas del teatro conectan muy fuerte conmigo, sí.
1: Claro, eso es lo mismo que decir, siempre decimos una imagen vale más que 1000 palabras, es verdad, ¿no? Pero también un sonido como hoy, un sonido como hoy tiene billones o trillones o billones de imágenes, ¿verdad?
0: Exacto, eso es. Sí, sí, sí.
1: Bueno, pues hablando con Marco Sorengo, uno de los componentes de los 4 que van a estar el próximo día 10 de octubre en el Auditorio Ciudad de Adra, en la gran obra No se la pierda, vamos a pasar lista, ¿eh? Se lo aseguro, vamos a pasar lista, Donde nacen las palabras. Una obra de teatro y comedia divertidísima. A nivel personal, Marco, te quiero preguntar, ¿existen días de muchas inclemencias en un actor?
0: ¿Inclemencias en qué sentido?
1: Día bueno, día malo, aquí tengo que tirar bien porque hoy no puedo.
0: Ah, bueno, como sí, como todo, claro, por supuesto. O sea, al final, pues mira, por ejemplo, en una serie diaria como Valle Salvaje o como La Promesa, rodamos todos los días de lunes a viernes,
1: eso.
0: De 8 de la mañana a 6 de la tarde. Entonces, pues claro, muchas veces vete luego a casa, apréndete el texto. Hay muchas veces que te agobia, dependiendo del nivel de trama que tengas, igual que en cualquier trabajo que te puede pasar, no somos ni más ni menos, pero siempre hay que encontrar, creo, en el arte, hay que encontrar atisbos de felicidad, de iluminación, de esas cosas que nos gusta hacer, porque al final, lo hablábamos antes en Petit Comité, es una carrera muy difícil, y creo que te tiene que gustar desde el corazón. Como yo te hablo de las tablas, pues ese amor que yo siento, yo nunca voy a dejar de hacer teatro. Yo, pues bueno, a lo mejor me va mejor o peor en la carrera como actor, pero yo, aunque sea de teatro amateur, voy a seguir haciendo teatro toda mi vida porque es mi amor. Entonces, claro, sí que tenemos pues momentos que te apetece más, te apetece menos, hay días que estás muy cansado, claro, imagínate hacer una comedia al nivel al que hacemos la comedia de Donde nacen las palabras, porque tenemos que tener la energía muy alta, es tan divertida por eso, porque es como hay mucha adrenalina, hay mucha energía todo el rato, y hay veces que tú como persona no estás igual de enérgico que tu personaje. Claro. Entonces tienes que encontrar las herramientas y encontrar o en el público o en tus compañeros la energía suficiente para levantar esa función y para hacerlo lo mejor posible.
1: Lo mejor posible, sí, ¿verdad? Estoy de acuerdo, totalmente de acuerdo contigo.
0: Es lo bonito también del teatro. Es lo bonito porque a lo mejor puedes entrar un poquito más tristón y sales de la función con una energía como si no hubiese un mañana, con ganas de comerte el mundo. Eso nos suele pasar bastante. Sí. Bueno. Y también del recibir las risas del público, porque es que se divierten muchísimo.
1: Pues Donde nacen las palabras, próximo día 10, a las 8 de la tarde, Auditorio Ciudad de Adra, Donde nacen las palabras, una obra que explora, como ha dicho nuestro protagonista, que explora la complejidad de las relaciones humanas y el paso del tiempo a través del reencuentro de un grupo de amigos de la infancia marcados por la distancia y un doloroso pasado compartido. Todo ello bajo la dirección y dramaturgia de Ángel Caballero. Marcos Sorengo, te lo voy a dejar todo a ti. ¿Qué le dices a nuestros navegantes? ¿Qué le dices a nuestros escuchantes? Anímame a la parroquia para que asista el próximo día 10 al Auditorio Ciudad de Adra. ¿Qué le dices?
0: Pues ya lo habéis escuchado de Pepe, con unas palabras maravillosas. Es una comedia divertidísima que habla de las relaciones humanas, que habla del amor, habla de la amistad, habla de la salud mental, pero todo esto lo hacemos a través de una clave de comedia en la que se lo van a pasar muy bien, demasiado bien, diría yo. A mí me encantaría verla como público una y otra vez, y que les esperamos ahí, en el Auditorio de la Ciudad de Adra, el sábado 10 de octubre a las 8, y que luego nos podemos hacer unas fotos, podemos firmar unos libros, que también Ángel tiene publicado el libro, así que nos vemos allí porque se lo van a pasar demasiado bien y cuanto más gente haya, mejor nos lo pasamos.
1: Pues sí, pues sí, allí estaremos. Muchísimas gracias, Marco Orengo, un abrazo enorme.
0: Muchísimas gracias a vosotros, un abrazo enorme.
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0: Adra volverá la mirada a uno de los episodios más destacados de su pasado con la celebración el 17 y 18 de octubre de una gran recreación histórica del asalto turco-berberisco contra la villa de Adra, ocurrido los días 14 y 15 de octubre de 1620. La iniciativa ha sido presentada en el Cerro de Montecristo en un acto que ha contado con la presencia del alcalde de Adra, Manuel Cortés, y el presidente de la Asociación Torreón de la Vela y director de esta recreación, Francisco Espinosa, acompañados por varios de los componentes del elenco de esta cita cultural. El primer edil ha destacado que esta recreación es una oportunidad para acercarnos de una forma diferente y participativa a nuestra historia. Por su parte, Francisco Espinosa se mostraba muy satisfecho por poder presentar oficialmente esta recreación.
1: Y hemos buscado un momento de la historia del cual queremos recrear junto con otros compañeros,
0: sí.
1: y hacer dentro, aprovechando lo que es la asociación cultural, evidentemente la recreación, digamos, de lo que es la asociación de la recreación de
0: el asalto
1: asalto al 14 de octubre de 1620, la hemos llamado Don Luis de Tovar,
0: sí.
1: Que es el capitán que en ese momento luchó contra los turcos. Entonces, a través de historiadores, porque todo esto es una cosa muy seria, no estoy hablando que es un teatrillo ni eso, tenemos un grupo de teatro, pero esto no
0: atrás.
1: Exactamente, es una cosa muy seria, y profesionales, historiadores, que nos están aconsejando incluso la vestimenta, tejidos que llevamos en puestos, colores de época, nada inventado, aparte de lo que son las espadas, etcétera, todo el armamento.
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Adra volverá a convertirse este otoño en punto de encuentro para los amantes del teatro de títeres con la celebración del 21º Festival Internacional Títere de Hilos Adra 2026, una cita cultural que reunirá en el Auditorio Ciudad de Adra 4 espectáculos entre los meses de octubre y noviembre. 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Con esta nueva edición, el Festival Internacional de Títere de Hilos mantiene su apuesta por acercar las artes escénicas a los más pequeños y a sus familias. 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

0: Las 12, las 11 en Canarias.
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0: Radio Nacional, Radio Exterior, Radio 5, siguiendo desde la pública la noticia del día. El próximo 29 de noviembre los españoles acudiremos a las urnas.
2: He decidido convocar un Consejo de Ministros y Ministras extraordinario esta misma mañana para disolver las Cortes Generales y convocar unas elecciones generales que se celebrarán el domingo 29 de noviembre de acuerdo a los plazos que establece la ley.
0: Pedro Sánchez ha tomado la decisión tras un fin de semana de reflexión en el que ha consultado con sus ministros y colaboradores más cercanos. Sabemos que ayer llamó al rey para comunicarle la fecha del adelanto. Desde que la hemos conocido a las 9 de la mañana se han sucedido las reacciones. Vamos a recuperar las más destacadas. Rosa Carreño, redacción parlamentaria. Hola Rosa, buenas tardes.
3: Buenas tardes. Alberto Núñez Feijóo salía esta mañana en Génova. Celebra el líder del Partido Popular que Sánchez haya adelantado esas elecciones y está convencido de que lo hace por miedo a lo que pueda salir de los tribunales.
4: Miedo a que se conozca hasta el último detalle de lo que queda por saber en la maraña de casos de corrupción abiertos.
3: Vox pide prudencia. Abascal, en una entrevista esta mañana, recordaba que las elecciones no están ganadas.
5: Yo ya he aprendido a no ponerme en posiciones inadecuadas y a no vender la piel del oso antes de cazarlo.
3: El espacio a la izquierda del PSOE acelera desde ayer la búsqueda de candidato. Hoy se reúnen todas las fuerzas que concurrieron en la misma papeleta en el 2023, menos Podemos, que sigue reclamando unas primarias abiertas. Irene Montero.
6: Primarias abiertas y que pueda votar todo el mundo los días 14 y 15 de octubre para poder construir entre todas esa candidatura que represente a una mayoría social.
3: Y entre el resto de socios, el PNV reconoce que así no se podía seguir. Aitor Esteban.
7: La legislatura no podía seguir así sin un mínimo común que pudiera sacar adelante propuestas concretas, porque es que gobernar no es resistir.
3: Esquerra dice que está lista para partirse la cara por Cataluña y defender a la gente. Junts por el momento no se ha pronunciado sobre ese adelanto electoral.
0: Gracias, Rosa Carreño. Las reacciones se suceden también en las autonómicas. Meritxell Planella.
8: Sí, Paje, que hace unos días en estos micrófonos, bajo la puerta del perdón, se mostraba tan crítico con la gestión del gobierno y que pedía acudir a las urnas antes de las elecciones municipales y autonómicas de mayo, ha dicho que acudir a las urnas siempre es una buena noticia.
9: Que haya elecciones, que la palabra la tenga la gente, siempre es una buena noticia. No tanto como para que hubiera elecciones cada fin de semana, pero entiéndanme, siempre es bueno que los ciudadanos sean los que aporten luz.
8: Bueno, y luego, primero pone deberes a los ciudadanos, pero luego también a los políticos. Dice el castellano manchego que después será tiempo de grandes pactos.
9: Pero sí me gustaría de verdad que a resultas de las elecciones, sea la fecha que sea, España amanezca con un escenario de mayor certidumbre, un escenario cierto, un escenario a ser posible estable. Y sobre todo que se abra una etapa donde sean posibles los grandes consensos, los grandes acuerdos. No hablo de grandes coaliciones, ¿eh? Los grandes consensos de país.
8: La navarra María Chivite, uno de los grandes apoyos de Pedro Sánchez, también se ha pronunciado.
10: Como digo, le transmití al presidente del gobierno mi opinión al respecto, pero creo que esto tampoco era ninguna sorpresa, ¿no? Básicamente hoy ha hecho ratificar lo que se venía, bueno, pues adelantando durante todo el fin de semana.
8: Así que ya sabemos que ella fue una de las personas a las que consultó Pedro Sánchez esa posibilidad del adelanto electoral. Dentro del Partido Popular, muy interesante la reflexión del andaluz Juan Manuel Moreno. Habla de un Sánchez acorralado, pero ojo, a los suyos les pide prudencia.
11: Me gusta vender la piel del oso antes de cazarlo, ¿no? Y menos con Sánchez, ¿no? Por tanto, prudencia, ¿no? Yo creo que hay que ser muy prudente y no da por ganado nada, ¿eh? Hay que las elecciones todas hay que pelearlas y todas hay que trabajarlas hasta el final, porque si no la confianza no hace mucho daño. Ya nos pasó en el 23.
0: Bueno, y un año de equilibrio de fuerzas en la Unión Europea. ¿Cómo se prepara Europa para este adelanto electoral de Pedro Sánchez? David Ribeiro, corresponsal en la Unión Europea. Buenos días, David. Buenas tardes. Ya.
12: Buenos días. El adelanto electoral supone que España inaugurará una ronda de elecciones nacionales que determinarán la dirección que tomará Europa en los próximos años. Tras España, el año que viene le tocará el turno a Francia, Italia y Polonia, con el foco puesto especialmente en los comicios franceses. franceses y la posible victoria de la extrema derecha. En los próximos meses podría llegar al poder en Francia y en España, y esto supondría la consolidación de su asalto al timón europeo. Ya no se trata de acabar con el proyecto comunitario, sino de llevarlo a su terreno. Si además Pedro Sánchez cae, los socialdemócratas europeos perderían su principal gobierno en la Unión Europea, pasándole el testigo a Dinamarca y pendientes de Suecia. Los socialdemócratas perderían aún más peso en la reunión de líderes del Consejo Europeo. España dejaría de ser la nota discordante en la política migratoria europea, cada vez más estricta. También perdería fuerza el empuje para tomar medidas contra Israel por Gaza y Cisjordania. Y España también ha alzado la voz contra el objetivo del 5% en defensa marcado por Trump en la OTAN. Esto podría cambiar, aunque en la práctica lo ejecutivo se ha aumentado significativamente su gasto. Son, por tanto, Juan Ramón, Lucas, cambios susceptibles de ocurrir en caso de relevo en el gobierno. Y además, las elecciones en España van a suceder en plenas negociaciones sobre el próximo presupuesto comunitario, en las que nos jugamos su tamaño, con España empujando por no aplicar los recortes que quiere Alemania. Y de hecho, el inicio de la campaña electoral va a coincidir con una reunión informal de líderes europeos. Fuentes europeas se limitan a decir por ahora que el objetivo de aprobarlo este año se mantiene.
0: Gracias, David Bidueiro, que tengas buen día. Y más allá del adelanto electoral,
13: el Ayuntamiento de Adra, dentro del proyecto Adra Kilómetro Cero, el sabor que alimenta a Europa, celebraba una jornada formativa sobre Verifactu, dirigida al comercio y la hostelería del municipio. 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

0: Sí, señor, sí, señor, esto es Club, esto es Mañana Sintonía, Adra City, ¿qué tal? Bienvenido, ya saben, nos puedes escuchar vía internet, página web, Ayuntamiento de Adra en www.adra.es o a través de la frecuencia modulada al 107.7 de FM. Vamos a hablar de Dragón, de paladas contra el cáncer de mama, vamos a hablar del Dragón Boa, vamos a hablar también de muchas noticias frescas que nos trae el Dragón Boa. Para ello tenemos, como siempre, al mejor capitán del Dragón Boa, de Paco Castro. Muy buenas.
1: Hola, buenos días, Pepe.
0: ¿Qué tal? ¿Cómo estamos?
1: Bien, bien, bien.
0: Bueno, después de este periodo estival, retomamos la batuta.
1: Sí, tuvimos unos días de descanso durante la feria y ayer retomamos los entrenamientos con vistas a preparar una participación que tenemos en San Pedro del Pinatar a finales de octubre.
0: Muy bien, con más ganas que nunca, ¿no?
1: Imagino. Sí, sí, cada día más, cada día más.
0: Bueno, ¿cómo se encuentra respetable? ¿Cómo se encuentran nuestras remeras? ¿Cómo las ves?
1: Bien, la última regata en la que participamos fue Alicante en junio. Y nos tomamos el mes de julio y agosto con un poquito más de tranquilidad. Hacía mucho calor, tampoco es cuestión de hacer entrenamientos demasiado fuertes, no castigar demasiado el cuerpo. Y ahora que tenemos a un mes y medio vista la siguiente convocatoria, pues ya vamos a empezar a dar un poquito más de intensidad, pero muy bien, con muchas ganas todo.
0: Oye, me han dicho que o falta edificio o falta columnático para depositar en las vetrinas tanto trofeo, ¿eh?
1: Bueno, alguno, poquito a poco, alguno va cayendo, sí. La verdad que sí.
0: Muy bien. Oye, tenemos una gran noticia porque hemos sabido, a través del Dragón Boa, al que agradecemos el contacto asiduo que tenemos, creo y tengo entendido que una representante del Dragón Boa Adra, concretamente Lali Hernández Montanari, ha representado a Adra, o representó a Adra, en el Festival Internacional del Barco Dragón en Francia, en el corazón de los Alpes franceses. Es así, ¿no?
1: Correcto, correcto.
0: Y es tan así que tenemos a la propia Lali Hernández Montanari con nosotros. Lali, muy buenas.
2: Pues buenos días, Pepe. ¿Qué tal?
0: Oye, en primer lugar, enhorabuena.
2: Pues muchísimas gracias, muy ilusionada, la verdad.
0: Tú guías muy bien la vida porque eres una pedazo de timonel, me han dicho.
2: Sí, bueno, eso dicen, que me tienen en gran estima y ahí ando, timoneando la vida.
0: ¿El diminutivo de Lali de dónde viene?
2: De Eulalia.
0: Ah, Eulalia. Hernández, española. Montanari.
2: Italiano.
0: Italiano.
2: Pero de hace ya mucho tiempo.
0: Claro. ¿Tú perteneces al Dragón Boat?
2: Sí.
0: Y has estado hace muy poquitos días en Francia. Has estado haciendo de timonel con otras embarcaciones. Un poquito más me ha contado Paco Castro, que un poquito más, y hace de timonel al barco de su majestad el rey. Un poquito más, porque has participado en casi todo, ¿no? Cuéntanos.
2: Pues sí, era una convocatoria muy ilusionante porque nos reuníamos 4.500 supervivientes de cáncer de mama, tanto hombres como mujeres. De hecho, en mi tripulación había un hombre, solo había tres en toda la competición. Y bueno, pues tenía un carácter también emocional, festivo, competitivo, terapéutico, de todo un poco. Y lo hemos afrontado con mucha ilusión y me lo he pasado muy bien. Y ha ayudado a mucha gente a ser feliz, que es lo que más me queda.
0: El equipo se llama Adem Mojitian, ¿no?
2: Sí, el Adem es Asociación Española de Dragon Boat, que gracias a esta asociación, por los clubes pequeñitos que tenemos, que hay poca representación BCS, hemos podido participar en este evento, porque es un evento de clubes, entonces como club yo no hubiera podido participar y otras personas. Y lo que han hecho ha sido, con permiso de la federación evidentemente, es agrupar a todas aquellas personas que querían ir y formar equipos como clubes.
0: Sí, sí.
2: Entonces, por ejemplo, mi club, que era Mojitian, que significa resiliencia en castellano, pues yo llevaba en mi tripulación, íbamos siete provincias, siete clubes diferentes. Entonces, gracias a eso, de esas siete clubes hemos podido participar. En los otros barcos, pues, a lo mejor iba un club con mucha representación, 18 personas, y dos, tres o cuatro de otro equipo. Entonces, el mío era como el más complicado, el más con más retales, por decir así, más complicado de dirigir, pero que lo hemos hecho fenomenal. Que está la seleccionadora y el equipo técnico súper contentos, y bueno, y las participantes ya ni te cuento.
0: Como tú, ¿no? Que sí. Me has traído aquí la gorra, me has traído la medalla,
2: sí.
0: Y te he visto una foto por ahí preciosa con la bandera de España.
2: Sí, sí, porque resulta que de cada selección o de cada país, la bandera la llevaba la más pequeña y luego en el cierre la mayor. Entonces, la más pequeña nuestra tiene 33 años y está ahí luchando como una loca, y la más mayor tiene 72. O sea, que para que vea el abanico de edades que se puede hacer el barco de Aragón sin ningún problema.
0: Oye, lo mismo es la pregunta del millón, pero te la voy a hacer. ¿Por qué te da ser timonel? ¿Por qué te gusta el remar? El dar paladas, que amén de que se dar paladas, dais también paladas a la vida.
2: Bueno, porque a mí me gusta marcarme retos, y entonces yo empecé de timonel no hace mucho, yo voy camino de 3 años, y empecé de timonel ahí en Coruña, y perdón, de palista en Coruña, en ambos lados, nos quedamos sin timonel, y dije, bueno, pues voy yo, y como yo soy hecha pa'lante y no hay nada que se me ponga por delante, dije, bueno, pues venga. A un reto más. Y entonces empecé como timonel, a mí me gusta, y hay muy poca gente que timonee. Y ahí pa'lante. Luego me vine aquí en el 24 aquí a Almería. Estuve en un club, pero no tenía la oportunidad que me ha dado Adra de poder timonear el barco de 22, porque en el barco Dragón hay dos tipos de barco, el de 10 y el de 22. Entonces yo estoy muy, muy, muy agradecida a Paco y también a todos los abderitanos por haberme dejado timonear y prepararme para este mundial. Yo llegué el 1 de marzo, le dije, Paco, necesito timonear. Quiero llegar en forma porque le voy a dar todo. Y entonces me dijo, ahí tienes el timón. Y yo venía provisional por un mes, pero ya me he quedado, yo ya soy abderitana.
0: Claro. Uno es de donde vive y donde come, ¿eh? Mm. Fíjate, ¿eh? Paco, te ha puesto como la Virgen de Lourdes, eres el Hansi Flynn, entrenador del Barça para ellas, ¿eh?
1: No, a ver, yo sé que me tienen mucho cariño, pero lo hemos hablado en otras ocasiones, Pepe. Ellas son las que mueven el equipo. Yo, pues sí, estoy ahí, organizo un poco el tema, pero sin las ganas que ellas ponen todos los días para ir a entrenar, esto no saldría adelante. Y bueno, yo le agradezco que me lo agradezcan, pero yo creo que eso es mutuo. O sea, yo aporto lo que buenamente puedo y recibo mucho, mucho de ellas.
0: ¿Qué
1: mucho
0: destacarías
1: cariño
0: como timonel de Lale? Yo que soy un poquito neófito en la materia, ¿qué destacarías?
1: Pues que es muy valiente, ella tira para adelante. Cuatro indicaciones que yo le pueda dar, que tampoco, a ver, ella tenía ya algo de experiencia, pero al final es el día a día, es la práctica. Si cada día que viene aquí con la esperanza de coger el timón del dragón, hacer unas series o hacer unas salidas, practicar unas salidas, yo le digo, no, Lali, es que hoy no puedes, hoy te necesito que te pongas a palear. Y otro día, al final te vienes abajo, no estás aprendiendo ni practicando lo que realmente necesitas. En cambio, si cada vez que viene, ella puede coger el timón, puede practicar maniobras, dar la vuelta, paramos, giramos en redondo, nos colocamos en un pantalón de salida, practicamos salidas con el equipo, series cortas, series largas. Entonces ahí es donde vas acumulando experiencia, donde vas perdiendo un poquito ese, no miedo, pero ese respetillo que tienes a que, uy, si se me desvía el barco y si no soy capaz de llevarlo recto y tal. Y en ese aspecto Lali es muy valiente. Nosotros, desde el principio, yo siempre le digo a las chicas, haya viento, haya olas o lo que sea, no dejamos de palear nunca, porque nos puede el viento o las olas nos pueden arrastrar el barco.
0: Pues hablando
1: en una competición, sí. No, perdón, en una competición, por ejemplo en Sevilla este año, nos adelantaba en una ciaboga un equipo que quedó subcampeón de España. intentaron, digamos, como intimidarnos un poco, ¿no? Se acercaban demasiado para decir, bueno, que estas de Adra, que se paren y las adelantamos fácil. Y yo siempre les digo, no, aquí no dejamos de palear. Tiramos para adelante. El que nos quiera ganar, pues que nos gane porque apriete más que nosotros. Y entrenando con Lali, lo practicamos aquí. Ella llevaba un barco, yo llevaba otro.
2: Yo llevaba el grande, hay que decirlo.
1: Y yo, a propósito, la iba cerrando hacia la ciaboga a ver qué hacía, a ver si paraba, no paraba, le mandaba parar al equipo y tal. Y dice, y no paró. Y dice, yo me estrello contra el pantalón, pero yo no me paro. Por eso digo que es muy, muy valiente en ese aspecto.
0: Pues estamos con Lali, que ha estado, como decíamos, en Francia, que ha traído su gorra, que ha traído su medalla, pedazo de timonel o timonela, ¿no? ¿Qué te aporta el ser timonel? ¿Qué te aporta el Dragon Boat?
2: Bueno, a mí lo que me aporta el Dragon Boat en general, yo después de pasar por el proceso oncológico, pues empezaba a notar unos problemas en las articulaciones, me dolía el codo, me dolían las muñecas, me dolían las falanges. Entonces yo llegué, como siempre me lo tomé con mucho optimismo, yo llegué a mi oncóloga allí en Coruña, le dije, mira, que tengo aquí unos dolores en la rodilla. Y dice, pues vete al traumatólogo. Voy al traumatólogo y me dice, ¿qué haces aquí? ¿Tú no estás tomando la pastillita, ta, ta, ta? Y digo yo, pues sí. Dice, pues ¿para qué te manda la oncóloga aquí? Voy por otra vez a la oncóloga y digo, a ver, esto que de la pastillita de las narices, me dice, sí. Digo, mujer, a ver, me lo he dicho antes, me quedaba tranquila, ¿qué tengo que hacer? Dice, bueno, claro, tú que eres deportista, pues haz deporte. Y entonces justo al salir encontré como dos inscripciones, dos papeles de Dragon Boat. Uno me parecía demasiado, ay, terapia y tal, y otro me parecía como muy alegre, ¿no? Somos mujeres que hemos pasado por esto, un club inclusivo, pero que vamos a pasarlo bien, vamos a recuperarnos, etcétera, etcétera. Entonces yo dije, ah, pues voy a probar. Yo este deporte nunca lo probé, y lo probé y te engancha. Te engancha porque hay gente que lo hace con 50 años, que empieza a hacer este deporte, que y dices, oye, que yo puedo. Da igual que estés más delgado, que tengas unos kilitos de más, que seas más flexible o menos, tú encuentras tu sitio. Porque, claro, unos van adelante, otros van en medio, otros van atrás. El que quiera va de timonel, que somos pocos. Y bueno, los más delgaditos van de tambor. Entonces siempre encuentras tu sitio. Y a mí lo que yo vi que haciendo este deporte, pues que se me han quitado todos los dolores. O sea, ya no me duele el codo, no me duele la muñeca, no me duele la falange, no me duele nada. Deben ser las endorfinas que te genera el hacer el deporte y luego el apoyo que también encuentras con la gente. Yo cuando empecé a timonear aquí en Adra, pues la gente me felicitaba y yo flipaba. Digo yo, pues sí, para mí es normal. Pero ellos siempre tienen buenas palabras. Si me voy a Francia, enseguida todos te animan, venga, que lo va a hacer genial, bla. O sea, no hay una mala palabra, no hay nada. Entonces a mí lo que me aporta es tranquilidad, serenidad, que es lo que necesito, porque todavía no he terminado mi proceso oncológico. Entonces lo que necesitamos es tranquilidad, necesitamos también que nos animen, ánimo, que no venirte abajo, porque hay momentos difíciles, y entonces el grupo eso te lo da.
0: Claro, porque como dice, y lo hemos dicho muchas veces aquí con Paco Castro, con muchas amigas tuyas que han venido, compañeras, lo importante es remar, ¿no? Y si remas conjuntamente, pues el esfuerzo es menor. Digo, es menor en el aspecto de llegar a meta, porque la meta es eso, como bien ha dicho Lali, el recuperarte, el volver a sentirte bien mujer o bien hombre, porque también hay casos de hombre, y si el remar, el Dragon Boat te aporta esa, digamos, medicina, esa penicilina, pues mejor que mejor, ¿no? Si te quitas esos dolores, como bien ha apuntado Lali.
2: Sí, sí, y además que en este deporte nadie es más que nadie. Es decir, o el equipo funciona, o da igual que uno sea un crack del paleo, que no vas a ninguna parte. Y ahí es donde se reconoce el esfuerzo de cada uno. Y el que nadie es más que nadie se demuestra en que, por ejemplo, en mi barco en el que yo he estado, el Mollitian, con 7 clubes diferentes, ha quedado muy, muy bien. Hemos quedado décimas del mundo, de 156 barcos, que eso supone tercera de Europa y segunda de España. O sea, un barco donde dice cada uno palea a su manera, quiere decir que si todos nos juntamos, nadie tiene ningún ego, y vamos todas a una, y hacen caso del timonel, que eso es muy importante, entonces, bueno, pues tiran para adelante, y la verdad que el dragón te devuelve más de lo que tú das. Y bueno, estás en forma, claro.
0: Pues son las palabras de Lani, que nos ha representado al club de Real Club Náutico de Adra a través del Dragon Boat en Francia. Muchísimas gracias por tu participación. Enhorabuena y sobre todo gracias por haber venido a los estudios de la radio municipal de Adra. Paco Castro, ¿hay que apuntar algo más?
1: Pues nada, lo de siempre, Pepe, que el club tiene las puertas abiertas para todo aquel que se quiera unir a nosotros. De nuevo agradecemos al Real Club Náutico de Adra que desde hace ya 3 años, que parece mentira, parece que fue ayer, pero hace ya 3 años que estamos realizando la actividad allí. Y nada, invitar a la gente que venga, que lo pruebe, y si se quieren unir a nosotros, encantados. Estamos
0: con los remos abiertos.
1: Sí, con las palas.
0: Perdón, con las palas.
1: Estamos ya 109 personas. Y hay sitio para otras 109 o para 309 o para quien quiera venir.
2: Y para todas las personas que han sufrido un proceso oncológico, que se animen a venir, que queremos formar un equipo para poder participar en esta modalidad BCS, que viene del inglés Breast Cancer Survival, supervivientes de cáncer de mama, y que vengan, que prueben, que no tienen nada que perder. Si no les gusta, pues están amigos, nos tomamos un café y ya está. Pero que se van a quedar, porque en cuanto se sienten ahí ya no se levantan.
0: Lo dicho, muchísimas gracias a los dos. Enhorabuena y a por más triunfos.
1: Muchísimas gracias, Pepe.
2: Gracias, Pepe.

0: bonitas. En un instante vamos a alcanzar la 1 de la tarde. Llegarán noticias locales y provinciales con nuestros compañeros Deddy Palmer, Radio Asociación Quirós y Juan Antonio Cortés. El teatro y la comedia tienen una nueva cita en Adra. El próximo sábado 10 de octubre, el Auditorio Ciudad de Adra recibe Donde Nacen las Palabras, una divertida comedia escrita y dirigida por Ángel Caballero. Sobre el escenario, Ángel Caballero, Iván Montes, David Trabuccelli y Marcos Orengo darán vida a una historia cargada de humor, emociones y muchas palabras. Sábado 10 de octubre a las 8 de la tarde en el Auditorio Ciudad de Adra. Entrada ya a la venta en taquilla del Auditorio Ciudad de Adra y en www.giglon.com. El Ayuntamiento de Adra ha celebrado este jueves 3 de septiembre pleno ordinario y ha puesto a disposición del Consorcio de Prevención y Extinción de Incendios y Salvamento del Poniente Almeriense un solar para impulsar la construcción, implantación y puesta en funcionamiento de un nuevo parque de bomberos en el término municipal de Adra a través de un convenio de colaboración. Así se ha acordado en el último pleno de la Corporación Municipal por unanimidad. Manuel Cortés, alcalde de Adra, en sesión plenaria.
1: Traemos este pleno, pues, el convenio fruto del trabajo conjunto que venimos realizando con el Consorcio de Bomberos para su aprobación. Dicho convenio recoge la puesta a disposición del consorcio de un solar por parte del ayuntamiento y por parte del consorcio la redacción del proyecto y el inicio de la obra de un retén de bomberos para Adra. Con él lo que damos es respuesta y el paso definitivo para hacer realidad la petición histórica de los vecinos y vecinas de Adra, que es que Adra tenga un retén de bomberos que pueda asistirnos desde aquí, no solamente a nosotros, a nuestro municipio, sino también pues a toda, bueno, al municipio, al núcleo urbano, sino también a todas las barriadas. Por tanto, insisto, yo creo que es una reivindicación histórica, diría yo, de los aderitanos, por lo tanto, este convenio, siendo el paso definitivo,

0: ciudad que mira al mar, punto de encuentro de culturas fenicia y romana que han dejado su legado en las gentes de esta ciudad. Pasado y futuro se unen para ofrecerse al visitante. Adra es patrimonio, es cultural, es historia. Conoce los refugios, su museo, las murallas o la Torre de los Perdigones. Saborea nuestra gastronomía, mezcla de campo y mar. Pasea por sus paseos marítimos, disfruta de sus 14 kilómetros de playa, de sus calas vírgenes. Tocar Adra es sentir el mar, la arena, las olas. Ven a Adra, ciudad milenaria, donde siempre volverás.
1: En un minuto y medio, a la una de la tarde, noticias locales y provinciales. A las dos vuelvo dando alcalde.

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0: Hola, buenas tardes. Comenzamos ya nuestro tiempo de noticias Almería al día aquí en Dipalme Radio y a través de las emisoras municipales de la provincia les contamos lo que acontece en Almería. En esta jornada en la que Pedro Sánchez ha anunciado la convocatoria de elecciones generales para el domingo 29 de noviembre. Desde la Junta de Andalucía ya el delegado territorial Francisco Góngora ha celebrado este adelanto electoral ante un gobierno que dice no es capaz de dar respuestas.
1: Bueno, yo creo que una buena noticia, ¿no? Que lleva mucho tiempo reivindicando. Después de una legislatura sin presupuestos, sin mayorías parlamentarias, con un gobierno bloqueado, lo estamos viendo con el control de las fronteras, lo estamos viendo con el control migratorio, lo estamos viendo con la falta de respuesta a una política eficaz en materia de vivienda, lo estamos viendo con la deuda pública, con una presión fiscal desbocada, y en otros tantos asuntos. Por tanto, yo creo que hoy es una buena noticia que se convoquen elecciones, porque cuando un gobierno no es capaz de dar respuestas y de llegar a acuerdos y a reformas que este país necesita, pues lo normal es que se convoque a los españoles a las urnas, ¿no? Y que seamos los españoles los que libremente acudamos y podamos decidir. Con lo cual, yo valoro muy positivamente ese anuncio. Y ahora lo que queda es trabajar para que el día 29 de noviembre pues haya un proceso electoral con todas las garantías y que los españoles, insisto, podamos pronunciarnos y elegir nuestro destino para los próximos 4 años.
0: Hablamos del tiempo. Tras las intensas lluvias que se han registrado en 4 comarcas de la provincia durante el fin de semana, Levante, Almanzora, Alpujarra y Filabres, Tabernas, que han dejado acumulaciones de agua de casi 100 litros por metro cuadrado en una pedanía de Taal y un poco menos en Belefique y otras localidades, y abundante tormenta eléctrica en Níjar, hoy aún puede llover en sierras del interior de la provincia. La máxima se va a situar en la capital con 30 grados. Desde la Agencia Estatal de Meteorología nos amplía detalles Isabel Escribano. Isabel, buenas tardes.
2: Buenas tardes. En Almería comenzamos la semana con ambiente variable debido a una dana que está situada al oeste de la península. Esta tarde nos dejará nubes y precipitaciones débiles y ocasionales en el interior. Las temperaturas máximas irán en ascenso, alcanzando 25 grados en Vallarcal y 30 en Almería. El viento soplará flojo, variable y moderado de levante en el litoral. Mañana continuaremos con nubes y con precipitaciones débiles y ocasionales. Las temperaturas irán en descenso. Las de la noche oscilarán entre los 14 grados de Vallarcal y los 21 de Almería. Las del día irán de los 23 grados de Vallarcal a los 28 de Almería, Huerca, Lobera y Roquetas de Mar. En cuanto al viento, soplará de flojo a moderado variable, predominando el de oeste y con intervalos fuertes en el interior. Es una información de AEMET.

0: Y a esta hora, según nos indica la DGT, hay un vehículo detenido en la carretera provincial AL8104 en Cuevas de la Almanzora, en el punto kilométrico 2, en orientación este. Son algunas de las incidencias que se producen en cuanto al tráfico a esta hora de la tarde. Vamos ya con los titulares de la jornada. Juan Antonio, buenas tardes.
1: Buenas tardes. El Museo Arqueológico recibe casi un millar de piezas de incalculable valor entregadas por un particular. Algunas datan de hace 250.000 años. El Pleno del Ayuntamiento de Almería ha aprobado el catálogo de edificios y espacios protegidos para incluir a 127 nuevos inmuebles y bienes. También se ha dado luz verde a la ordenanza del Registro Municipal de Demandantes de Vivienda Protegida. Ayer centenares de personas participaron en una manifestación en la puerta de Purchena convocada por el Sindicato de Inquilinas en solidaridad con el caso Mari Carmen. Un pequeño grupo iniciaba una acampada en el paseo junto a la plaza circular. La Diputación promociona la marca Sabores Almería en San Sebastián, gastronómica, con la presencia de 8 chefs que realizan show cooking y 8 empresas de nuestra provincia. Allí se encuentra el presidente José Antonio García Alcaina. El jugador de la Almería, Alex Sola, ha sido puesto en libertad a la espera de un juicio rápido tras su un accidente con su coche en la calzada de Castro de la capital cuando triplicaba la tasa de alcohol permitida. En un vídeo difundido en las redes sociales se puede observar al futbolista abandonando su vehículo y corriendo por la calle para alejarse del lugar.
0: Y a todo esto añadan que ha sido condenado un tutor de prácticas por abusar sexualmente de un alumno de FP que tenía a su cargo. Comenzamos ya el relato de la actualidad provincial aquí en Dipalme Radio.
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0: Hablamos en primer lugar del tiempo y de cómo se ha comportado en las últimas horas en nuestra provincia, donde ha habido lluvias intensas. En los días pasados hubo también granizo. Ahora se están evaluando esos daños por parte de las organizaciones agrarias. En el segundo tiempo de este informativo hablaremos con Dori Blanque, la presidenta provincial de ASAGE, entre otros, por este asunto de las lluvias. Pero vamos a conocer cómo se ha comportado el tiempo en estas últimas horas.
1: Crónica de un fin de semana de lluvias y lluvias abundantes. Han hecho poco daño, es verdad, en la provincia de Almería. Al revés, bastante beneficio. Este domingo caían 96 litros y medio en la cuesta de Baza, en el término municipal de Taal, en plena Sierra de los Filabres. 80 litros en Macael, 74 en Cherco, 71 se recogían en Belefique, 70 en Bacares, 64 en Líjar y Laroya, 55 en Gádor y Cantoria. Y en más de 40 pueblos de la provincia cayeron entre 20 y 40 litros por metro cuadrado. Se inundaron varias ramblas de la provincia, entre ellas algunas en el desierto de Tabernas y la rambla de Moscolux en el término municipal de Gádor. Normalidad en las carreteras, eso sí, aunque ayer domingo fueron cortadas varias vías, entre ellas la que une Chiribel y el término municipal de Oria. Y algunos municipios del Parque Natural Cabo de Gata-Níjar, entornos de la zona de Níjar, se vieron afectados por el fuego como consecuencia de las tormentas del aparato eléctrico. Fue declarado un incendio en el cortijo del Fraile, se extinguió rápido y momentos después, apenas unos minutos más tarde, se registraba un segundo incendio forestal, en este caso en un paraje de montaña del enclave costero de Las Negras.
0: El Museo Arqueológico de Almería ha recibido casi un millar de piezas de incalculable valor que han sido entregadas por un particular. Algunas datan de hace 250.000 años. Así lo ha explicado hoy el delegado territorial de la Junta, Francisco Góngora.
4: Adscrita. La noticia de hoy es que la Policía Nacional adscrita a la comunidad autónoma ha hecho entrega al Museo de Almería de 875 piezas arqueológicas recuperadas y que de este momento pasan a estar ya a disposición del museo para garantizar su conservación, su documentación, su estudio y su posterior difusión. Y yo, desde luego, tengo que agradecerle especialmente a Pepe Sicilia, que es la persona que ha hecho entrega, que durante muchos años ha ido recuperando ese importante patrimonio, haciendo hallazgos, y ha hecho entrega de esa colección de 875 piezas de un incalculable valor. Me dice, eso habrá que contrastarlo, que hay pieza, alguna pieza que puede tener incluso más de 250.000 años.
0: Preside ese acto de entrega al Museo de Almería el delegado de la Junta, esas 875 piezas arqueológicas que han sido recuperadas por la unidad de la Policía Nacional adscrita. Han acompañado al delegado territorial de la Consejería de Cultura, Patrimonio Histórico y Deporte, Juan José Alonso, el subinspector jefe del área de protección del medio ambiente y del patrimonio histórico de la UPA en Almería, José Freniche, y la directora del museo, Tania Fábrega.
4: Con lo cual, bueno, pues yo creo que estamos de enhorabuena y quiero enfatizar, en primer lugar, agradecer el trabajo, en este caso de Pepe, y la colaboración, cediendo para el patrimonio público pues toda esta colección de bienes que deben de estar, desde luego, en manos de la Administración, y que es la mejor manera de preservar pues toda esa cultura, todo ese legado que han ido dejando las civilizaciones, los pueblos que a lo largo de la historia han transcurrido, han vivido y han desarrollado sus vidas en el que hoy es el territorio provincial, en este territorio de Almería.
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0: Ha habido pleno en el Ayuntamiento de la capital, ha aprobado el catálogo de edificios y espacios protegidos para incluir a 127 nuevos inmuebles y bienes. También se ha dado luz verde a la ordenanza del Registro Municipal de Demandantes de Vivienda Protegida. El PP ha aprobado su moción para reclamar al Gobierno Central la recuperación del Intercity Almería-Madrid. El Partido Socialista no ha visto prosperar otra moción para mejora y para la instalación de un tranvía en la capital. Por su parte, Izquierda Unida ha propuesto crear un cementerio para animales de compañía. El equipo de gobierno le ha dicho que ya está trabajando en ese proyecto.
1: El PP ha aprobado en el Pleno su moción para reclamar al Gobierno Central la recuperación del Intercity Almería-Madrid y una estrategia que garantice los servicios ferroviarios convencionales. Izquierda Unida, por su parte, ha propuesto crear un cementerio para animales de compañía. Concejal Alejandro Lorenzo.
5: Señor Urdiales, nuestra intención con esta moción no es confrontar con usted. De hecho, yo se la mandé previamente para que usted pudiera verla con tiempo, con antelación, y por si podíamos ponernos de acuerdo de alguna manera. Entonces, no entiendo por que ese comentario, pero vamos, se queda usted más tranquilo que no teníamos ninguna intención de confrontar. Nuestra intención es que se estudie, que se apoye, que salga adelante y que podamos avanzar pues, hacia un camino que consideramos que es bastante positivo y que nos colocaría pues en una posición bastante buena respecto a otras ciudades que podrían empezar a estudiarlo, siguiendo el ejemplo de Málaga, que ya digo que a pesar de estar gobernada por el Partido Popular, pues nos parece que ha sido pionera en este asunto y que hay que tomar ejemplo.
1: En la capital hay registradas 45.000 mascotas. El equipo de gobierno asegura que ya está trabajando en este proyecto. Concejal Antonio Urdiales.
6: Y hasta el punto de que ya están en miles de hogares y en muchos casos son parte de la familia, son un miembro más de la familia. Por ello entendemos perfectamente que existe una creciente preocupación social por disponer de alternativas dignas, respetuosas y adecuadas para gestionar el fallecimiento de las mascotas. Pero esta propuesta no parte de cero. Señor Lorenzo, cuando usted consultó que iba, si teníamos alguna iniciativa en el ayuntamiento, ya le informamos que estábamos trabajando en la iniciativa de la gestión y el análisis encaminado a un posible implantación de un proyecto de cementerio, muchas gracias, de un proyecto de cementerio y crematorio de mascotas en nuestro municipio. Dado que consideramos que es una necesidad, como decía, cada vez más demandada por una sociedad en la que la presencia de animales de compañía está muy presente.
1: Por su parte, el PSOE ha llevado una moción en defensa de la realización de un estudio técnico para la implantación de un tranvía o metro ligero en la ciudad de Almería. Propuesta que ha defendido la portavoz del PSOE, Fátima Herrera, y que ha sido rechazada.
7: Hoy les pido, sinceramente, que dejemos a un lado los colores políticos y los cálculos electorales y pensemos única y exclusivamente en lo que es bueno para nuestra ciudad. Que pensemos en los más de 14.000 estudiantes que van a la universidad, que pensemos en los trabajadores de los polígonos industriales, que pensemos en los sanitarios y en los pacientes.

0: en el paseo junto a la Plaza Circular. Escuchamos al portavoz de ambos colectivos, Javier Salvador.
1: Pues después de esa primera concentración del martes pasado, sumándonos un poco a la ola de movilización popular que ha habido en el Estado, protagonizada por el Movimiento por la Vivienda, y que la verdad tuvo una gran acogida entre los almerienses, pues este domingo también nos sumábamos al resto de movilizaciones que se han programado en el resto del Estado. Ya, una vez que decayeron los reales decretos que recogían algunas de nuestras reivindicaciones de mínimo, ya con la propuesta de encaminarnos hacia una huelga general. Y la respuesta ha sido incluso mejor que el martes pasado. Hemos notado un aumento de afluencia de público a la manifestación a nivel estatal, pero también a la de Almería, donde la verdad es que la puerta purchena se ha visto un poco desbordada de asistencia. Así que valoramos muy positivamente esta concentración.
0: La Audiencia Provincial de Almería ha condenado a 7 años y medio de prisión a un tutor de prácticas de un alumno de informática del que abusó sexualmente en 2 ocasiones aprovechándose de su posición de jefe, ya que de él dependía que la víctima aprobase o no las prácticas para poder obtener su titulación. El fallo, contra el que cabe recurso de apelación, impone también al acusado 15 años de alejamiento e incomunicación con la víctima, a la que deberá abonar 9.000 euros de indemnización en concepto de responsabilidad civil y daños morales. El tribunal de la sección tercera destaca que en ambas situaciones la víctima vio constreñida su libertad sexual ante los requerimientos de su superior, quien era la persona responsable de sus calificaciones en las prácticas que estaba realizando y que necesitaba para aprobar y poder acceder al mundo laboral. El acusado, como miembro de una empresa de informática y al que la fiscalía y la acusación particular pedían 14 años de cárcel, asumió desde marzo de 2022 las funciones de tutor de prácticas de un alumno que cursaba sus estudios, un ciclo formativo de un instituto de la capital. Y el jugador de la Almería, Álex Sola, ha sido puesto en libertad a la espera de que un juicio rápido, tras sufrir un accidente con su coche en la calzada de Castro de la capital, cuando triplicaba la tasa de alcohol permitida. En un vídeo difundido en las redes sociales se puede observar al futbolista abandonando su vehículo y corriendo por la calle para alejarse del lugar.

0: Hablamos ahora de la Diputación Provincial, que está promocionando la marca Sabores Almería en San Sebastián Gastronómica, con la presencia de 8 chefs que realizan show cookings y 8 empresas de nuestra provincia. Allí se encuentra el presidente de la institución supramunicipal, José Antonio García Alcaina.
1: Por cuarto año consecutivo, Sabores Almería regresa a San Sebastián Gastronómica, el foro de alta cocina más influyente de España. Edición número 28. Se celebra en el Palacio de Congresos y Auditorio Cursal de la Ciudad Vasca desde este lunes. Sabores Almería cuenta con stand propio. El presidente de la Diputación, José Antonio García Alcaina, ha subrayado que Sabores quiere demostrar por qué la provincia es la huerta de Europa y la gran cuna de la dieta mediterránea.
2: Nos encontramos hoy en San Sebastián Gastronómica en esta 28ª edición y estamos de la mano de nuestra marca gourmet Sabores Almería, que precisamente este año, 2026, cumple 10 años y cumple 10 años y yo creo que ha sido todo un éxito. Al final tenemos más de 140 empresas adheridas, más de 1.500 referencias y yo creo que nadie como la marca gourmet Sabores Almería pues pone en valor la importancia de la producción agroalimentaria en la provincia de Almería, tanto el producto, tanto la transformación de ese producto, como nuestros chefs que hoy van a mostrar pues esos productos, como digo anteriormente, que son de excelencia. Al final somos la huerta de Europa, somos la principal base de la dieta mediterránea y el mejor escaparate para enseñárselo al mundo es hoy San Sebastián Gastronómica. Durante todo el día de hoy, 8 de nuestras mejores empresas y, por supuesto, nuestros 7 chefs van a mostrarle, como digo, a todos los visitantes la excelencia de los productos de Almería, de los productos Sabores Almería.
1: El stand de la Diputación de Almería sirve de escaparate para 8 firmas, 8 empresas de

0: Almería, la mayoría pequeñas, Raíces de Almajalejo, Flor de Sal de Cabo de Gata, Bodega Sierra Almagrera, Vega Vilanos, Peña Cruz, Cárnicas Campo Hermoso, Cepa Bosquet y Patatas La Tijoleña. La participación de Sabores Almería en San Sebastián Gastronómica se consolida dentro de una edición de gran envergadura que prevé superar los 15.000 visitantes, 160 expositores, casi 1.500 congresistas y más de 400 periodistas acreditados de 40 nacionalidades. La presencia almeriense en la capital guipuzcoana continuará durante el martes y el miércoles con varios show cooking de los chefs de Alquímico Borja González y La Casualidad Jessica Núñez, ambos de Almería.
1: Y por cierto que el Parque Natural Sierra María Los Vélez acogerá este sábado la 17ª ruta BTT de Jamón de María.
0: Ya está aquí la edición número 17 de la ruta BTT del Jamón de María. Será este sábado, 10 de octubre, una prueba dentro del circuito provincial de las XCM Series Almería 2026 de la Diputación de Almería, que ofrecerá varias alternativas. La salida de la ruta BTT se dará desde el área recreativa de La Piza, con un recorrido íntegro por caminos y veredas sin tramos asfaltados. La ruta larga, de unos 50 kilómetros, va a acceder a la zona de la Alfaguara para luego adentrarse en el corazón del Parque Natural de Sierra María Los Vélez por la falda este del Cerro de los Faces. Ahí habrá repechos exigentes como la subida a la Olla de las Vigas, la Aduana Alta o el Cerro Redondo antes de afrontar la Cuesta de los Altos a 2 kilómetros de la meta. Y es que la prueba cuenta con dos modalidades. Una de ellas de 50 kilómetros, pero habrá también una ruta más corta y una modalidad de senderismo con un recorrido de 13 kilómetros para aquellas personas que quieran disfrutar del entorno de la sierra de una manera, digamos, más llevadera y en contacto con plena naturaleza. María Luisa Cruz es diputada de Deportes.
2: Nueva edición de la carrera Ruta del Jamón en María. Una edición muy esperada por los amantes del ciclismo de montaña. El próximo 10 de octubre, en María, en el Parque Natural María Sierra Los Vélez, se disputará una gran prueba de ciclismo por montaña. También tendremos la modalidad de senderismo. Los ciclistas recorrerán veredas, caminos y se adentrarán por las maravillas que ofrece el Parque Natural de María. Por lo tanto, invito a todos aquellos que aún no se hayan inscrito a que se apunten a esta magnífica actividad deportiva en la que disfrutarán del deporte, del turismo, de la naturaleza y, por supuesto, de la gastronomía en la provincia de Almería.
0: La concejal del Ayuntamiento de María, Carmen Beteta, ha animado a los aficionados al ciclismo a que disfruten del entorno de Sierra María Los Vélez. Quienes se den cita el sábado en María podrán disfrutar, además de la competición, de un entorno privilegiado, el corazón del parque, con sus senderos, sus espartizales y sus sierras. Y además de buena gastronomía.
3: Animamos a que aquellos que todavía se lo están pensando se animen y se inscriban. Contamos con dos modalidades. Una de bicicleta por montaña, alrededor de un recorrido de 50 kilómetros y que podrá optar a la ruta corta de unos 30 kilómetros. Y la siguiente modalidad de senderismo cuenta con un recorrido de 13,15 kilómetros para aquellos que quieran disfrutar del entorno de la sierra de una manera diferente. Además de ello, obtendrá la bolsa del corredor, que cuenta con un obsequio, independientemente de la modalidad en la que te inscribas, ya sea un maillot o una camiseta. Agradecemos a todos aquellos voluntarios que han hecho posible esta edición, a todos aquellos participantes que nos acompañarán el próximo sábado y nos vemos en el área recreativa de La Piza.
1: Ya tenemos más reacciones en torno al anuncio del presidente del Gobierno, Pedro Sánchez, de convocar elecciones generales para el domingo 29 de noviembre. En esta ocasión ha sido el presidente del Partido Popular de Almería, Ramón Fernández Pacheco, quien ha asegurado que el PP está preparado para afrontar esas elecciones generales, esos comicios del 29 de noviembre, y ha fijado como objetivo ganar esas elecciones tras la convocatoria anunciada por el presidente del Gobierno, Pedro Sánchez. Fernández Pacheco ha señalado que la cita electoral servirá para decidir el modelo institucional y democrático de España.
4: El 29 de noviembre nos jugamos proteger la democracia y salvar la institucionalidad de España. Vamos a decidir la calidad democrática que queremos que tengan nuestros políticos. El gobierno de Sánchez ha sido el que más daño le ha hecho a Almería y a toda Andalucía. Y necesitamos otra forma de gobernar que deje de pisotear a nuestra tierra. Ahora, Pedro Sánchez quiere resolver el lío que hay en España convocando elecciones y culpando a todo el mundo menos a él, que es el que ha tenido la responsabilidad de gobierno durante los últimos 8 años.
1: El presidente provincial del PP se ha referido también a la gestión del gobierno de Pedro Sánchez, ha subrayado que el Ejecutivo Socialista es el que más daño ha hecho a Almería y a toda Andalucía y aboga por otra forma de gobernar que deje de pisotear a nuestra tierra. Pues seguimos hablando ahora de economía, porque la multinacional almeriense Cosentino ha abierto nuevas vías de negocio en Nueva Jersey y en Florida.
0: Cosentino llega a Nueva Jersey con el Cosentino Studio a Montclair, el primero de este formato en el mercado norteamericano y el quinto a escala mundial. Este concepto, presente en Girona, Granada, Lima y Brasilia, incorpora entornos inmersivos y nuevas formas de presentar los materiales. La compañía amplía también su presencia en Florida y lo hace con un nuevo Cosentino City que eleva a 13 el número de espacios en Estados Unidos y a 44 en el mundo. Estas aperturas se suman a la renovación de establecimientos de Nueva York y Chicago, dos de los principales espacios de referencia de la marca Cosentino para la comunidad de la arquitectura y el diseño en este país. Se podrán conocer también las últimas novedades en Estados Unidos de Eclos, Decton y Silestone. Esta mayor presencia en Estados Unidos forma parte del modelo de crecimiento internacional de Cosentino. Recuerden que la compañía opera en más de 120 países y que cuenta con una red de más de 180 instalaciones comerciales que llegan casi a los 5 continentes.
1: El servicio de alquiler de bicicletas eléctricas de Almería aumenta de 600 a 800 unidades. Ya se han superado los 35.000 usuarios en 8 meses, con más de 260.000 viajes. Lo ha destacado el concejal de Deportes, Antonio Casimiro.
5: Pues en efecto, estamos absolutamente encantados con Bolt y Hopi, ya que han decidido, nos han propuesto poner 100 bicicletas más cada uno, y nosotros absolutamente encantados, porque es beneficioso para toda la ciudad de Almería, con lo cual esas 200 bicicletas que se inventan ya hacen un total de 800 bicicletas en nuestra capital, que los datos son absolutamente excepcionales, ¿no? Los datos que tengo a día de hoy, que llevamos unos 8 meses, pues son más de 260.000 viajes diferentes, con más de 35.000 usuarios diferentes, un total de 760.000 kilómetros recorridos con la bicicleta eléctrica y más de 95.000 kilogramos de CO2 ahorrado. Yo creo que Almería está apostando claramente por este modelo de movilidad. Nos ponen de ejemplo en España, tanto Bolt como Hopi están absolutamente encantados, y nosotros pues orgullosos de que, bueno, tal como indica el contador del paso marítimo, más de 1.000 bicicletas diarias de todo tipo pasan a diario por nuestro paso marítimo, y eso pues realmente es un dato pues muy relevante, que era impensable hace unos meses en nuestra ciudad. Así que pues tremendamente feliz, y ojalá sigamos desplazándonos de forma activa por la salud de nosotros y la salud del planeta en el que habitamos.
1: Y la Unión Deportiva Almería ha ganado su quinto partido seguido tras remontar ante el Burgos en casa en una gran segunda parte. Escuchamos al entrenador García Pimienta.
6: Y bueno, sí, lo de las dos derrotas puede pasar. Sí que es cierto que si hoy no hubiésemos ganado, creo que el equipo ha hecho todo lo posible por ganar, aparte de llevar la iniciativa, de generar ocasiones de gol. Hemos tenido un despiste, creo que muy importante, la jugada del gol, y el Burgos está muy bien trabajado. Sergio, la verdad es que no renuncia a tener el balón y han hecho un trabajo muy solidario todo el tiempo, y nos han robado en una zona difícil, la que, bueno, que si sales con el balón jugado, bueno, puede generar situaciones de peligro, pero si la pierdes, como ha sido la situación esta, pues se te ponen por delante. Entonces el equipo ha sabido remontar. Si hubiéramos jugado, como digo, como hemos jugado por ejemplo este partido, los partidos de Tenerife Sabadell, seguramente creo que el partido o el resultado hubiese sido otro. Pero eso ya no tiene solución. Hoy lo tenía. Hemos sido capaces en la segunda vuelta de desde el trabajo, desde creer mucho en lo que estamos haciendo, muy solidarios cuando no teníamos el balón, pero someter mucho al Burgos, y creo que hemos llegado muchísimas veces. Han habido jugadas al palo, paradas de cantero increíbles, y creo que de forma merecida hemos conseguido los 3 puntos.
7: ¿Qué tal, Jordi Folqué?
1: Pues sepan también que la segunda mozárabe comenzaba este viernes en la catedral. Han sido 315 kilómetros y 5.500 metros de desnivel positivo, con un tiempo máximo de 36 horas en un recorrido que ha atravesado más de 20 municipios en bicicleta. Se trata de un homenaje al camino mozárabe de Santiago Apóstol. Y más deportes. Natalia Fischer y Luis León Sánchez, Luis Le, han ganado por segundo año consecutivo la Skoda Titán Desert Almería, con récord de partida participantes, en total 570 deportistas. Estamos llegando ya a la 1:30 de la tarde. Enseguida continuamos con más noticias de la provincia de Almería.
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2: Es momento ya de repasar las principales informaciones del día. En nuestro informativo Almería al día les contamos la actualidad almeriense a través de las emisoras municipales aquí en Dipalme Radio. En esta jornada en la que Pedro Sánchez ha anunciado la convocatoria de elecciones generales para el 29 de noviembre. Están preparados para ello desde la Junta de Andalucía, lo explicaba Francisco Góngora, el delegado territorial.
3: Bueno, yo creo que una buena noticia, ¿no? Que lleva mucho tiempo reivindicando. Después de una legislatura sin presupuestos, sin mayorías parlamentarias, con un gobierno bloqueado, lo estamos viendo con el control de las fronteras, lo estamos viendo con el control migratorio, lo estamos viendo con la falta de respuesta a una política eficaz en materia de vivienda, lo estamos viendo con la deuda pública, con una presión fiscal desbocada y en otros tantos asuntos. Por lo tanto, yo creo que hoy es una buena noticia.
2: También se ha pronunciado en similares términos el presidente provincial del Partido Popular, Ramón Fernández Pacheco, quien ha dicho que en su partido están preparados y que salen a ganar.
4: El 29 de noviembre nos jugamos proteger la democracia y salvar la institucionalidad de España. Vamos a decidir la calidad democrática que queremos que tengan nuestros políticos. El gobierno de Sánchez ha sido el que más daño le ha hecho a Almería y a toda Andalucía. Y necesitamos otra forma de gobernar que deje de pisotear a nuestra tierra. Ahora, Pedro Sánchez quiere resolver el lío que hay en España convocando elecciones y culpando a todo el mundo, menos a él, que es el que ha tenido la responsabilidad de gobierno durante los últimos 8 años. El Partido Popular de Almería está preparado y salimos a ganar las elecciones del próximo 29 de noviembre.
2: Pues vamos con el pronóstico del tiempo, porque tras las intensas lluvias que se han registrado en 4 comarcas de la provincia durante este fin de semana, han sido Levante, Almanzora, Alpujarra y Filabres Tabernas, que han dejado acumulaciones de agua de casi 100 litros por metro cuadrado, por ejemplo, en una pedanía de Taal y un poco menos en Belefique y otras localidades, y abundante tormenta eléctrica en Níjar. Hoy aún puede llover en sierras del interior de la provincia. La temperatura máxima va a estar aquí en la capital en 30 grados. Desde la Agencia Estatal de Meteorología nos amplía detalles Isabel Escribano. Isabel, buenas tardes.
5: Buenas tardes. En Almería comenzamos la semana con ambiente variable debido a una dana que está situada al oeste de la península. Esta tarde nos dejará nubes y precipitaciones débiles y ocasionales en el interior. Las temperaturas máximas irán en ascenso, alcanzando 25 grados en Vallarcal y 30 en Almería. El viento soplará flojo, variable y moderado de levante en el litoral. Mañana continuaremos con nubes y con precipitaciones débiles y ocasionales. Las temperaturas irán en descenso, las de la noche oscilarán entre los 14 grados de Vallarcal y los 21 de Almería. Las del día irán de los 23 grados de Vallarcal a los 28 de Almería, Huercalovere y Roquetas de Mar. En cuanto al viento, soplará de flojo a moderado variable, predominando el de oeste y con intervalos fuertes en el interior. Es una información de AEMET.
2: Repasamos los titulares de esta jornada, Juan Antonio.
6: Hola, buenas tardes. El Museo Arqueológico recibe casi 1 millar de piezas de incalculable valor entregadas por un particular. Algunas datan de hace 250.000 años. El Pleno de la Ayuntamiento de Almería ha aprobado el catálogo de edificios y espacios protegidos para incluir a 127 nuevos inmuebles y bienes. También se ha dado luz verde a la ordenanza del Registro Municipal de Demandantes de Vivienda Protegida. Ayer centenares de personas participaron en una manifestación en la Puerta de Purchena convocada por el Sindicato de Inquilinas en solidaridad con el caso Mari Carmen. Un pequeño grupo iniciaba una acampada en el paseo junto a la Plaza Circular. La Diputación promociona la marca Sabores Almería en San Sebastián, gastronómica, con la presencia de 8 chefs que realizan show cooking y 8 empresas de nuestra provincia. Allí se encuentra el presidente José Antonio García Alcaina. El jugador del Almería, Alex Sola, ha sido puesto en libertad a la espera de un juicio rápido tras sufrir un accidente con su coche en la calzada de Castro de la capital cuando triplicaba la tasa de alcohol permitida. En un vídeo difundido en las redes sociales se puede observar al futbolista abandonando su vehículo y corriendo por la calle para alejarse del lugar.
2: Pues comenzamos ya este segundo tiempo de noticias aquí en Dipalme Radio. Vamos en primer lugar a recopilar los datos sobre las lluvias.
6: Crónica de un fin de semana de lluvias y lluvias abundantes. Han hecho poco daño, es verdad, en la provincia de Almería. Al revés, bastante beneficio. Este domingo caían 96 litros y medio en la cuesta de Baza, en el término municipal de Taal, en plena Sierra de los Filabres. 80 litros en Macael, 74 en Cherco, 71 se recogían en Belefique, 70 en Bacares, 64 en Líjar y Laroya, 55 en Gádor y Cantoria. Y en más de 40 pueblos de la provincia cayeron entre 20 y 40 litros por metro cuadrado. Se inundaron varias ramblas de la provincia, entre ellas algunas en el desierto de Tabernas y la rambla de Moscolux en el término municipal de Gádor. Normalidad en las carreteras, eso sí, aunque ayer domingo fueron cortadas varias vías, entre ellas la que une Chiribel y el término municipal de Oria. Y algunos municipios del Parque Natural Cabo de Gata-Níjar, entornos de la zona de Níjar, se vieron afectados por el fuego como consecuencia de las tormentas del aparato eléctrico. Fue declarado un incendio en el cortijo del Fraile, se extinguió rápido y momentos después, apenas unos minutos más tarde, se registraba un segundo incendio forestal, en este caso en un paraje de montaña del enclave costero de Las Negras.
2: Y en cuanto al tráfico, sepan que hay un vehículo detenido en la carretera autonómica A1201 a la altura de Pulpí, en el kilómetro 17, otro vehículo detenido en la avenida de la Costa de Elegido, en sentido noroeste, en el kilómetro 1, y uno más, otro vehículo que está detenido en Níjar, en la carretera provincial AL3106, kilómetro 8, según nos indica la DGT.
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2: Es momento de conocer qué cuentan los periódicos de Almería en sus portadas digitales.
6: Esto es lo que nos cuentan los periódicos de Almería de papel, versión digital, lavozdealmería.com. La convocatoria de elecciones generales el 29 de noviembre, elecciones, las fechas clave. Nos dice este periódico que las lluvias torrenciales golpean Almería, 100 litros por metro cuadrado y carreteras cortadas a lo largo de la jornada del domingo. Y el jugador de la Almería, Alex Sola, triplicaba la tasa de alcohol en el momento del accidente. Vámonos hasta el diario ideal.es. Sánchez convoca elecciones para el 29 de noviembre, reacciones. Nos dice este periódico que el asunto del futbolista Alex Sola está a la espera de juicio y que los décimos de lotería son la nueva vía para blanquear el dinero de las mafias en Almería. Y cerramos con el Almería.es. Además de la convocatoria de elecciones, nos cuenta que Sierra Nevada pierde nieve por los dos extremos, llega más tarde y desaparece antes. Y que Almería protege su memoria, el puente de Bayana, Adoratrices o el Pingurocho, intocables en la capital.
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2: La DGT ha iniciado una campaña con operaciones de vigilancia y control que se van a desarrollar hasta el día 11 con el objetivo de reforzar la seguridad vial y prevenir conductas de riesgo. Se pone en marcha en toda la provincia, en toda España. Desde Radio Adra nos lo cuenta Pepe Cazorla. Es una campaña, en este caso, que pone en marcha la Policía Local de Adra, campaña especial sobre distracciones al volante.
7: La Policía Local de Adra se suma a la campaña especial de vigilancia y control sobre distracciones al volante, impulsada por la Dirección General de Tráfico y que se va a desarrollar desde este lunes 5 de octubre hasta el domingo 11 de octubre. Durante estos días se van a intensificar labores de vigilancia y control con especial atención a aquellas conductas que puedan provocar distracciones durante la conducción, con el objetivo de seguir avanzando la prevención y reforzar la seguridad vial. La campaña de la DGT se desarrolla también en vías interurbanas por parte de la Agrupación de Tráfico de la Guardia Civil y contempla la adhesión de las policías autonómicas y municipales.
2: Y en Berja se avanza en las obras del Instituto de Secundaria Sierra de Gádor y se impulsan las actuaciones para los centros educativos de Berja. Radio Berja en Carni Gallardo.
8: El Ayuntamiento de Berja valora muy positivamente el avance de las obras que la Junta de Andalucía está ejecutando en el IES Sierra de Gádor, con actuaciones de entradas en la renovación de la pista deportiva y la mejora del muro de contención exterior del centro. El Ayuntamiento de Berja sigue trabajando de forma conjunta con la Junta de Andalucía para impulsar actuaciones que redunden en la mejora de los centros educativos de la ciudad. Por parte del Consistorio Virgitano, se ultiman los detalles para iniciar las obras de renovación de la pista deportiva del CEIP Celia Viñas en los próximos días y se avanzan en los trámites para ejecutar la pista deportiva del CEIP Santa Sifón antes de final de este año.
2: Y el Ejido ha celebrado el Día de los Derechos de los Animales con una jornada familiar que promueve el respeto, el cuidado y la protección animal.
9: El Parque de San José ha acogido la celebración del Día de los Derechos de los Animales, una iniciativa impulsada por el Ayuntamiento de Elegir y dirigida a todos los públicos, que ha combinado actividades lúdicas, exhibiciones y acciones de sensibilización para fomentar el respeto, el cuidado y la protección animal. La alcaldesa de Elegir, Julia Ibáñez, y la concejal de Sanidad, Consumo y Turismo, María Emilia Badial, han asistido a esta jornada, que ha contado con charlas formativas, exhibiciones de la Unidad Canina de la Policía Local y Fly Fitness, animación infantil y zona de stand. La alcaldesa señalaba que este tipo de actividades nos permiten trasladar especialmente a los más pequeños valores fundamentales como el respeto, el cuidado y la responsabilidad, al tiempo que damos visibilidad al trabajo fundamental que realizan las protectoras y los profesionales que velan cada día por el bienestar de los animales.
2: En Elegido, la Divina Infantita va a salir en procesión este martes. Antes se ha realizado la ofrenda floral y la bendición del nuevo trono.
9: La Iglesia Parroquial de San Isidro ha acogido la tradicional ofrenda floral a la Divina Infantita dentro de los actos ante culto en honor a la patrona de Elegido y de la Policía Local. Los concejales Andelia Mira, Elena Gómez, Javier Rodríguez y Bernardo Robles han participado en el acto portando un centro por parte del Ayuntamiento de Elegido. Durante el último día del novenario también se han bendecido el nuevo trono en el que procesionará la Inmaculada Niña. Tras la misa, la hermandad un año más organizaba el sábado la tradicional verbena popular junto a la plaza del párroco José Jiménez, que se ha convertido en una noche de convivencia. El domingo llegaba el día grande con la Santa Misa y la posterior procesión de la imagen por las calles del centro.
2: Y en Santa María del Águila se ha celebrado la 34ª romería en una jornada de tradición, devoción y convivencia. De nuevo, Radio Ejido, José Francisco Fornieles.
9: El núcleo de Santa María del Águila ha celebrado una de sus tradiciones más populares y arraigadas, la 34ª romería del Águila, una jornada marcada por la devoción a su patrona, María Madre de la Iglesia, y por el ambiente festivo familiar que cada año reúne a vecinos de todas las edades. La actividad ha estado organizada por la Asociación Cultural Amigos del Romería del Águila en colaboración con la Junta Local y constituye una de las celebraciones más tradicionales del calendario, que ha contado con la presencia del vicepresidente de Diputación de Almería, Ángel Escobar, los concejales Delia Mira, Alberto González y Elena Gómez, y el presidente de la Junta Local de Santa María del Águila, Jerónimo Ibáñez, que ha acompañado a los vecinos en el desarrollo de los actos. La programación arrancó a las 10 de la mañana con la salida de la imagen de la Virgen desde la iglesia, iniciando el recorrido hasta el paraje El Águila. La comitiva ha estado integrada por carrozas, carruajes, caballos y numerosos vecinos que han acompañado a la patrona durante todo el trayecto. Todas las carrozas han recibido una paletilla como regalo. Una vez en el paraje, en torno a las 12:30, se ha celebrado la Eucaristía, uno de los momentos centrales de la jornada en honor a la Virgen María Madre de la Iglesia. Tras los actos religiosos, la programación ha continuado con diferentes propuestas lúdicas para disfrutar en familia. Concluía con el regreso de la comitiva hacia la iglesia de Santa María del Águila.
2: En Almerimar, unos 200 remeros se han dado cita en el Campeonato de Andalucía de Yola 4 y de Velocidad de Remo. Desde Radio Ejido nos lo cuenta José Francisco Fornieles.
9: Unos 200 remeros de toda Andalucía se han dado cita en el lago Victoria de Almerimar para participar en el Campeonato de Andalucía de Yola 4 y Velocidad de Remo, organizado por la Federación Andaluza de Remo con la colaboración del Club Tiempo Libre y el Ayuntamiento de Elegido a través del Instituto Municipal de Deportes. Una competición intensa y emocionante que se ha vivido en el mejor ambiente y en una jornada espléndida para la práctica deportiva con temperaturas veraniegas. Los mejores remeros de toda Andalucía competían por la mañana por alzarse con el título, lo que ha permitido disfrutar de un gran espectáculo que ha dejado además numerosas medallas en casa. El Club Tiempo Libre se ha hecho con el oro en el Campeonato de Velocidad, además de situarse al frente del medallero con 5 oros, 5 platas y 3 bronces. El concejal de Educación, Participación y Juventud, Javier Rodríguez, y el presidente de la Federación Andaluza de Remo, Fernando Briones, y el presidente de la Junta Local del Merimar, Inocencio Gabriel Manzano, han sido los encargados de hacer entrega de las medallas a los ganadores.
2: Abdel Hakim, Elisawi y Jessica Martín han sido ganadores del 5º Trail Castillo de Guardias Viejas, Muebles, Mesa, que se ha celebrado en Elegido.
9: La prueba, que agotó los 400 dorsales disponibles una semana antes de su celebración, ha estado organizada por el Club Deportivo Muebles Mesa de Elegido con la colaboración del IMD. La jornada arrancaba con carreras infantiles y continuó con las pruebas competitivas de 5 y 10 kilómetros, esta última puntuable para el 11º circuito de carreras populares de Elegido del Instituto Municipal de Deportes. Los participantes han recibido una bolsa de corredor con camiseta conmemorativa y caja de hortalizas. Asimismo, han dispuesto de servicio de guardarropa y avituallamiento líquidos y sólidos, tanto en el recorrido como en la zona de meta. Tras la ceremonia de entrega de trofeos, se han repartido los regalos que el club ha sorteado entre los dorsales: 3 vales para el material deportivo en Rangejido, una jornada en la finca de recreo Cigüeña y un vale para Nova Visión.
2: Pues es momento de hablar de economía. Los lunes hablamos de agricultura con la presidenta provincial de Asaja. Es también una de las vicepresidentas, en este caso es presidenta del sector de frutas y hortalizas a nivel estatal, Dori Blanque. Dori, muy buenos días.
10: Hola, buenos días.
2: Bueno, para hablar de la actualidad del campo, en primer lugar queríamos saber, Dori, si las lluvias importantes de las últimas horas han sido beneficiosas o si han causado problemas, si tienen ustedes noticia de algún percance.
10: No, en principio no ha habido ningún percance. Es verdad que esta lluvia, sobre todo por la comarca de Los Vélez, han venido muy bien. Es verdad que hace falta que llueva un poquito más, estamos ya en la casi campaña de cereal, en la siembra, con lo cual necesitamos un poquito más por las zonas más cerealistas. Han venido muy bien, han caído entre 15 y 20 litros, dependiendo de la zona, pero por la comarca de Los Vélez han caído aproximadamente. Y hace falta que llueva, pues lo mismo, un poquito más. En principio no hemos tenido mayor incidencia por la zona de costa, toda la zona de fruta y hortaliza, prácticamente no ha llovido nada, algo por la zona de, por la comarca de Níjar, pero en principio, salvo alguna incidencia aislada que pueda haber habido, no tenemos constancia de que haya hecho daño ni nada.
2: Como ¿y el digo, pedrisco de Fiñana tampoco ha sido perjudicial, que sepan?
10: El pedrisco de Fiñana ha fastidiado sobre todo lo que es la aceituna, que es la que estaba pendiente
2: de recogida, ¿no?
10: O sea, que se están de recogida, se están haciendo las valoraciones, a ver si ha sido mucho, pero es verdad que en determinadas zonas sí que ha el tema del olivar lo ha fastidiado un poquito. Vamos a ver el nivel de incidencia que ha tenido, que es lo que estamos haciendo la valoración. Son cuestiones más puntuales, pero sí, en aquella zona del pedrisco ha tenido un poquito más de incidencia, sí.
2: Me comenta Juan Antonio que ha habido también algún problema con otros cultivos, ¿no?
11: Sí, con la producción de alfalfas en la zona de nacimiento, también alguna finca que se dedica a esa producción se ha visto afectada.
2: Bueno, pues como decimos, a la espera entonces, Dori, de que llueva algo más para resolver esa sequía tan importante que arrastramos, ¿no?
10: Sí, efectivamente, sobre todo, como digo, en las zonas más de secano, es verdad que es donde más se necesita, sobre todo para la siembra de cereal. El granizo, pues no nos viene bien en ninguna comarca, eso es verdad, nunca ha venido bien. En ningún momento del año, evidentemente, la piedra no viene bien. Yeah. La lluvia sí, pendientes pues de valoraciones menos puntuales, sino más generalistas. Y luego sí que es verdad que, hombre, si pudiéramos, no podemos hacer nada para que llueva. Si pudiéramos pedir, pediríamos más lluvia para el cereal, para ver si se puede sembrar en condiciones óptimas. Y sobre todo, además, teniendo en cuenta que, bueno, que hay muchos agricultores que hoy día se están pensando si van a sembrar o no van a sembrar, porque la verdad es que la campaña del cereal se presenta bastante complicada por el aumento de los costes de producción. Sí. Y hay muchos agricultores que manifiestan pues esa duda, no solamente por la lluvia que hace falta, que evidentemente si no llueve pues tenemos un serio problema porque ya se arranca la campaña mal, el sembrar en seco, sino también pues por esas cuestiones del aumento de costes, de que no haya medidas estructurales y de ya saber que va a sembrar pues para perder, la verdad es que
2: se quitan las ganas, ¿no?
10: Se te quita las ganas, te lo piensas, y la verdad es que es muy complicado. Sí.
2: Esta semana va a haber reunión de la Junta Directiva Nacional de Asaja y también paralelamente de COAG y de UPA para acordar definitivamente esas movilizaciones para reclamar al Gobierno y creo que también a la Junta de Andalucía ayudas más importantes para compensar la subida del precio del gasóleo agrícola, ¿no? Y de los costes de los fertilizantes y de otros costes, ¿no?
10: Sí, la pasada semana ya anunciábamos que continuábamos con las movilizaciones. dado que se han pedido medidas estructurales, no medidas puntuales como se han puesto encima de la mesa. El gobierno solamente ha puesto para el sector agro esa bonificación de los 20 céntimos, o sea, no es que se ha puesto, se ha ampliado hasta el 31 de diciembre. Nosotros pedimos medidas más estructurales para el sector. Esto ya no es una cuestión puntual de una subida del gasóleo por una cuestión puntual en un momento determinado, sino que estamos viendo que afecta absolutamente a todo el sector durante todo el año y va a más. No es solamente el diésel, que afecta, por ejemplo, más pues para la zona de cereal que lo utilizan en mayores cantidades,
2: ¿no? Uh-huh.
10: Efectivamente, y son mayores cantidades, sino que afecta absolutamente a todos los insumos, fertilizantes derivados del petróleo y absolutamente a toda la agricultura, con lo cual estamos pidiendo medidas pues que ayuden, vengan a paliar, medidas estructurales que vengan a paliar esta subida en los costes, sobre todo medidas fiscales para la renta de los agricultores que le ayuden a tener un alivio en el pago de la fiscalidad. Uh-huh. Y otra serie de medidas que todavía pues no hemos tenido respuesta, solamente, como digo, esa ampliación de la ayuda de los 20 céntimos por litro del gasóleo B. Con lo cual, como bien dice, esta semana pues nosotros tenemos junta directiva, la tenemos prevista, y lo que se va a decidir pues son las actuaciones que se van a llevar a cabo y las fechas en las que se van a llevar a cabo.
2: ¿Qué día tiene la reunión?
10: En principio creo que sería el jueves
2: novedades entonces ya al final de la semana. Hay otra cuestión.
10: Al final de la semana habrá alguna novedad.
2: Sí, hay otra cuestión, sí. Dori, que preocupa al campo. Ya han avisado los sindicatos, Comisiones Obreras y UGT de que, a pesar de las cifras récord del sector hortofrutícola, sigue bloqueado el convenio del manipulado. Dicen que la campaña cerró con un valor de comercialización de 5.200 millones de euros, un 16% más, pero sigue bloqueado ese importante convenio que afecta a unas 5.000 personas en la provincia de Almería, en su mayoría mujeres. Asaja no está presente en esa reunión, sí Asempal. No sé qué espera o no qué pasos se cree que se van a dar para tratar de resolver este problema.
10: Bueno, fundamentalmente decir dos cuestiones, ¿no? Primero, no está bloqueado, se está negociando, quiero decir, son negociaciones, una negociación son dos partes, evidentemente los intereses son comunes, pero las posturas no, y evidentemente tenemos, no se trata solamente de poner unas condiciones o un precio hora, sino ser lo suficientemente responsables como para saber que esas condiciones hay que cumplirlas, ese precio hay que pagarlo, con lo cual no podemos aceptar cualquier propuesta o cualquier cuestión que sepamos que no vamos a poder respetar. Entonces, como digo, es negociación, no es bloqueo en ninguno de los casos. A todos nos gustaría llegar a un acuerdo lo antes posible, pero es verdad que hay que ser consecuente pues para cumplir todas las partes del acuerdo, y para eso tenemos que hacer un acuerdo que realmente sea cumplible y que podamos asumir, ¿no? Con lo cual, pues en ese sentido seguimos negociando, ¿no? Uh-huh. Y luego otra cuestión, cuando sí. Se habla de grandes cifras, cuando se habla de que se gana mucho dinero en el sector de manipulado, a mí sí que me gustaría hacer una puntualización, y es que estamos hablando de facturación, salida de almacén. No estamos hablando
2: sin contemplar los gastos, ¿no?
10: Uh-huh. En ninguno de los casos, efectivamente, uh-huh. Estamos hablando simplemente de facturación.
2: Sí.
10: A esa facturación hay que quitar los gastos, teniendo en cuenta uh-huh. La subida de los costes que estamos denunciando en agricultura, sí. Y que el manipulado no es un sector exento de la subida de los gastos, por ejemplo, en el caso de la energía, ¿no? Por lo tanto, hablamos de macrocifras, sí. Que parece que los agricultores o las comercializadoras se están enriqueciendo a costa de los trabajadores, y nada más lejos de la realidad. Estamos hablando de facturación, no estamos hablando de beneficio en ninguno de los casos, uh-huh. Y también hay que tener en cuenta, cuando vamos a pérdida, el convenio no se toca a la baja. Cuando uh-huh. Se hablan de grandes cifras y de grandes facturaciones, parece de alguna manera que se debe o se tiene obligación de subir el convenio por esa facturación. Como digo, yo creo que hay que ser cauto en ese sentido, y hay que firmar un convenio que se pueda cumplir, que no haya ningún problema, y hay que ser lo suficientemente responsables como para firmar algo que podamos asumir el sector. Y digo podamos porque al final depende todo del precio kilo y depende todo del agricultor. Hablamos del sector del manipulado, que es un sector distinto a la agricultura, pero que todo viene condicionado al precio que se saca del campo y al precio kilo que al final termina pagándolo el agricultor. Continuamos negociando, no hay ningún bloqueo, hay desacuerdos, como cualquier negociación que se lleve, y bueno, lo que esperamos pues que podamos llegar a un entendimiento, y realmente a todos nos interesa y queremos que haya un convenio que rija las relaciones laborales y que todo el mundo tenga tranquilidad, que al final es lo que necesitamos, tanto empresarios como trabajadores.
2: Recordamos que los sindicatos señalan que el actual convenio establece una jornada ordinaria de 40 horas semanales y 1.826 horas en cómputo anual, además de una distribución irregular vinculada a las características propias de este sector. En fin, pues el convenio del manipulado, que según los sindicatos está paralizado, que según nos cuenta Dori Blanque desde Asempal, sí se está negociando, aunque con lentitud. Dori, muchísimas gracias por acompañarnos en Dipalme Radio y contarnos la actualidad del sector, y veremos si las lluvias fuertes que se han producido finalmente son beneficiosas o no para la provincia de Almería. Gracias y un saludo.
10: Muchas gracias a vosotros. Un saludo.
2: Un saludo.
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2: Y hablamos ahora de deportes, porque en Laujar se ha celebrado con gran éxito la tercera edición del encuentro de turismo activo que han denominado Natural Pujarra, después de 3 días de deporte y naturaleza con más de 150 participantes.
11: Sí, por ejemplo, descenso por los barrancos de Vallarcal y de Paterna del Río, con rápeles y con aguas de deshielo en el puerto de La Ragua, sin duda uno de los grandes lugares de la provincia de Almería. El tramo de la gran senda de la Alpujarra entre Paterna del Río y Vallarca, el sendero Los Pradillos en Alcolea, con vistas privilegiadas a Sierra Nevada. Los más decididos se calzaron el arnés en las vías ferratas de Berja y de Distinción, en su recién estrenada vía ferrata Piedra Alta, y otro grupo practicaba marcha nórdica en el parque periurbano de Castala, o recorrían bicicleta de gravel los 23 kilómetros del antiguo camino de las Fundiciones Reales entre Fondón e Distinción, o vivía una jornada de multiaventura, escalada y tirolina en el camping de Almocita. Todo eso en un fin de semana en la Alpujarra.
2: Escuchamos a María Luisa Cruz, la diputada provincial de Deportes.
12: Un fin de semana en el que la Alpujarra almeriense ha sido escenario deportivo y de naturaleza, demostrando la unión entre el deporte y el turismo. Una nueva edición de Natural Alpujarra, en el que más de 150 participantes han disfrutado de diferentes actividades, como barranquismo, vía ferrata, ruta grave, senderismo, marcha nórdica, multiaventura, sesiones de yoga. Destacamos esa buena acogida por parte de todos los participantes de las instalaciones de Returá. Por la Diputación seguirá apostando por estos eventos que dinamizan nuestros municipios de interior. Por tanto, la Alpujarra almeriense vuelve a demostrar el potencial como destino de turismo activo en nuestra provincia.
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2: Y el jefe provincial de tráfico, José María Méndez, ha informado sobre la campaña de vigilancia y control denominada Distracciones al Volante.
13: La Dirección General de Tráfico en la provincia de Almería ha iniciado una campaña de vigilancia que se va a desarrollar hasta el próximo domingo en las carreteras de nuestra provincia para evitar las distracciones al volante. Ese es el objetivo de la campaña, especialmente distracciones con el teléfono móvil. José María Méndez es el director de la DGT en Almería. Avisa de que el móvil está detrás del aumento de los accidentes de tráfico en las carreteras de Almería y del resto de España. El móvil y otras distracciones son estas.
14: Las distracciones son la primera causa de los accidentes de tráfico. En Almería en los dos últimos años se han tramitado cerca de 3.000 denuncias por conducir utilizando manualmente el teléfono móvil. Y además, conducir utilizando el móvil es la tercera infracción que más puntos ha restado en la provincia de Almería. Además, los estudios nos dicen que marcar un número de teléfono mientras se conduce aumenta por 12 las posibilidades de tener un accidente. Por lo tanto, la conducción, hay que remarcar a los conductores, requiere toda la atención. Y hay que tener tolerancia cero contra las distracciones.
2: Y un apunte más ya en materia cultural, y es que Imanol Arias y María Barranco estarán juntos en Almería con la obra Mejor No Decirlo. Los dos gigantes de la interpretación estarán en el Auditorio Municipal Maestro Padilla el próximo 16 de octubre de la mano del Área de Cultura del Ayuntamiento de Almería. Ambos protagonizan una brillante comedia escrita por Salomé Lelouch, con dirección de Claudio Colcachir y producción general de Pablo Compel. Creaciones y Pentación Espectáculos. La sinopsis es que ella, María, y él, Imanol, son un matrimonio que lleva muchos años juntos. Su fórmula es imbatible: saber cuándo hablar y cuándo callar. Pero ¿qué sucedería si por una vez en la vida se plantearan decir todo, absolutamente todo? Maestro Padilla, 16 de octubre, Imanol Arias y María Barranco. Nos marchamos, gracias por su atención, que pasen muy buena tarde.
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todo el flamenco. ¿Qué tal? Buenas tardes. Comenzamos semana, comenzamos dando el cante hasta las 3 de la tarde. Hoy nos vamos hasta la provincia de Cádiz, hasta San Roque. Vamos a escuchar al hijo de Canela de San Roque. Su nombre es José Canela. Es nuestro protagonista. Hasta

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el próximo día 17. Entre otros, actuarán en el Auditorio Ciudad de Agra el gran Antonio Reyes y el 31 de octubre la Peña Flamenca de la Fenicia va a tener, con motivo del circuito almeriense de Peñas, la actuación del cantaor Miguel de Tena. Será el 31 de octubre, Peña Flamenca Adra Felicia. Hoy con José Canela, Canela en Rama.

José Canela, aires de San Roque y de la línea, con esos fandangos. En Dando el Cante, la tarde del lunes 5 de octubre, hoy con José Canela.

0: seguirillas, José Canela.
1: Iría
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José Canela, que es el nombre artístico del cantador José Segovia Cortés, hijo célebre, como hemos dicho, del gran Canela de San Roque y descendiente de una larga dinastía de artistas. Con tan solo 11 años, José Canela ganaba su primer festival y fue Juanito Valderrama el que le auguró un gran futuro. ¡Nos despedimos! Pero antes escuchamos en directo al propio José Canela, que hoy nos ha acompañado. Que lo pasen bien y hasta mañana. Que sean buenos. Portarse bien.

0: Muchísimas gracias.
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unos días la veíamos feliz y sonriente en la entrega de los MTV Video Music Awards por una razón fundamental, porque le acababan de dar el premio de honor a la dirección de videoclips, algo que hasta ahora no se había hecho nunca, y con eso se convertía en la artista más galardonada en la historia de los premios MTV Music Awards. Así que felicidades a Taylor Swift, que está de dulce este año y que además acaba de reeditar su álbum The Life of a Showgirl, ahora en core, con 4 nuevos temas, uno de ellos este Paciente Cero, este Paciente Cero, y ya hemos colocado en la rampa de lanzamiento

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7: Estos son tus éxitos, esta es tu música y desde luego, esta es también tu sintonía. Bienvenidos, bienvenidas a los Super 20, saludos de Silvia Martínez. Te invitamos a escuchar el mejor sonido aquí y ahora.

Su nombre es Jisoo y este tema, Click, es una de las canciones más esperadas después de 2 años sin hacer absolutamente nada. Desde Corea del Sur, un éxito.

con una capacidad enorme para crear grandes éxitos, grandes canciones, lanza este tema tan original sobre Tom y Zendaya con Polymath, West Coast. Es un éxito de Juan Magán.

Y ellas casi no necesitan presentación. Dos divas que pertenecen casi casi a la misma época. Son impresionantes las dos. Imposible elegir. Madonna, Kylie Minogue. Esto es Love Sensation.

tema muy importante, muy reconocible también, y es que son uno de los grandes grupos de nuestro país, La La Love You, así es como se llaman. A ver quién se duerme ahora, pertenece al álbum ¿Por qué me miráis así?, del año 2026, con algunos discos de platino y varios de oro también. La La Love You, a ver quién se duerme ahora.

y así el mismísimo Alan Walker se une a Liu Yu y a Chuan Si en Golden Byte, un productor noruego que demuestra una vez más su capacidad para conectar culturas y sonidos en una colaboración que combina electrónica, melodía y una marcada identidad asiática. Golden Bird.

Sobre el oscuro abismo en que te meces es el sonido de Manolo García, uno de nuestros cantautores favoritos, uno de nuestros mejores letristas. Aquí estamos recordando contigo este tema de uno de los grandes, excomponente del Último de la Fila, Manolo García, sobre el oscuro abismo en que te meces.

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¡Ey! Aquí estamos en los Super 20. ¿Sabes? Habitualmente disfrutamos de las canciones, pero cuando cae en nuestras manos un tema tan solidario y bonito como este, nos encanta compartirlo contigo. Leire Martínez, para beneficio de la Asociación Española contra el Cáncer, con Quédate en su voz.

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5: Y desde Puerto Rico, sonido inconfundible de esta auténtica estrella que se llama Mike Towers. Nos trae una de las canciones más interesantes de toda su carrera musical. Una nada más, Mike Towers.

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La banda se llama Marlon. El tema que nos deja Adrián Roma con sus chicos Malabares cuenta con la colaboración de Gail, un himno que busca romper la monotonía. Malabares con Marlon.

un universo muy particular, muy especial, James Blunt y este tema que se llama Weight of It All, una de las grandes canciones de ese álbum. 6 de noviembre de 2026 sale a la venta, un éxito de este auténtico genio conocido artísticamente como James Blunt, cantautor de origen británico que alcanzó la fama en el año 2005.

Ella es colombiana, una de las chicas más triunfadoras del mundo. Se llama Karol G y esta es una preciosa balada que comparte nada menos que con Bruno Mars. Still, dentro de su disco No me arrepiento de sentir tanto, Karol G.

0: Y tras este nombre, los Frequencies, nos encontramos con el belga Felix Delight. Una de las canciones más intensas del disco, escrita en primera persona, transmite una filosofía de vivir plenamente cada momento, invitando a los oyentes a abrazar cada experiencia con intensidad y autenticidad. Live It All es Los Frequencies.
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La banda está muy influenciada por muchas cosas, incluso por lo español, hasta el punto de que hay un tema dedicado, aunque no canta ella, a Rosalía. Sí, sí. Esta semana los U2 se han colado en nuestra lista en lo más alto, en el número uno, mientras al mismo tiempo la candidatura estrena en Silencio, el segundo single ya de este álbum Carnaval de Luz, que llega a las tiendas el próximo 16 de noviembre. Aquí están, sonando en el número uno con Street of Dreams.

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6: Y esto es inconfundible, enseguida vas a escuchar la voz de Becky Hill, una estrella triunfadora desde hace mucho tiempo. What do I have to do, Becky Hill?

El sonido es bien reconocible de Swedish House Mafia. Así es este Happiness is So Sad con Like Lee, una de esas canciones inolvidables sacudiendo la escena electrónica con esto, una colaboración inestimable

Así suena Kiko Veneno, como nos gusta este tema, yo y mi manager, con la colaboración de Estopa, momento histórico para la música de nuestro país. El 6 de noviembre se publica Kiko Veneno, yo y mi manager con Estopa, un éxito de 2026.

Sonido inconfundible de Lérica, esta versión rumba de domingo de Playita se queda en nuestras vidas durante mucho tiempo. Es sin duda una de las canciones más interesantes de Lérica. Es una versión en rumba de todo un éxito estival previo junto a Funzo Domingo de Playita con Lérica.

0: Es un single con la marca de la factoría Pitbull y la irreverencia de una tal Kesha, que además explora el lado más folky y country del dance pop actual. Timber, Pitbull y Kesha.
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Bien, aquí seguimos. Te voy a pedir que subas un poquito el volumen para sacar el máximo partido a este silencio, que no es otra cosa que la nueva canción de los U2, adelanto de su álbum Carnaval de Luz, que se pone a la venta el 16 de noviembre. Una canción escrita y producida por Ryan Tedder de los OneRepublic, en la que nos hacen viajar por Brasil y también por México en el vídeo. Aquí están, son los U2 que vuelven aquí en los Super 20.

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7: Y este es un disco muy especial en el que esta gran artista reinterpreta algunas de las canciones más importantes de toda su trayectoria musical. Michelle Branch, acompañada por New Radicals en The Game of Love.

Y ella es Paula Cobbs. Totalmente inconfundible su música, su sonido, y con Juan Magán y Funzo nos deja esto que se llama Brindemos con Paula Cobbs.

ella es Taylor Swift, y como la reconocemos en este tema que se llama I Knew It, I Knew You, una de las canciones de la banda sonora original de Toy Story 5. Menudo éxito para la película y también para Taylor Swift.

Y esta es una de las canciones candidatas para este verano de 2026. Se incluye en el disco El Baifo y cuenta nada menos que con otro genio para la música de baile, Elvis Crespo, La Graciosa, un tema de Quevedo.

Y aquí está el sonido de una banda que se llama 21. Y cómo nos gusta este último baile de Delirio y Equilibrio, su disco de 2026, Estarás con Malmoz.

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Uno puede tener muchas expectativas, pero finalmente si no se materializan, pues se puede incluso sentirse frustrado, ¿no? Eso es un poco de lo que nos habla esta canción, que es el primer adelanto de Belonia, el segundo trabajo de la alicantina Mafalda Cardenal, que ya se ha colado esta semana en la candidatura de los Super 20 y que el próximo 16 de octubre va a publicar su segundo disco. Aquí la tienes, esto es Gigantes.

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4: Y así seguimos con el sonido de Leire Martínez, primer trabajo en solitario después de dejar A la oreja de Van Gogh, historias de aquella niña, se pone a la venta en febrero de 2026, cabeza de ratón.

Seguimos con un tema de Miki, en el que además colabora David Guetta, y que es todo un sample de Music Sound Better With You de Stardust. Esta versión combina la voz original de los 2000 con un enfoque

este es el sonido de Noan, totalmente inconfundible con esta princesa de los bares, un tema pop rock en castellano con influencias que proceden de otras bandas internacionales como Oasis o los mismísimos Green Day. Princesa de los bares, Noan.

Llama el tema que nos deja la colombiana Shakira con Burna Boy. Es una de las canciones especiales de esta mujer colombiana. Es oficial de la Copa Mundial de la FIFA 2026.

Y aquí está Paul Grange con su estilo totalmente inconfundible y esas historias que se clavan bien dentro. Principiante se llama, el tercer adelanto de un disco muy especial, una canción que se desliza entre lo sagrado y lo carnal. Principiante, Paul Grange.

0: artista fiel a sí misma, ajena a modas, tendencias y capaz de imponer su personalidad a discos como este, The Through a Bad Love, uno de los mejores trabajos de Pink con Lily Rose Cooper, nos deja Through Love.
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Son las Sugar Babes, que vuelven 26 años después de su álbum original One Touch, con la misma formación y con ganas de decir muchas más cosas en el mundo de la música. Y tú dirás, 26 años, no, es que han pasado muchas cosas. Ellas debutaron allá por el año 1999 con la canción Overload. Eran tres adolescentes británicas que ni mucho menos habían surgido de un talent show, se habían formado en la calle, y el éxito de su primera canción provocó el lanzamiento de su álbum One Touch, que fue una auténtica revolución en las listas de pop del Reino Unido. Pero después la banda se fue deshaciendo poco a poco. Primero fue Mutia la que abandonó el grupo en 2001, luego Sio Van Donaway, y finalmente la tercera, la que quedaba al frente del grupo, también lo dejó. Así que al final ninguna de las tres originales estaba al frente de ese proyecto, que siguió avanzando y que después de una larga batalla judicial han conseguido recuperar. Ahora las tres se reencuentran, mucho más mayores, claro, con este nuevo disco, el segundo, que van a publicar muy pronto y que se llama, como ella, Sugar Babes. Esta es la canción con la que lo presentan, Ghost.

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5: Y esta es la música de Tokyo Hotel. Dye My Hair se llama este tema en su álbum Anko. 16 de octubre de 2026, fecha clave para seguidores y seguidoras de Tokyo Hotel, porque se pone a la venta este gran disco tan esperado. Así es el sonido totalmente inconfundible de esta banda alemana llamada Tokyo Hotel.

El tema se llama Girl y es de Jonas Blue, una de las canciones más esperadas, ya que está mucho más conectada con la pista de baile y la cultura de club, algo totalmente diferente que sus fans aceptan de muy buen agrado. Girl de Jonas Blue.

0: Dos artistas, Lola Índigo, Lucho RK, un tema en común, el bachatón de la L, éxito de...
1: Son las 8 de la tarde.
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0: Hola, buenas tardes. Comenzamos ya nuestro tiempo de noticias Almería al día aquí en Dipalme Radio y a través de las emisoras municipales de la provincia les contamos lo que acontece en Almería. En esta jornada en la que Pedro Sánchez ha anunciado la convocatoria de elecciones generales para el domingo 29 de noviembre. Desde la Junta de Andalucía ya el delegado territorial Francisco Góngora ha celebrado este adelanto electoral ante un gobierno que dice no es capaz de dar respuestas.
1: Bueno, yo creo que una buena noticia, ¿no? Que lleva mucho tiempo reivindicando. Después de una legislatura sin presupuestos, sin mayorías parlamentarias, con un gobierno bloqueado, lo estamos viendo con el control de las fronteras, lo estamos viendo con el control migratorio, lo estamos viendo con la falta de respuesta a una política eficaz en materia de vivienda, lo estamos viendo con la deuda pública, con una presión fiscal desbocada. Y en otros tantos asuntos. Por tanto, yo creo que hoy es una buena noticia que se convoquen elecciones, porque cuando un gobierno no es capaz de dar respuestas y de llegar a acuerdos y a reformas que este país necesita, pues lo normal es que se convoque a los españoles a las urnas, ¿no? Y que seamos los españoles los que libremente acudamos y podamos decidir. Con lo cual, yo valoro muy positivamente ese anuncio. Y ahora lo que queda es trabajar para que el día 29 de noviembre pues haya un proceso electoral con todas las garantías y que los españoles, insisto, podamos pronunciarnos y elegir nuestro destino para los próximos 4 años.
0: Hablamos del tiempo. Tras las intensas lluvias que se han registrado en 4 comarcas de la provincia durante el fin de semana, Levante, Almanzora, Alpujarra y Filabres, Tabernas, que han dejado acumulaciones de agua de casi 100 litros por metro cuadrado en una pedanía de Taal y un poco menos en Belefique y otras localidades, y abundante tormenta eléctrica en Níjar, hoy aún puede llover en sierras del interior de la provincia. La máxima se va a situar en la capital con 30 grados. Desde la Agencia Estatal de Meteorología nos amplía detalles Isabel Escribano. Isabel, buenas tardes.
2: Buenas tardes. En Almería comenzamos la semana con ambiente variable debido a una dana que está situada al oeste de la península. Esta tarde nos dejará nubes y precipitaciones débiles y ocasionales en el interior. Las temperaturas máximas irán en ascenso, alcanzando 25 grados en Vallarcal y 30 en Almería. El viento soplará flojo, variable y moderado de levante en el litoral. Mañana continuaremos con nubes y con precipitaciones débiles y ocasionales. Las temperaturas irán en descenso. Las de la noche oscilarán entre los 14 grados de Vallarcal y los 21 de Almería. Las del día irán de los 23 grados de Vallarcal a los 28 de Almería, Huerca, Lobera y Roquetas de Mar. En cuanto al viento, soplará de flojo a moderado variable, predominando el de oeste y con intervalos fuertes en el interior. Es una información de AEMET.

0: Y a esta hora, según nos indica la DGT, hay un vehículo detenido en la carretera provincial AL8104 en Cuevas de la Almanzora, en el punto kilométrico 2, en orientación este. Son algunas de las incidencias que se producen en cuanto al tráfico a esta hora de la tarde. Vamos ya con los titulares de la jornada. Juan Antonio, buenas tardes.
1: Buenas tardes. El Museo Arqueológico recibe casi 1 millar de piezas de incalculable valor entregadas por un particular. Algunas datan de hace 250.000 años. El Pleno del Ayuntamiento de Almería ha aprobado el catálogo de edificios y espacios protegidos para incluir a 127 nuevos inmuebles y bienes. También se ha dado luz verde a la ordenanza del Registro Municipal de Demandantes de Vivienda Protegida. Ayer centenares de personas participaron en una manifestación en la puerta de Purchena convocada por el Sindicato de Inquilinas en solidaridad con el caso Mari Carmen. Un pequeño grupo iniciaba una acampada en el paseo junto a la plaza circular. La Diputación promociona la marca Sabores Almería en San Sebastián, gastronómica, con la presencia de 8 chefs que realizan show cooking y 8 empresas de nuestra provincia. Allí se encuentra el presidente José Antonio García Alcaina. El jugador de la Almería, Alex Sola, ha sido puesto en libertad a la espera de un juicio rápido tras su un accidente con su coche en la calzada de Castro de la capital cuando triplicaba la tasa de alcohol permitida. En un vídeo difundido en las redes sociales se puede observar al futbolista abandonando su vehículo y corriendo por la calle para alejarse del lugar.
0: Y a todo esto añadan que ha sido condenado un tutor de prácticas por abusar sexualmente de un alumno de FP que tenía a su cargo. Comenzamos ya el relato de la actualidad provincial aquí en Dipalme Radio.
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0: Hablamos en primer lugar del tiempo y de cómo se ha comportado en las últimas horas en nuestra provincia, donde ha habido lluvias intensas. En los días pasados hubo también granizo. Ahora se están evaluando esos daños por parte de las organizaciones agrarias. En el segundo tiempo de este informativo hablaremos con Dori Blanque, la presidenta provincial de ASAGE, entre otros, por este asunto de las lluvias. Pero vamos a conocer cómo se ha comportado el tiempo en estas últimas horas.
1: Crónica de un fin de semana de lluvias y lluvias abundantes. Han hecho poco daño, es verdad, en la provincia de Almería. Al revés, bastante beneficio. Este domingo caían 96 litros y medio en la cuesta de Baza, en el término municipal de Taal, en plena Sierra de los Filabres. 80 litros en Macael, 74 en Cherco, 71 se recogían en Belefique, 70 en Bacares, 64 en Líjar y Laroya, 55 en Gádor y Cantoria. Y en más de 40 pueblos de la provincia cayeron entre 20 y 40 litros por metro cuadrado. Se inundaron varias ramblas de la provincia, entre ellas algunas en el desierto de Tabernas y la rambla de Moscolux en el término municipal de Gádor. Normalidad en las carreteras, eso sí, aunque ayer domingo fueron cortadas varias vías, entre ellas la que une Chiribel y el término municipal de Oria. Y algunos municipios del Parque Natural Cabo de Gata-Níjar, entornos de la zona de Níjar, se vieron afectados por el fuego como consecuencia de las tormentas del aparato eléctrico. Fue declarado un incendio en el cortijo del Fraile, se extinguió rápido y momentos después, apenas unos minutos más tarde, se registraba un segundo incendio forestal, en este caso en un paraje de montaña del enclave costero de Las Negras.
0: El Museo Arqueológico de Almería ha recibido casi 1 millar de piezas de incalculable valor que han sido entregadas por un particular. Algunas datan de hace 250.000 años. Así lo ha explicado hoy el delegado territorial de la Junta, Francisco Góngora.
4: Adscrita. La noticia de hoy es que la Policía Nacional adscrita a la comunidad autónoma ha hecho entrega al Museo de Almería de 875 piezas arqueológicas recuperadas y que de este momento pasan a estar ya a disposición del museo para garantizar su conservación, su documentación, su estudio y su posterior difusión. Y yo, desde luego, tengo que agradecerle especialmente a Pepe Sicilia, que es la persona que ha hecho entrega, que durante muchos años ha ido recuperando ese importante patrimonio, haciendo hallazgos, y ha hecho entrega de esa colección de 875 piezas de un incalculable valor. Me dice, eso habrá que contrastarlo, que hay alguna pieza que puede tener incluso más de 250.000 años.
0: preside ese acto de entrega al Museo de Almería, el delegado de Junta, esas 875 piezas arqueológicas que han sido recuperadas por la unidad de la Policía Nacional adscrita. Han acompañado al delegado territorial de la Consejería de Cultura, Patrimonio Histórico y Deporte, Juan José Alonso, el subinspector jefe del área de protección del medio ambiente y del patrimonio histórico de la UPA en Almería, José Freniche, y la directora del Museo, Tania Fábrega.
4: Con lo cual, bueno, pues yo creo que estamos de enhorabuena y quiero enfatizar, en primer lugar, agradecer el trabajo, en este caso de Pepe, y la colaboración cediendo para el patrimonio público pues toda esta colección de bienes que deben de estar, desde luego, en manos de la Administración y que es la mejor manera de preservar pues toda esa cultura, todo ese legado que han ido dejando las civilizaciones, los pueblos que a lo largo de la historia han transcurrido, han vivido y han desarrollado sus vidas en el que hoy es el territorio provincial, en este territorio de Almería.
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0: Ha habido pleno en el Ayuntamiento de la capital, ha aprobado el catálogo de edificios y espacios protegidos para incluir a 127 nuevos inmuebles y bienes. También se ha dado luz verde a la ordenanza del Registro Municipal de Demandantes de Vivienda Protegida. El PP ha aprobado su moción para reclamar al Gobierno Central la recuperación del Intercity Almería-Madrid. El Partido Socialista no ha visto prosperar otra moción para mejora y para la instalación de un tranvía en la capital. Por su parte, Izquierda Unida ha propuesto que crear un cementerio para animales de compañía. El equipo de gobierno le ha dicho que ya está trabajando en ese proyecto.
1: El PP ha aprobado en el Pleno su moción para reclamar al Gobierno Central la recuperación del Intercity Almería-Madrid y una estrategia que garantice los servicios ferroviarios convencionales. Izquierda Unida, por su parte, ha propuesto crear un cementerio para animales de compañía. Concejal Alejandro Lorenzo.
6: Señor Urdiala, nuestra intención con esta moción no es confrontar con usted. De hecho, yo se la mandé previamente para que usted pudiera verla con tiempo, con antelación, y por si podíamos ponernos de acuerdo de alguna manera. Entonces, no entiendo por qué. Que ese comentario, pero vamos, se queda usted más tranquilo que no teníamos ninguna intención de confrontar. Nuestra intención es que se estudie, que se apoye, que salga adelante y que podamos avanzar pues, hacia un camino que consideramos que es bastante positivo y que nos colocaría pues en una posición bastante buena respecto a otras ciudades que podrían empezar a estudiarlo, siguiendo el ejemplo de Málaga, que ya digo que a pesar de estar gobernada por el Partido Popular, pues nos parece que ha sido pionera en este asunto y que hay que tomar ejemplo.
1: En la capital hay registradas 45.000 mascotas. El equipo de gobierno asegura que ya está trabajando en este proyecto. Concejal Antonio Urdiales.
7: Y hasta el punto de que ya están en miles de hogares y en muchos casos son parte de la familia, son un miembro más de la familia. Por ello entendemos perfectamente que existe una creciente preocupación social por disponer de alternativas dignas, respetuosas y adecuadas para gestionar el fallecimiento de las mascotas. Pero esta propuesta no parte de cero. Señor Lorenzo, cuando usted consultó que iba, si teníamos alguna iniciativa en el ayuntamiento, ya le informamos que estábamos trabajando en la iniciativa de la gestión y el análisis encaminado a un posible implantación de un proyecto de cementerio, muchas gracias, de un proyecto de cementerio y crematorio de mascotas en nuestro municipio. Dado que consideramos que es una necesidad, como decía, cada vez más demandada por una sociedad en la que la presencia de animales de compañía está muy presente.
1: Por su parte, el PSOE ha llevado una moción en defensa de la realización de un estudio técnico para la implantación de un tranvía o metro ligero en la ciudad de Almería. Propuesta que ha defendido la portavoz del PSOE, Fátima Herrera, y que ha sido rechazada.
8: Hoy les pido, sinceramente, que dejemos a un lado los colores políticos y los cálculos electorales y pensemos única y exclusivamente en lo que es bueno para nuestra ciudad. Que pensemos en los más de 14.000 estudiantes que van a la universidad, que pensemos en los trabajadores de los polígonos industriales, que pensemos en los sanitarios y en los pacientes del complejo hospitalario.
1: Lo cierto es que hace ya varios días la alcaldesa de Almería, María del Mar Vázquez, había anunciado que tiene la intención de proyectar un tranvía en la próxima legislatura. Ese será uno de los proyectos importantes en los próximos años para mejorar el transporte público en la ciudad de Almería.
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0: Ayer centenares de personas participaron en una manifestación en la Puerta de Purchena convocada por el Sindicato de Inquilinas en solidaridad con el caso Mari Carmen. Un pequeño grupo inició después una acampada en el paseo junto a la Plaza Circular. Escuchamos al portavoz de ambos colectivos, Javier Salvador.
5: Pues después de esa primera concentración del martes pasado, sumándonos un poco a la ola de movilización popular que ha habido en el Estado, protagonizada por el Movimiento por la Vivienda, y que la verdad tuvo una gran acogida entre los almerienses, pues este domingo también nos sumábamos al resto de movilizaciones que se han programado en el resto del Estado. Ya, una vez que decayeron los reales decretos que recogían algunas de nuestras reivindicaciones de mínimo, ya con la propuesta de encaminarnos hacia una huelga general. Y la respuesta ha sido incluso mejor que el martes pasado. Hemos notado un aumento de afluencia de público a la manifestación a nivel estatal, pero también a la de Almería, donde la verdad es que la Puerta Purchena se ha visto un poco desbordada de asistencia. Así que valoramos muy positivamente esta concentración.
0: La Audiencia Provincial de Almería ha condenado a 7 años y medio de prisión a un tutor de prácticas de un alumno de informática del que abusó sexualmente en 2 ocasiones aprovechándose de su posición de jefe, ya que de él dependía que la víctima aprobase o no las prácticas para poder obtener su titulación. El fallo, contra el que cabe recurso de apelación, impone también al acusado 15 años de alejamiento e incomunicación con la víctima, a la que deberá abonar 9.000 euros de indemnización en concepto de responsabilidad civil y daños morales. El tribunal de la sección tercera destaca que en ambas situaciones la víctima vio constreñida su libertad sexual ante los requerimientos de su superior, quien era la persona responsable de sus calificaciones en las prácticas que estaba realizando y que necesitaba para aprobar y poder acceder al mundo laboral. El acusado, como miembro de una empresa de informática y al que la fiscalía y la acusación particular pedían 14 años de cárcel, asumió desde marzo de 2022 las funciones de tutor de prácticas de un alumno que cursaba sus estudios, un ciclo formativo de un instituto de la capital. Y el jugador de la Almería, Álex Sola, ha sido puesto en libertad a la espera de que un juicio rápido, tras sufrir un accidente con su coche en la calzada de Castro de la capital, cuando triplicaba la tasa de alcohol permitida. En un vídeo difundido en las redes sociales se puede observar al futbolista abandonando su vehículo y corriendo por la calle para alejarse del lugar.

0: Hablamos ahora de la Diputación Provincial, que está promocionando la marca Sabores Almería en San Sebastián Gastronómica, con la presencia de 8 chefs que realizan show cookings y 8 empresas de nuestra provincia. Allí se encuentra el presidente de la institución supramunicipal, José Antonio García Alcaina.
1: Por cuarto año consecutivo, Sabores Almería regresa a San Sebastián Gastronómica, el foro de alta cocina más influyente de España. Edición número 28. Se celebra en el Palacio de Congresos y Auditorio Cursal de la Ciudad Vasca desde este lunes. Sabores Almería cuenta con stand propio. El presidente de la Diputación, José Antonio García Alcaina, ha subrayado que Sabores quiere demostrar por qué la provincia es la huerta.

0: anteriormente, que son de excelencia. Al final somos la huerta de Europa, somos la principal base de la dieta mediterránea y el mejor escaparate para enseñárselo al mundo es hoy, San Sebastián Gastronómica. Durante todo el día de hoy, 8 de nuestras mejores empresas y, por supuesto, nuestros 7 chefs van a mostrarle, como digo, a todos los visitantes la excelencia de los productos de Almería, de los productos Sabores Almería.
1: El stand de la Diputación de Almería sirve de escaparate para 8 firmas, 8 empresas de Almería, la mayoría pequeñas, Raíces de Almajalejo, Flor de Sal de Cabo de Gata, Bodega Sierra Almagrera, Vega Vilanos, Peña Cruz, Cárnicas Campo Hermoso, Cepa Bosquet y Patatas La Tijoleña. La participación de Sabores Almería en San Sebastián Gastronómica se consolida dentro de una edición de gran envergadura que prevé superar los 15.000 visitantes, 160 expositores, casi 1.500 congresistas y más de 400 periodistas acreditados de 40 nacionalidades. La presencia almeriense en la capital guipuzcoana continuará durante el martes y el miércoles con varios show cooking de los chefs de Alquímico, Borja González y la casualidad Jessica Núñez, ambos de Almería.
2: Y por cierto que el Parque Natural Sierra María Los Vélez acogerá este sábado la 17ª ruta BTT de Jamón de María.
1: Ya está aquí la edición número 17 de la ruta BTT del Jamón de María. Será este sábado, 10 de octubre, una prueba dentro del circuito provincial de las XCM Series Almería 2026 de la Diputación de Almería, que ofrecerá varias alternativas. La salida de la ruta BTT se dará desde el área recreativa de La Piza, con un recorrido íntegro por caminos y veredas sin tramos asfaltados. La ruta larga, de unos 50 kilómetros, va a acceder a la zona de la Alfaguara para luego adentrarse en el corazón del Parque Natural de Sierra María Los Vélez por la falda este del Cerro de los Faces. Ahí habrá repechos exigentes como la subida a la Olla de las Vigas, la Aduana Alta o el Cerro Redondo antes de afrontar la Cuesta de los Altos a 2 kilómetros de la meta. Y es que la prueba cuenta con dos modalidades. Una de ellas de 50 kilómetros, pero habrá también una ruta más corta y una modalidad de senderismo con un recorrido de 13 kilómetros para aquellas personas que quieran disfrutar del entorno de la sierra de una manera, digamos, más llevadera y en contacto con plena naturaleza. María Luisa Cruz es diputada de Deportes.
3: Nueva edición de la carrera Ruta del Jamón en María. Una edición muy esperada por los amantes del ciclismo de montaña. El próximo 10 de octubre, en María, en el Parque Natural María Sierra Los Vélez, se disputará una gran prueba de ciclismo por montaña. También tendremos la modalidad de senderismo. Los ciclistas recorrerán veredas, caminos y se adentrarán por las maravillas que ofrece el Parque Natural de María. Por lo tanto, invito a todos aquellos que aún no se hayan inscrito a que se apunten a esta magnífica actividad deportiva en la que disfrutarán del deporte, del turismo, de la naturaleza y, por supuesto, de la gastronomía en la provincia de Almería.
1: La concejal del Ayuntamiento de María, Carmen Beteta, ha animado a los aficionados al ciclismo a que disfruten del entorno de Sierra María Los Vélez. Quienes se den cita el sábado en María podrán disfrutar, además de la competición, de un entorno privilegiado, el corazón del parque, con sus senderos, sus espartizales y sus sierras. Y además, de buena gastronomía.
4: Animamos a que aquellos que todavía se lo están pensando se animen y se inscriban. Contamos con dos modalidades, una de bicicleta por montaña, alrededor de un recorrido de 50 kilómetros, y que podrá optar a la ruta corta de unos 30 kilómetros. Y la siguiente modalidad de senderismo cuenta con un recorrido de 13,15 kilómetros para aquellos que quieran disfrutar del entorno de la sierra de una manera diferente. Además de ello, obtendrá la bolsa del corredor, que cuenta con un obsequio independientemente de la modalidad en la que te inscribas, ya sea un maillot o una camiseta. Agradecemos a todos aquellos voluntarios que han hecho posible esta edición, a todos aquellos participantes que nos acompañarán el próximo sábado y nos vemos en el área recreativa de La Piza.
2: Ya tenemos más reacciones en torno al anuncio del presidente del Gobierno, Pedro Sánchez, de convocar elecciones generales para el domingo 29 de noviembre. En esta ocasión ha sido el presidente del Partido Popular de Almería, Ramón Fernández Pacheco, quien ha asegurado que el PP está preparado para afrontar esas elecciones generales, esos comicios del 29 de noviembre, y ha fijado como objetivo ganar esas elecciones tras la convocatoria anunciada por el presidente del Gobierno, Pedro Sánchez. Fernández Pacheco ha señalado que la cita electoral servirá para decidir el modelo institucional y democrático de España.
5: El 29 de noviembre nos jugamos.

0: Vamos a proteger la democracia y salvar la institucionalidad de España. Vamos a decidir la calidad democrática que queremos que tengan nuestros políticos. El gobierno de Sánchez ha sido el que más daño le ha hecho a Almería y a toda Andalucía. Y necesitamos otra forma de gobernar que deje de pisotear a nuestra tierra. Ahora, Pedro Sánchez quiere resolver el lío que hay en España convocando elecciones y culpando a todo el mundo, menos a él, que es el que ha tenido la responsabilidad del gobierno durante los últimos 8 años.
1: El presidente provincial del PP se ha referido también a la gestión del gobierno de Pedro Sánchez. Ha subrayado que el Ejecutivo Socialista es el que más daño ha hecho a Almería y a toda Andalucía y aboga por otra forma de gobernar que deje de pisotear a nuestra tierra. Pues seguimos hablando ahora de economía, porque la multinacional almeriense Cosentino ha abierto nuevas vías de negocio en Nueva Jersey y en Florida.
2: Cosentino llega a Nueva Jersey con el Cosentino Studio a Montclair, el primero de este formato en el mercado norteamericano y el quinto a escala mundial. Este concepto, presente en Girona, Granada, Lima y Brasilia, incorpora entornos inmersivos y nuevas formas de presentar los materiales. La compañía amplía también su presencia en Florida y lo hace con un nuevo Cosentino City que eleva a 13 el número de espacios en Estados Unidos y a 44 en el mundo. Estas aperturas se suman a la renovación de establecimientos de Nueva York y Chicago, dos de los principales espacios de referencia de la marca Cosentino para la comunidad de la arquitectura y el diseño en este país. Se podrán conocer también las últimas novedades en Estados Unidos de Eclos, Decton y Silestone. Esta mayor presencia en Estados Unidos forma parte del modelo de crecimiento internacional de Cosentino. Recuerden que la compañía opera en más de 120 países y que cuenta con una red de más de 180 instalaciones comerciales que llegan casi a los 5 continentes.
1: El servicio de alquiler de bicicletas eléctricas de Almería aumenta de 600 a 800 unidades. Ya se han superado los 35.000 usuarios en 8 meses, con más de 260.000 viajes. Lo ha destacado el concejal de Deportes, Antonio Casimiro.
3: Pues en efecto, estamos absolutamente encantados con Bolt y Hopi, ya que han decidido, nos han propuesto poner 100 bicicletas más cada uno, y nosotros absolutamente encantados, porque es beneficioso para toda la ciudad de Almería, con lo cual esas 200 bicicletas que se inventan ya hacen un total de 800 bicicletas en nuestra capital, que los datos son absolutamente excepcionales, ¿no? Los datos que tengo a día de hoy, que llevamos unos 8 meses, pues son más de 260.000 viajes diferentes, con más de 35.000 usuarios diferentes, un total de 760.000 kilómetros recorridos con la bicicleta eléctrica y más de 95.000 kilogramos de CO2 ahorrado. Yo creo que Almería está apostando claramente por este modelo de movilidad. Nos ponen de ejemplo en España, tanto Bolt como Hopi, están absolutamente encantados, y nosotros pues orgullosos de que, bueno, tal como indica el contador del paso marítimo, más de 1.000 bicicletas diarias de todo tipo pasan a diario por nuestro paseo marítimo, y eso pues realmente es un dato pues muy relevante, que era impensable hace unos meses en nuestra ciudad. Así que pues tremendamente feliz, y ojalá sigamos desplazándonos de forma activa por la salud de nosotros y la salud del planeta en el que habitamos.
1: Y la Unión Deportiva Almería ha ganado su quinto partido seguido tras remontar ante el Burgos en casa en una gran segunda parte. Escuchamos al entrenador García Pimienta.
4: Y bueno, sí, lo de las dos derrotas puede pasar. Sí que es cierto que si hoy no hubiésemos ganado, creo que el equipo ha hecho todo lo posible por ganar, aparte de llevar la iniciativa, de generar ocasiones de gol. Hemos tenido un despiste, creo que muy importante, la jugada del gol, y el Burgos está muy bien trabajado. Sergio, la verdad es que no renuncia a tener el balón, y han hecho un trabajo muy solidario todo el tiempo, y nos han robado en una zona difícil, en la que, bueno, que si sales con el balón jugado puede generar situaciones de peligro, pero si la pierdes, como ha sido la situación esta, pues se te ponen por delante. Entonces el equipo ha sabido remontar. Si hubiéramos jugado, como digo, como hemos jugado por ejemplo este partido, los partidos de Tenerife Sabadell, seguramente creo que el partido o el resultado hubiese sido otro, pero eso ya no tiene solución. Hoy lo tenía, hemos sido capaces en la segunda vuelta de desde el trabajo, desde creer mucho en lo que estamos haciendo, muy solidarios cuando no teníamos el balón, pero someter mucho al Burgos, y creo que hemos llegado muchísimas veces, han habido jugadas al palo, paradas de cantero increíbles, y creo que de forma merecida hemos conseguido los 3 puntos.
5: ¿Qué tal, Jordi Forqué?
1: pues sepan también que la segunda mozárabe comenzaba este viernes en la catedral. Han sido 315 kilómetros y 5.500 metros de desnivel positivo, con un tiempo máximo de 36 horas en un recorrido que ha atravesado más de 20 municipios en bicicleta. Se trata de un homenaje al Camino Mozárabe de Santiago Apóstol. Y más deportes. Natalia Fischer y Luis León Sánchez, Luis Le, han ganado por segundo año consecutivo la Skoda Titán de Ser Almería, con récord de participantes. En total, 570 deportistas. Estamos llegando ya a la 1:30 de la tarde. Enseguida continuamos con más noticias de la provincia de Almería.
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2: Es momento ya de repasar las principales informaciones del día. En nuestro informativo Almería al día les contamos la actualidad almeriense a través de las emisoras municipales aquí en Dipalme Radio. En esta jornada en la que Pedro Sánchez ha anunciado la convocatoria de elecciones generales para el 29 de noviembre. Están preparados para ello desde la Junta de Andalucía, lo explicaba Francisco Góngora, el delegado territorial.
3: Bueno, yo creo que una buena noticia, ¿no? Que lleva mucho tiempo reivindicando. Después de una legislatura sin presupuestos, sin mayorías parlamentarias, con un gobierno bloqueado, lo estamos viendo con el control de las fronteras, lo estamos viendo con el control migratorio, lo estamos viendo con la falta de respuesta a una política eficaz en materia de vivienda, lo estamos viendo con la deuda pública, con una presión fiscal desbocada, y en otros tantos asuntos. Por tanto, yo creo que hoy es una buena noticia.
2: También se ha pronunciado en similares términos el presidente provincial del Partido Popular, Ramón Fernández Pacheco, quien ha dicho que en su partido están preparados y que salen a ganar.
4: El 29 de noviembre nos jugamos proteger la democracia y salvar la institucionalidad de España. Vamos a decidir la calidad democrática que queremos que tengan nuestros políticos. El gobierno de Sánchez ha sido el que más daño le ha hecho a Almería y a toda Andalucía. Y necesitamos otra forma de gobernar que deje de pisotear a nuestra tierra. Ahora, Pedro Sánchez quiere resolver el lío que hay en España convocando elecciones y culpando a todo el mundo, menos a él, que es el que ha tenido la responsabilidad de gobierno durante los últimos 8 años. El Partido Popular de Almería está preparado y salimos a ganar las elecciones del próximo 29 de noviembre.
2: Pues vamos con el pronóstico del tiempo, porque tras las intensas lluvias que se han registrado en 4 comarcas de la provincia durante este fin de semana, han sido Levante, Almanzora, Alpujarra y Filabres Tabernas, que han dejado acumulaciones de agua de casi 100 litros por metro cuadrado, por ejemplo, en una pedanía de Taal y un poco menos en Belefique y otras localidades, y abundante tormenta eléctrica en Níjar. Hoy aún puede llover en sierras del interior de la provincia. La temperatura máxima va a estar aquí en la capital en 30 grados. Desde la Agencia Estatal de Meteorología nos amplía detalles Isabel Escribano. Isabel, buenas tardes.
5: Buenas tardes. En Almería comenzamos la semana con ambiente variable debido a una dana que está situada al oeste de la península. Esta tarde nos dejará nubes y precipitaciones débiles y ocasionales en el interior. Las temperaturas máximas irán en ascenso, alcanzando 25 grados en Vallarcal y 30 en Almería. El viento soplará flojo, variable y moderado de levante en el litoral. Mañana continuaremos con nubes y con precipitaciones débiles y ocasionales. Las temperaturas irán en descenso, las de la noche oscilarán entre los 14 grados de Vallarcal y los 21 de Almería. Las del día irán de los 23 grados de Vallarcal a los 28 de Almería, Huércalovera y Roquetas de Mar. En cuanto al viento, soplará de flojo a moderado variable, predominando el de oeste y con intervalos fuertes en el interior. Es una información de AEMET.
2: Repasamos los titulares de esta jornada, Juan Antonio.
6: Hola, buenas tardes. El Museo Arqueológico recibe casi 1 millar de piezas de incalculable valor entregadas por un particular. Algunas datan de hace 250.000 años. El Pleno de la Ayuntamiento de Almería ha aprobado el catálogo de edificios y espacios protegidos para incluir a 127 nuevos inmuebles y bienes. También se ha dado luz verde a la ordenanza del Registro Municipal de Demandantes de Vivienda Protegida. Ayer centenares de personas participaron en una manifestación en la Puerta de Purchena convocada por el Sindicato de Inquilinas en solidaridad con el caso Mari Carmen. Un pequeño grupo iniciaba una acampada en el paseo junto a la Plaza Circular. La Diputación promociona la marca Sabores Almería en San Sebastián, gastronómica, con la presencia de 8 chefs que realizan show cooking y 8 empresas de nuestra provincia. Allí se encuentra el presidente José Antonio García Alcaina. El jugador del Almería, Alex Sola, ha sido puesto en libertad a la espera de un juicio rápido tras sufrir un accidente con su coche en la calzada de Castro de la capital cuando triplicaba la tasa de alcohol permitida. En un vídeo difundido en las redes sociales se puede observar al futbolista abandonando su vehículo y corriendo por la calle para alejarse del lugar.
2: Pues comenzamos ya este segundo tiempo de noticias aquí en Dipalme Radio. Vamos a en primer lugar a recopilar los datos sobre las lluvias.
6: Crónica de un fin de semana de lluvias y lluvias abundantes. Han hecho poco daño, es verdad, en la provincia de Almería. Al revés, bastante beneficio. Este domingo caían 96 litros y medio en la cuesta de Baza, en el término municipal de Taal, en plena Sierra de los Filabres. 80 litros en Macael, 74 en Cherco, 71 se recogían en Belefique, 70 en Bacares, 64 en Líjar y Laroya, 55 en Gádor y Cantoria. Y en más de 40 pueblos de la provincia cayeron entre 20 y 40 litros por metro cuadrado. Se inundaron varias ramblas de la provincia, entre ellas algunas en el desierto de Tabernas y la rambla de Moscolux en el término municipal de Gádor. Normalidad en las carreteras, eso sí, aunque ayer domingo fueron cortadas varias vías, entre ellas la que une Chiribel y el término municipal de Oria. Y algunos municipios del Parque Natural Cabo de Gata-Níjar, entornos de la zona de Níjar, se vieron afectados por el fuego como consecuencia de las tormentas del aparato eléctrico. Fue declarado un incendio en el cortijo del Fraile, se extinguió rápido y momentos después, apenas unos minutos más tarde, se registraba un segundo incendio forestal, en este caso en un paraje de montaña del enclave costero de Las Negras.
2: Y en cuanto al tráfico, sepan que hay un vehículo detenido en la carretera autonómica A1201 a la altura de Pulpí, en el kilómetro 17, otro vehículo detenido en la avenida de la Costa del Ejido, en sentido noroeste, en el kilómetro 1 y uno más, otro vehículo que está detenido en Níjar, en la carretera provincial AL3106, kilómetro 8, según nos indica la DGT.
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2: Es momento de conocer qué cuentan los periódicos de Almería en sus portadas digitales.
6: Esto es lo que nos cuentan los periódicos de Almería de papel, versión digital, lavozdealmería.com. La convocatoria de elecciones generales el 29 de noviembre, elecciones, las fechas clave. Nos dice este periódico que las lluvias torrenciales golpean Almería, 100 litros por metro cuadrado y carreteras cortadas a lo largo de la jornada del domingo. Y el jugador de la Almería, Alex Sola, triplicaba la tasa de alcohol en el momento del accidente. Vámonos hasta el diario ideal.es. Sánchez convoca elecciones para el 29 de noviembre, reacciones. Nos dice este periódico que el asunto del futbolista Alex Sola está a la espera de juicio y que los décimos de lotería son la nueva vía para blanquear el dinero de las mafias en Almería. Y cerramos con el Almería.es. Además de la convocatoria de elecciones, nos cuenta que Sierra Nevada pierde nieve por los dos extremos, llega más tarde y desaparece antes. Y que Almería protege su memoria, el puente de Bayana, Adoratrices o el Pingurocho, intocables en la capital.
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2: La DGT ha iniciado una campaña con operaciones de vigilancia y control que se van a desarrollar hasta el día 11 con el objetivo de reforzar la seguridad vial y prevenir conductas de riesgo. Se pone en marcha en toda la provincia, en toda España. Desde Radio Adra nos lo cuenta Pepe Cazorla. Es una campaña, en este caso, que pone en marcha la Policía Local de Adra, campaña especial sobre distracciones al volante.
7: La Policía Local de Adra se suma a la campaña especial de vigilancia y control sobre distracciones al volante, impulsada por la Dirección General de Tráfico y que se va a desarrollar desde este lunes 5 de octubre hasta el domingo 11 de octubre. Durante estos días se van a intensificar labores de vigilancia y control con especial atención a aquellas conductas que puedan provocar distracciones durante la conducción, con el objetivo de seguir avanzando la prevención y reforzar la seguridad vial. La campaña de la DGT se desarrolla también en vías interurbanas por parte de la Agrupación de Tráfico de la Guardia Civil y contempla la adhesión de las policías autonómicas y municipales.
2: Y en Berja se avanza en las obras del Instituto de Secundaria Sierra de Gádor y se impulsan las actuaciones para los centros educativos de Berja. Radio Berja, Encarni Gallardo.
8: El Ayuntamiento de Berja valora muy positivamente el avance de las obras que la Junta de Andalucía está ejecutando en el IES Sierra de Gádor, con actuaciones centradas en la renovación de la pista deportiva y la mejora del muro de contención exterior del centro. El Ayuntamiento de Berja sigue trabajando de forma conjunta con la Junta de Andalucía para impulsar actuaciones que redunden en la mejora de los centros educativos de la ciudad. Por parte del consistorio virgitano, se ultiman los detalles para iniciar las obras de renovación de la pista deportiva del CEIP Celia Viñas en los próximos días y se avanzan en los trámites para ejecutar la pista deportiva del CEIP Santé Sifón antes de final de este año.
2: Y el Ejido ha celebrado el Día de los Derechos de los Animales con una jornada familiar que promueve el respeto, el cuidado y la protección animal.
9: El Parque de San José ha acogido la celebración del Día de los Derechos de los Animales, una iniciativa impulsada por el Ayuntamiento de Elegido y dirigida a todos los públicos, que ha combinado actividades lúdicas, exhibiciones y acciones de sensibilización para fomentar el respeto, el cuidado y la protección animal. La alcaldesa de Elegido, Julia Ibáñez, y la concejal de Sanidad, Consumo y Turismo, María Herminia Badial, han asistido a esta jornada que ha contado con charlas formativas, exhibiciones de la Unidad Canina de la Policía Local y Fly Fitness, animación infantil y zona de stand. La alcaldesa señalaba que este tipo de actividades nos permiten trasladar especialmente a los más pequeños valores fundamentales como el respeto, el cuidado y la responsabilidad, al tiempo que damos visibilidad al trabajo fundamental que realizan las protectoras y los profesionales que velan cada día por el bienestar de los animales.
2: En Elegido, la Divina Infantita va a salir en procesión este martes. Antes se ha realizado la ofrenda floral y la bendición del nuevo trono.
9: La Iglesia Parroquial de San Isidro ha acogido la tradicional ofrenda floral a la Divina Infantita dentro de los actos ante culto en honor a la patrona de Elegido y de la Policía Local. Los concejales Andelia Mira, Elena Gómez, Javier Rodríguez y Bernardo Robles han participado en el acto portando un cetro por parte del Ayuntamiento de Elegido. Durante el último día del novenario también se han bendecido el nuevo trono en el que procesionará la Inmaculada Niña. Tras la misa, la hermandad un año más organizaba el sábado la tradicional verbena popular junto a la plaza del párroco José Jiménez, que se ha convertido en una noche de convivencia. El domingo llegaba el día grande con la Santa Misa y la posterior procesión de la imagen por las calles del centro.
2: Y en Santa María del Águila se ha celebrado la 34ª romería en una jornada de tradición, devoción y convivencia. De nuevo, Radio Ejido, José Francisco Fornieles.
9: El núcleo de Santa María del Águila ha celebrado una de sus tradiciones más populares y arraigadas, la 34ª romería del Águila, una jornada marcada por la devoción a su patrona, María Madre de la Iglesia, y por el ambiente festivo familiar que cada año reúne a vecinos de todas las edades. La actividad ha estado organizada por la Asociación Cultural Amigos del Romería del Águila en colaboración con la Junta Local y constituye una de las celebraciones más tradicionales del calendario, que ha contado con la presencia del vicepresidente de Diputación de Almería, Ángel Escobar, los concejales Delia Mira, Alberto González y Elena Gómez, y el presidente de la Junta Local de Santa María del Águila, Jerónimo Ibáñez, que ha acompañado a los vecinos en el desarrollo de los actos. La programación arrancó a las 10 de la mañana con la salida de la imagen de la Virgen desde la iglesia, iniciando el recorrido hasta el paraje El Águila. La comitiva ha estado integrada por carrozas, carruajes, caballos y numerosos vecinos que han acompañado a la patrona durante todo el trayecto. Todas las carrozas han recibido una paletilla como regalo. Una vez en el paraje, en torno a las 12:30, se ha celebrado la Eucaristía, uno de los momentos centrales de la jornada en honor a la Virgen María Madre de la Iglesia. Tras los actos religiosos, la programación ha continuado con diferentes propuestas lúdicas para disfrutar en familia. Concluía con el regreso de la comitiva hacia la iglesia de Santa María del Águila.
2: En Almerimar, unos 200 remeros se han dado cita en el Campeonato de Andalucía de Yola 4 y de Velocidad de Remo. Desde Radio Ejido nos lo cuenta José Francisco Fornieles.
9: Unos 200 remeros de toda Andalucía se han dado cita en el Lago Victoria de Almerimar para participar en el Campeonato de Andalucía de Yola 4 y Velocidad de Remo, organizado por la Federación Andaluza de Remo con la colaboración del Club Tiempo Libre y el Ayuntamiento de Elegido a través del Instituto Municipal de Deportes. Una competición intensa y emocionante que se ha vivido en el mejor ambiente y en una jornada espléndida para la práctica deportiva con temperaturas veraniegas. Los mejores remeros de toda Andalucía competían por la mañana por alzarse con el título, lo que ha permitido disfrutar de un gran espectáculo que ha dejado además numerosas medallas en casa. El Club Tiempo Libre se ha hecho con el oro en el Campeonato de Velocidad, además de situarse al frente del medallero con 5 oros, 5 platas y 3 bronces. El concejal de Educación, Participación y Juventud, Javier Rodríguez, y el presidente de la Federación Andaluza de Remo, Fernando Briones, y el presidente de la Junta Local de Almerimar, Inocencio Gabriel Manzano, han sido los encargados de hacer entrega de las medallas a los ganadores.
2: Abdel Hakim, Elisawi y Jessica Martín han sido ganadores del 5º Trail Castillo de Guardias Viejas Muebles Mesa, que se ha celebrado en Elegido.
9: La prueba, que agotó los 400 dorsales disponibles una semana antes de su celebración, ha estado organizada por el Club Deportivo Muebles Mesa de Elegido con la colaboración del IMD. La jornada arrancaba con carreras infantiles y continuó con las pruebas competitivas de 5 y 10 kilómetros, esta última puntuable para el 11º circuito de carreras populares de Elegido del Instituto Municipal de Deportes. Los participantes han recibido una bolsa de corredor con camiseta conmemorativa y caja de hortalizas. Asimismo, han dispuesto de servicio de guardarropa y avituallamiento líquidos y sólidos, tanto en el recorrido como en la zona de meta. Tras la ceremonia de entrega de trofeos, se han repartido los regalos que el club ha sorteado entre los dorsales: 3 vales para el material deportivo en Rangejido, una jornada en la finca de recreo Cigüeña y un vale para Nova Visión.
2: Pues es momento de hablar de economía. Los lunes hablamos de agricultura con la presidenta provincial de Asaja. Es también una de las vicepresidentas, en este caso es presidenta del sector de frutas y hortalizas a nivel estatal, Dori Blanque. Dori, muy buenos días.
10: Hola, buenos días.
2: Bueno, para hablar de la actualidad del campo, en primer lugar queríamos saber, Dori, si las lluvias importantes de las últimas horas han sido beneficiosas o si han causado problemas, si tienen ustedes noticia de algún percance.
10: No, en principio no ha habido ningún percance. Es verdad que esta lluvia, sobre todo por la comarca de Los Vélez, han venido muy bien. Es verdad que hace falta que llueva un poquito más. Estamos ya en la casi campaña de cereal, en la siembra, con lo cual necesitamos un poquito más por las zonas más cerealistas. Han venido muy bien, han caído entre 15 y 20 litros, dependiendo de la zona, pero por la comarca de Los Vélez han caído aproximadamente. Y hace falta que llueva, pues lo mismo, un poquito más. En principio no hemos tenido mayor incidencia por la zona de costa, toda la zona de fruta y hortaliza, prácticamente no ha llovido nada, algo por la zona de, por la comarca de Níjar, pero en principio, salvo alguna incidencia aislada que pueda haber habido, no tenemos constancia de que haya hecho daño ni nada.
2: Como ¿y el pedrisco de Fiñana tampoco ha sido perjudicial, que sepan?
10: El pedrisco de Fiñana ha fastidiado sobre todo lo que es la aceituna, que es la que estaba pendiente
2: de recogida, ¿no?
10: O sea, que se están de recogida, se están haciendo las valoraciones a ver si ha sido mucho, pero es verdad que en determinadas zonas sí que ha el tema del olivar lo ha fastidiado un poquito. Vamos a ver el nivel de incidencia que ha tenido, que es lo que estamos haciendo la valoración. Son cuestiones más puntuales, pero sí, en aquella zona del pedrisco ha tenido un poquito más de incidencia, sí.
2: Me comenta Juan Antonio que ha habido también algún problema con otros cultivos, ¿no?
11: Sí, con la producción de alfalfas en la zona de nacimiento, también alguna finca que se dedica a esa producción se ha visto afectada.
2: Bueno, pues como decimos, a la espera entonces, Dori, de que llueva algo más para resolver esa sequía tan importante que arrastramos, ¿no?
10: Sí, efectivamente, sobre todo, como digo, en las zonas más de secano, es verdad que es donde más se necesita, sobre todo para la siembra de cereal. El granizo pues no nos viene bien en ninguna comarca, eso es verdad, nunca ha venido bien. En ningún momento del año, evidentemente, la piedra no viene bien. No. La lluvia sí, pendientes pues de valoraciones menos puntuales, sino más generalistas. Y luego sí que es verdad que, hombre, si pudiéramos, no podemos hacer nada para que llueva. Si pudiéramos pediríamos más lluvia para el cereal, para ver si se puede sembrar en condiciones óptimas, y sobre todo además teniendo en cuenta que, bueno, que hay muchos agricultores que hoy día se están pensando si van a sembrar o no van a sembrar, porque la verdad es que la campaña del cereal se presenta bastante complicada por el aumento de los costes de producción, sí. Y hay muchos agricultores que manifiestan pues esa duda, no solamente por la lluvia que hace falta, que evidentemente si no llueve pues tenemos un serio problema porque ya se arranca la campaña mal, el sembrar en seco, sino también pues por esas cuestiones del aumento de costes, de que no haya medidas estructurales y de ya saber que va a sembrar pues para perder. La verdad es que
2: se quita las ganas, ¿no?
10: Se te quita las ganas, te lo piensas, y la verdad es que es muy complicado. Sí.
2: Esta semana va a haber reunión de la Junta Directiva Nacional de Asaja y también paralelamente de COAG y de UPA para acordar definitivamente esas movilizaciones para reclamar al Gobierno y creo que también a la Junta de Andalucía ayudas más importantes para compensar la subida del precio del gasóleo agrícola, ¿no? Y de los costes de los fertilizantes y de otros costes, ¿no?
10: Sí, la pasada semana ya anunciábamos que continuábamos con las movilizaciones, dado que se han pedido medidas estructurales, no medidas puntuales como se han puesto encima de la mesa. El Gobierno solamente ha puesto para el sector agro esa bonificación de los 20 céntimos, o sea, no es que se ha puesto, se ha ampliado hasta el 31 de diciembre. Nosotros pedimos medidas más estructurales para el sector. Esto ya no es una cuestión puntual de una subida del gasóleo por una cuestión puntual en un momento determinado, sino que estamos viendo que afecta absolutamente a todo el sector durante todo el año y va a más. No es solamente el diésel, que afecta, por ejemplo, más pues para la zona de cereal que lo utilizan en mayores cantidades,
2: ¿no? Uh-huh.
10: Efectivamente, y son mayores cantidades, sino que afecta absolutamente a todos los insumos, fertilizantes, derivados del petróleo y absolutamente a toda la agricultura, con lo cual estamos pidiendo medidas pues que ayuden, vengan a paliar, medidas estructurales que vengan a paliar esta subida en los costes, sobre todo medidas fiscales para la renta de los agricultores que le ayuden a tener un alivio en el pago de la fiscalidad. Uh-huh. Y otra serie de medidas que todavía pues no hemos tenido respuesta, solamente, como digo, esa ampliación de la ayuda de los 20 céntimos por litro del gasóleo B. Con lo cual, como bien dice, esta semana pues nosotros tenemos junta directiva, la tenemos prevista, y lo que se va a decidir pues son las actuaciones que se van a llevar a cabo y las fechas en las que se van a llevar a cabo.
2: ¿Qué día tiene la reunión?
10: En principio creo que sería el jueves, el jueves
2: de novedades semana. Entonces ya a final de la semana. ¿Hay otra
10: a
2: cuestión?
10: A final de la semana habrá alguna novedad.
2: Sí, hay otra cuestión, sí. Dori, que preocupa al campo. Ya han avisado los sindicatos, Comisiones Obreras y UGT de que, a pesar de las cifras récord del sector hortofrutícola, sigue bloqueado el convenio del manipulado. Dicen que la campaña cerró con un valor de comercialización de 5.200 millones de euros, un 16% más, pero sigue bloqueado ese importante convenio que afecta a unas 5.000 personas en la provincia de Almería, en su mayoría mujeres. Asaja no está presente en esa reunión, sí Asempal. No sé qué espera o no qué pasos se cree que se van a dar para tratar de resolver este problema.
10: Bueno, fundamentalmente decir dos cuestiones, ¿no? Primero, no está bloqueado, se está negociando, quiero decir, son negociaciones, una negociación son dos partes, evidentemente los intereses son comunes, pero las posturas no, y evidentemente tenemos, no se trata solamente de poner unas condiciones o un precio hora, sino ser lo suficientemente responsables como para saber que esas condiciones hay que cumplirlas, ese precio hay que pagarlo, con lo cual no podemos aceptar cualquier propuesta o cualquier cuestión que sepamos que no vamos a poder respetar. Entonces, como digo, es negociación, no es bloqueo en ninguno de los casos. A todos nos gustaría llegar a un acuerdo lo antes posible, pero es verdad que hay que ser consecuente pues para cumplir todas las partes del acuerdo, y para eso tenemos que hacer un acuerdo que realmente sea cumplible y que podamos asumir, ¿no? Con lo cual, pues en ese sentido seguimos negociando, ¿no? Uh-huh. Y luego otra cuestión, cuando sí. Se habla de grandes cifras, uh-huh. Cuando se habla de que se gana mucho dinero en el sector de manipulado, a mí sí que me gustaría hacer una puntualización, y es que estamos hablando de facturación, salida de almacén. No estamos hablando
2: sin contemplar
10: de
2: los gastos, ¿no?
10: Uh-huh. En ninguno de los casos, efectivamente, uh-huh. Estamos hablando simplemente de facturación.
2: Sí.
10: A esa facturación hay que quitar los gastos, teniendo en cuenta uh-huh. La subida de los costes que estamos denunciando en agricultura,
2: sí.
10: Y que el manipulado no es un sector exento de la subida de los gastos, por ejemplo, en el caso de la energía, ¿no? Por lo uh-huh. Tanto, hablamos de macrocifra,
2: sí.
10: Que parece que los agricultores o las comercializadoras se están enriqueciendo a costa de los trabajadores, y nada más lejos de la realidad. Estamos hablando de facturación, no estamos hablando de beneficio en ninguno de los casos,
2: uh-huh.
10: Y también hay que tener en cuenta, cuando vamos a pérdida, el convenio no se toca a la baja. Cuando uh-huh. Se hablan de grandes cifras y de grandes facturaciones, parece de alguna manera que se debe o se tiene obligación de subir el convenio por esa facturación. Como digo, yo creo que hay que ser cauto en ese sentido, y hay que firmar un convenio que se pueda cumplir, que no haya ningún problema, y hay que ser lo suficientemente responsables como para firmar algo que podamos asumir el sector. Y digo podamos porque al final depende todo del precio kilo y depende todo del agricultor. Hablamos del sector del manipulado, que es un sector distinto a la agricultura, pero que todo viene condicionado al precio que se saca del campo y al precio kilo que al final termina pagándolo el agricultor. Continuamos negociando, no hay ningún bloqueo, hay desacuerdos, como en cualquier...
2: Sí.
10: negociación que se lleve, y bueno, lo que esperamos pues que podamos llegar a un entendimiento, y realmente a todos nos interesa y queremos que haya un convenio que rija las relaciones laborales y que todo el mundo tenga tranquilidad, que al final es lo que necesitamos, tanto empresarios como trabajadores.
2: Recordamos que los sindicatos señalan que el actual convenio establece una jornada ordinaria de 40 horas semanales y 1.826 horas en cómputo anual, además de una distribución irregular vinculada a las características propias de este sector. En fin, pues el convenio del manipulado, que según los sindicatos está paralizado, que según nos cuenta Dori Blanque desde Asempal, sí se está negociando, aunque con lentitud. Dori, muchísimas gracias por acompañarnos en Dipalme Radio y contarnos la actualidad del sector, y veremos si las lluvias fuertes que se han producido finalmente son beneficiosas o no para la provincia de Almería. Gracias y un saludo.
10: Muchas gracias a vosotros. Un saludo.
2: Un saludo.
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2: Y hablamos ahora de deportes, porque en Laujar se ha celebrado con gran éxito la tercera edición del encuentro de turismo activo que han denominado Natura Alpujarra, después de 3 días de deporte y naturaleza con más de 150 participantes.
11: Sí, por ejemplo, descenso por los barrancos de Vallarcal y de Paterna del Río, con rápeles y con aguas de deshielo en el puerto de La Ragua, sin duda uno de los grandes lugares de la provincia de Almería. El tramo de la gran senda de la Alpujarra entre Paterna del Río y Vallarca, el sendero Los Pradillos en Alcolea, con vistas privilegiadas a Sierra Nevada. Los más decididos se calzaron el arnés en las vías ferratas de Berja y de Distinción, en su recién estrenada vía ferrata Piedra Alta, y otro grupo practicaba marcha nórdica en el parque periurbano de Castala, o recorría en bicicleta de gravel los 23 kilómetros del antiguo camino de las fundiciones reales entre Fondón e Distinción, o vivía una jornada de multiaventura, escalada y tirolina en el camping de Almocita. Todo eso en un fin de semana en la Alpujarra.
2: Escuchamos a María Luisa Cruz, la diputada provincial de Deportes.
12: Un fin de semana en el que la Alpujarra almeriense ha sido escenario deportivo y de naturaleza, demostrando la unión entre el deporte y el turismo. Una nueva edición de Natura Alpujarra, en el que más de 150 participantes han disfrutado de diferentes actividades como barranquismo, vía ferrata, ruta grave, senderismo, marcha nórdica, multiaventura, sesiones de yoga. Destacamos esa buena acogida por parte de todos los participantes de las instalaciones de Returá. Por tanto, la Diputación seguirá apostando por estos eventos que dinamizan nuestros municipios de interior. Por tanto, la Alpujarra almeriense vuelve a demostrar el potencial como destino de turismo activo en nuestra provincia.
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2: Y el jefe provincial de tráfico, José María Méndez, ha informado sobre la campaña de vigilancia y control denominada Distracciones al Volante.
11: La Dirección General de Tráfico en la provincia de Almería ha iniciado una campaña de vigilancia que se va a desarrollar hasta el próximo domingo en las carreteras de nuestra provincia para evitar las distracciones al volante. Ese es el objetivo de la campaña, especialmente distracciones con el teléfono móvil. José María Méndez es el director de la DGT en Almería. Avisa de que el móvil está detrás del aumento de los accidentes de tráfico en las carreteras de Almería y del resto de España. El móvil y otras distracciones son estas.
13: Las distracciones son la primera causa de los accidentes de tráfico. En Almería, en los dos últimos años, se han tramitado cerca de 3.000 denuncias por conducir utilizando manualmente el teléfono móvil. Y además, conducir utilizando el móvil es la tercera infracción que más puntos ha restado en la provincia de Almería. Además, los estudios nos dicen que marcar un número de teléfono mientras se conduce aumenta por 12 las posibilidades de tener un accidente. Por lo tanto, la conducción, hay que remarcar a los conductores, requiere toda la atención. Hay que tener tolerancia cero contra las distracciones.
2: Y un apunte más ya en materia cultural, y es que Imanol Arias y María Barranco estarán juntos en Almería con la obra Mejor No Decirlo. Los dos gigantes de la interpretación estarán en el Auditorio Municipal Maestro Padilla el próximo 16 de octubre de la mano del Área de Cultura del Ayuntamiento de Almería. Ambos protagonizan una brillante comedia escrita por Salomé Lelouch, con dirección de Claudio Colcachir y producción general de Pablo Compel. Creaciones y Pentación Espectáculos. La sinopsis es que ella, María, y él, Imanol, son un matrimonio que lleva muchos años juntos. Su fórmula es imbatible: saber cuándo hablar y cuándo callar. Pero, ¿qué sucedería si por una vez en la vida se plantearan decir todo, absolutamente todo? Maestro Padilla, 16 de octubre, Imanol Arias y María Barranco. Nos marchamos. Gracias por su atención. Que pasen muy buena tarde.
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0: Son las 12 de la noche.
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